0: Estás escuchando La Noche de la 100, la radio que te acompaña con la mejor música. The Cure, Love Song. Una hermosa canción de la banda británica suena a las 21 horas y 11 minutos con 13 grados 2 de temperatura, humedad del 73% y en este momento el cielo se encuentra mayormente nublado. Ingresa a la 100.com.ar que si tenés más info del estado del tiempo. Nosotros, hasta la medianoche, estamos juntos en la 100.
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noche de la 100 te acompañamos con más música sin pausa. Sting, Shape of My Heart. Noche de martes, vamos dejando atrás el ruido del día y entrando de a poco en una nueva noche cargada de buena música aquí en Románticos.

escuchando el lado romántico de la cien. Hall & Oates. I can go for that, no can do. Aquí uno de los grandes clásicos de este dúo estadounidense fue publicado en 1981, llegó al puesto número uno en los Estados Unidos y se convirtió, sin dudas, en uno de los temas más reconocidos del sonido pop soul de los años 80. Sonaba a las 21 horas y 25 minutos, con 13.2 de temperatura en la ciudad de Buenos Aires. Más música aquí en Románticos con Spandau Ballet. True.

0: Estás escuchando el lado romántico de la 100. Suena Aerosmith. Crazy. Martes que lo compartimos juntos hasta la medianoche. Esto es Románticos en la 100.
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0: Seguimos juntos aquí en las 115 minutos para las 22 horas y te cuento cómo está la calle. Autopista Buenos Aires-La Plata presenta reducción de calzada por tareas de mantenimiento en la zona de Wilde y Quilmes. Esto es sentido a La Plata en el kilómetro 19. Transporte público, trenes, subtes a horario.
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0: Estás escuchando Románticos aquí en la 100. Suena Jimmy Somerville. To Love Somebody. Gran clásico para dar paso a una nueva hora aquí en el lado romántico de la 100. ¿Vos cómo te viene tratando esta noche? Por delante tenemos buena música para acompañarte. Estará sonando Eric Clapton, Cyndi Lauper, Roxette y muchos artistas más. Hasta las 12, estamos juntos en la 100.
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Estás escuchando Románticos en la 100. Grace Jones, la vi en Rose. En 1977 la cantante transformó este clásico inmortal de Edith Piaf en una versión completamente diferente, elegante, sensual y con un sonido algo disco. Sonaba a las 22 horas y 19 minutos con 13.6 de temperatura. Te cuento que mañana tendremos un día agradable, mínima de 10, máxima 19 grados, cielo que va a estar parcialmente nublado. Y hablamos del jueves, que hay que preparar el paraguas porque habrá lluvias durante todo el día, mínima 14 y máxima 18 grados. Ingresa a la100.com.ar, que así tenés más info del estado del tiempo.

Estás escuchando Románticos aquí en la 100. Belinda Carlisle, Live and Like Dawn. Y hay canciones que no envejecen, pasan los años y siguen teniendo ese poder de llevarnos exactamente a un mismo lugar. Suenan en el lado romántico de la 100. ...22 horas y 34 minutos con 13 grados 2 de temperatura... ...el cielo se encuentra algo nublado...

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1: Cyndi Lauper. True Colors.

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12: Juntos aquí en las 122 horas y 47 minutos y actualizamos los datos del tránsito. Autopista Buenos Aires La Plata presenta reducción de calzada por tareas de mantenimiento en la zona de Wilde y de Quilmes. Hablamos ahora del transporte público, tanto trenes y subtes funcionan a horario.
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0: Hasta la medianoche suenan aquí en la 100 todas esas canciones que viven en tu recuerdo. Fito Páez, Llueve sobre mojado. Una gran canción para meternos en la recta final de este día martes. 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

escuchando Románticos en la 100. In Excess, By My Side. Y hay momentos en los que no se necesitan grandes palabras, solamente saber que alguien va a quedarse a nuestro lado, que está ahí, incluso cuando todo se vuelve difícil. In Excess le puso música a esta necesidad, compañía y cercanía. En una gran balada de los 90, sonaba cuando pasaron 19 minutos de las 23 horas. Ahora la música con Bee Gees, How Deep Is Your Love?

Estás escuchando El Lado Romántico de la Cien. Rod Stewart y Jeff Beck. People Get Ready. Una versión profundamente espiritual de un clásico del soul y el gospel que ambos artistas grabaron en 1985, sonaba aquí en Románticos. Martes, 23 horas y 33 minutos, 13 grados es la temperatura, el cielo se encuentra parcialmente nublado.

0: noche de la 100 te acompañamos con canciones que quedan para siempre. Tasmin Achar, Sleeping Satellite. Gran clásico que suena a las 23 horas y 51 minutos aquí en Románticos. 13 grados es la temperatura en la ciudad de Buenos Aires. Para mañana miércoles, mitad de semana, tendremos una temperatura agradable con mínima 10 y máxima 19 grados. Cielo parcialmente nublado. Así va a estar el tiempo. Hasta la medianoche, estamos juntos en la 100.
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clásico de Mike Oldfield, Moonlight Shadow, para cerrar al lado romántico de la senda este día martes. Gracias por dejarnos ser tu compañía como cada noche. Carolina Moyo estuvo en la producción, Tomás Herkovic a cargo de la musicalización, Ariel Dota coordinando, Diego Pozo en la dirección general de la radio. Mi nombre es Walter Sterzer, me quedo con vos, te hago compañía para que juntos disfrutemos de la mejor música en la hora de los lentos en la 100.

Qué canciones, ¿no? Bueno, seguro que algunas te llevan a un momento especial en tu vida. Nosotros nos quedamos juntos, hasta las 2. Esto es La Hora de los Lentos, en La 100.

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Una canción mejor que otra. Así musicalizamos el arranque de un nuevo día en la 100. La hora de los lentos sigue con mucha más música.

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7: Son las 6 de la mañana, 55 minutos.
8: Temperatura 13 grados. Humedad 88%.
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0: 7 de la mañana, 7 minutos. Guille, arrancamos la hora con algo más arriba.
1: Dale, Guille, dale.
2: Guille, algo de...
1: ¿Qué pasó?
2: Claro.
3: Ese rato. Ahí lo vamos llevando. Mirá.
1: Estamos viendo, ¿qué te pasa?
4: El tipo sabe.
3: Va amaneciendo, bien. Va amaneciendo.
0: Con ese rato.
4: Claro.
2: A menudo los hijos.
1: Sí, para nadie lo tenemos, Guille.
0: ¿Se acuerdan el otro día que nos ponía Cerrate por un bajón?
4: Estaba Cerratero.
0: No podía levantar nunca.
4: Se levantó Cerratero el bajo.
0: A menudo los niños.
1: Ay, de vez en cuando la vida nos besa en la boca.
0: De vez en cuando la vida
4: nos besa en la boca.
1: ¿Por qué no cantamos hoy?
4: ¿Cuánto hace que no cantamos, Santiago?
0: Yo tengo la cumbre esta noche.
1: Hoy también. Tiene que ver esa noche. Puede descansar la voz todo el día.
4: Tendría que ser un viernes que cantemos.
0: Mucho. Y cuando tengo ganas de eliminación, que son tantos los que tengo que bajar, que grito tanto.
4: Difícil, ¿no?
0: Me quedo sin garganta. Escucha. Eso,
2: pero claro.
1: Horrible la canción.

0: arranca así, ya arranca con onda.
1: Sí.
2: Ya arrancás moviendo el esqueleto, ¿entendés?
0: Moviendo el esqueleto.
1: Ponés la cinta un poquito más inclinada si estás en el gimnasio escuchando esto, pero claro.
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1: ¡Bravo! ¡Claro! ¡Bien arriba, por supuesto, señor! Una final. Coudet se juega el puesto. Ay, esta noche, 21.
0: Uy, él no, ya pues, se. Noche ya,
2: ¿a qué hora?
1: Sí, 21:30.
0: Sí, a todos. Bueno, vos seguiste un poquito.
2: Un poquito, sí, pero ya es un.
3: Hasta la previa te agarra, claro.
2: Sí, basta.
0: Lo que hacemos televisión a la noche, estamos hartos de los partidos.
2: Claro.
0: Sí.
1: Lo cierto es que el partido es hoy, 21:30, en el Monumental, repleto. Una final. Se juega el puesto, pero literal. No porque lo vayan
0: para ir al canal y para volver hoy.
1: Y sí, claro. Sí.
3: Y porque, claro, la gente va temprano a la cancha, sí. Se previa, está como dos, tres horas antes. Sí, claro. Después.
1: Cabildo General Paz.
3: O un poco más arriba. Claro,
0: te llamamos.
1: Sí, me llama, te paso a buscar. Vamos juntos.
3: Pero ya se juega el puesto.
0: Nosotros dormimos poco, pero el Chacho.
3: Sí, el Chacho no está durmiendo.
0: El Chacho no me está escuchando de las 5 de la mañana.
1: Claro, temprano.
0: Chacho, un abrazo.
1: Está armando el equipo. Lo cierto es que hay buenas noticias para River porque no improvisa en la defensa. Antes lo hizo teniendo en cuenta la cantidad de lesionados. Por suerte para River y para Coudet, vuelven Montiel sobre la derecha y Acuña en el sector izquierdo. Mete una defensa muy, pero muy experimentada. Empató 0-0. Estamos hablando de el choque por la Sudamericana. 0-0 en la ida en Colombia la semana pasada, donde la pasó mal. Tendría que haber perdido River en condiciones normales o un poquito más fino la puntería. El equipo colombiano se hubiese traído una derrota, los palos y la mala puntería. Aquí dicen, cuentan que será otra historia en donde el propio Coudet, ya perdiendo frente a Tigre en victoria, dijo, la verdad, yo quiero mucho a este club. Y me doy cuenta, y no quiero lastimar y no me voy a quedar en el cargo solo por tener un contrato, y si las cosas no siguen los caminos normales o levantando, porque venía de varias derrotas consecutivas, es cierto que hace dos que no pierde, quizás un sabor amargo el último fin de semana.
3: Contra Vélez iba ganando 2-0.
1: Y ganaba 2-0 y se quedó físicamente, fue casi como una derrota.
3: Y después Guillermo le pegó. Porque sí. Dijo, nosotros no tenemos un plantel de 90 millones de dólares.
1: Claro, le puso los pibes Guillermo, sangre nueva, River se fue quedando sin nafta y lo padeció, le empataron 2-2. Bueno, veremos la historia para esta noche. River, con confianza, por supuesto, porque recupera lesionados, juega como local, un equipo que va sumando entrenamientos, pero que tiene que ganar. Igualdad en la ida, 0-0. Pone lo mejor que tiene. Coudet se juega el puesto, 21:30, el partido de su vida. River, Independiente Santa Fe por la Sudamericana.
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0: Tenés derecho.
2: Tenés. ¿Crema?
0: Sí.
6: ¡Sí tiene que ver!
2: Sí. Ahí va.
0: Buen día. Ahí arranco.
7: ¡Apa! Te sorprendí, ¿no?
0: Vos siempre me sorprendes, Guille.
7: ¿Para bien o para mal?
0: Y para bien.

0: Bueno, es el Día Mundial del Actor, como dijimos más temprano. Acá tenemos en la mesa grandes actores.
1: Sí.
2: Actrices. Actrices,
0: sí. Bueno, a ver, chicos, tengo tantas noticias buenas para hoy.
3: Ay, qué bueno. Míralas. Me encanta.
0: Pero mira, por ejemplo, me encanta a mí el mundo de los emprendedores. Escuchen. Dice. Modifican un ex hotel alojamiento para transformarlo en geriátrico.
4: Sí.
1: Ajá.
0: No me digas que no es un emprendimiento interesante. Sí,
1: claro.
0: Un edificio funcionaba como hotel alojamiento bajo el nombre del Secreto.
3: Ay,
0: y bajo la misma firma cambia de rubro y lo
3: ¿Pero le dejaron el Secreto también?
0: Y sí,
2: se llama el Secreto.
0: Yo estaba registrado así.
2: El Secreto de los abuelos.
3: Lindo.
0: Aparte estaba hecha toda la gráfica, la cartelería.
3: Sí, los jabones, todo.
4: Claro.
5: Porque últimamente, Santi, hubo
0: porque por eso andás fresco, no sabés que te cambiaron de lugar. Y te metes a tener algo en el geriátrico.
3: Sí, cuidado. Mi novia se me está poniendo vieja.
5: Claro, cuidado con los
0: hidromasajes. Con tu novia.
5: Los abuelitos y el hidromasaje. Cuidado con eso,
4: Claro, pero tienen que refaccionar.
2: Vuela.
4: Porque yo una vez.
0: No van muy de la mano.
4: Claro, hay que refaccionar la parte de ducha, seguramente, y todas esas cosas.
2: Tenés que tener un lugar común.
4: Claro.
0: Para que aparte más que vos sos abuelo y te llevan al y vos decís, hijo, pero me vas a dejar que
3: me vas a dejar acá si te toca la habitación del faraón, te dicen, y te disfrazan y te ponen al abuelo, lo ponen como Cleopatra. Con un caballo de madera, viste, esos cosas.
0: El caballo alado te toca a vos, mami.
3: Sí. A vos te toca la japonesa. No, mijo,
0: claro,
3: yo ya no me puse.
0: Quedó toda tematizada.
3: Quedó así.
0: ¿En qué momento que se le ocurrió, vamos a tener el telo, hagamos un geriátrico?
2: Y cuando vio que no entraba más gente, dijo, genial. ¿Qué hacemos?
3: No, pasa que dijo, ahora la gente envejece más que
2: antes.
4: Claro, es que no van
5: bueno.
4: No van más.
5: Claro.
4: Yo
3: no hacen el amor.
4: Me fui de gira a, no me acuerdo qué zona, no sé si Chacabuco, 9 de julio, por ahí.
0: Y dormiste un telo.
4: Dormí en un telo.
3: Sí, nosotros también en un casamiento que no había lugar en el pueblo para dormir.
4: Claro, estaba refaccionado. Yo llego, encima fui con una amiga mía, llegamos a la habitación y me dan la llave.
0: Uh-huh. Anita, no escuches esto.
4: ¿No? Dice, claro. Me dan la habitación, me dice, no podés ir con el auto hasta la habitación. Ah, bueno.
2: Qué raro.
4: Voy con el auto hasta la habitación.
3: Claro,
4: estaciono y entro directamente a la habitación. Y llegamos y estaba el hueco en el techo de lo que había seguramente un espejo. ¿Entendés? Entonces yo le digo,
2: ay, de otro color.
4: Renata, te traje un telo.
0: No, la puerta para pasar la bebida, ¿viste?
4: Sí.
3: Claro.
5: El box de intercambio.
4: Y la ducha era transparente. O sea, vos te ibas a bañar y te veías cuando te bañas.
0: Igual que escuchas.
4: Eso debería haberlo refaccionado.
3: Pintale el vidrio.
0: Es cierto que un telo puede devenir en un geriátrico por el tema de las habitaciones.
3: Sí, sí, por la cantidad.
0: A mí lo que más ruido me hace de todo esto es dejar el mismo nombre, el mismo cartel, porque
5: el
0: secreto es muy bueno.
1: Sí.
3: Genial, ¿entendés? Para un telo.
0: Ahora, para un geriátrico, el secreto
4: es raro.
3: Es medio turbio. Suena que no la van a pasar bien los abuelos ahí.
4: Sí.
3: ¿Dónde está tu mamá?
0: Nadie sabe que estás ahí.
4: No, claro. Para hacer un geriátrico tenés que refaccionarlo bien. Y una de las refacciones tiene que ver con el nombre.
0: Para, porque ellos quieren aprovechar el cartel. ¿Por qué no ponemos el Eto?
3: No, ¿entendés? ¿Por qué no le ponen de sus ojos abajo? Y tiene que ver con la película.
2: Y uno le pone unos anteojos.
4: No. Es verdad. No, aprovechate el secreto mejor. De sus ojos.
3: Sus ojos, chico.
0: No, abajo con el sol le pones el secreto de la vida.
4: De la vida.
2: Claro. Y abrí la puerta y están todos los abuelitos.
1: Lo romantizás un poquito.
4: No es un gasto para nada,
0: chico,
4: solo agregás.
0: Son seres humanos como somos nosotros en otro estadio de la vida.
4: Y como que vamos a llegar también, si Dios quiere.
3: Si Dios quiere.
0: Como no te rías mucho, que en un tiempo estabas ahí sentado.
2: ¿Qué? Yo sí de lo poco que digo que si estoy, cuando sea más grande, un geriátrico, genial, buenísimo. ¿Sabes cómo voy de cabeza?
4: No, nosotros aparte, vamos
2: a llevar. Claro.
3: Yo te voy a llevar.
4: Se te acentúan todos tus defectos, imagínate.
3: ¡Qué viejo rompe huevo!
4: Vamos a llevarle la comida al de la que está el faraón. Porque
0: ellos tenían las tarjetas. Escucha, ellos tenían las tarjetas. Tenían los banners.
3: Tenían todo, chicos.
0: ¿Cómo se llama lo que
5: pegaste? Las servilletas, todo tenían.
0: Servilletas, todo. Es raro, queda el nombre raro, secreto para el telo, pero yo creo que hay que falta. Y si le tachamos algo, el secreto.
5: Secreto, no.
3: El secre.
4: El creto.
3: Y creto suena.
5: No,
4: el eto. El eto.
0: El eto.
3: El eto.
0: No,
2: es raro el eto.
3: No, no, tos, sí, ponele tos.
4: El sec. El sec.
3: El tos.
0: ¿Cómo?
4: El sociedad.
2: Son
0: siglas. El telo tiene como un paredón y el secreto es un cartel muy importante, muy lindo.
2: Sí.
0: Yo creo que quería aprovechar eso, no quería gastar guita. Y,
3: no, y debe ser caro y cambiar el nombre.
0: Y todavía han quedado los acolchados de raso y todo eso.
3: Los ceniceros pegados en las mesas de luz.
1: No, a lo mejor la E la podés hacer como una A, entonces a lo mejor te puede quedar Elsa
2: Pato
1: Creto. No, a lo mejor...
2: Ojo que con las letras que forman secreto se puede poner sector y algo más.
0: No, no, pero las letras están pegadas. Escucha, claro. El secreto es muy bueno.
1: Y sí.
3: El secreto, el sapito.
1: Le modifica la...
3: Para mí hay que ponerle de sus ojos abajo. De sus ojos, chicos. Lo más fácil es agregarle de sus ojos.
1: O del libro.
0: El secreto como el libro, el libro. De la longevidad.
2: De la vida era buena, el secreto de la vida. Yo compré ese,
3: Sí.
0: O el secreto te lo cuento. No, pero te lo
2: de telo.
3: No, nada que tenga que
2: el secreto
3: con
2: telo, cuento no.
0: Te lo digo. No, porque por ahí hay clientes que quieren seguir usándolo como telo, entonces eso estaría bueno, ¿ves? Eso estaría, hay que hacer.
2: Ah, es como
0: un negocio. No, hace mitad y mitad como el toro. Mitad telo, mitad geriátrico. ¿Entendés?
5: Ay. Bueno, hace poco fue presa una enfermera que a los abuelitos en un geriátrico les vendía Viagra trucho.
2: Que bueno, le pintaba la pastilla
5: de azul.
0: Entonces pones mitad, los dejas como estaba.
3: Sí.
0: Y la otra mitad se lo hace más serio, más tranqui. Si en los telos no hay mucho ruido. Bueno, de ruido
5: no hay ruido.
2: Pero imagínate un abuelo que tiene la habitación, está acostado y atrás.
0: Sabe la habitación japonesa.
2: ¿Sabe qué?
3: Claro. Y salen dos vestidos de Rastamar. Bueno. Porque le tocó la fiesta. ¿No? La habitación Marley le tocó. Y sale en el
0: Bob. La habitación Rasta. Creo que muchos telos tienen las habitaciones que están son temáticas.
3: Muchísimo, claro. Sí. La mayoría te diría que. O tienen nombre, ¿viste?
0: Sí.
3: Te bueno, tocó
0: hay que seguir trabajándolo al concepto.
3: Sí. Sí. No está tan mal igual, ¿eh? Hay que seguir pensando.
0: A mí me encanta la mente del emprendedor.
5: El rebufo.
0: Porque hay alguien en la familia que dijo, mira, ya el telo no va más. Y uno dijo, hagamos. Lo que faltan son geriátricos. Vamos por ahí. Un beso a todos los abuelitos que nos están escuchando en muchos geriátricos seguramente en esta mañana. Buen día, 7:20.
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0: Bueno, chicos, ayer falleció Max Higgins, que fue este empresario chanta, con todo respeto lo digo. ¿Se acuerdan cuando quiso traer, que decía que iba a traer, el Disney San Pedro?
5: Claro.
0: La historia de él es para una película o para una serie, porque él empezó a hacer supuestos eventos. De hecho, llega a hacer un evento acá con Goy, con Maradona, en Córdoba, creo, Bebe, ¿no? Que trae a los Durán Durán a cantar.
7: Mar del Plata armó un gran evento. Era una especie de reality buscando al sucesor de Maradona.
5: Claro.
7: Contrató a Maradona, Goico fue el conductor, fue una jornada entera en el Mundialista, estuvo La Sole, Miranda, había otras bandas, trajo a Durán Durán, creo que Gloria Gaynor también, un evento impresionante. Ya en aquel momento un músico me dijo, ahí hay algo raro. En ese momento.
0: Pero escúchame, pero ¿plata ha tenido en algún momento?
2: ¿Y cómo le pago a todos ellos?
0: Manejó guita. Bueno, un día
7: venimos
0: acá un día averiguamos acá y él dice que venía con cambio de identidad y de estafa, denuncia de un montón de países.
7: Él cae acá porque venía escapando de otras estafas que había hecho en Jamaica y en los Estados Unidos.
2: ¿Viste? Ahora viene a hacer, se viene escapando, viene a hacer estafa y viene acá y se muestra de esa manera contratando a las personas más famosas del
0: porque
2: país.
0: Es un loco, era un loco, loco, un personaje, escucha.
7: Porque somos un país
0: y
7: especial.
0: Y después un día yo aparece en los noticieros, aparece él, me acuerdo, todo vestido blanco impoluto, un tipo súper elegante, altísimo. Y atrás había como todo, como unos extras que había contratado, con unos attaché y unas cosas, y los noticieros lo anunciaban, y habían puesto un cartel con la cara de Disney, Disney San Pedro.
3: Ay, yo dije, wow,
0: a mí me parecía todo tan raro, porque digo, de un día para otro Disney viene acá, ay, para Disney San Pedro, tan...
4: Elegí creer en ese momento.
0: ¿Vos compraste? Yo no creí.
4: Compré. Yo estaba tan emocionada parecía... que tengamos un
0: porque
4: Disney
0: que
4: cerca.
0: Las negociaciones con Disney son de años que hablan.
4: Sí, bueno, pero en esa época no se sabía tanto que había negociaciones.
0: Pero esto no fue, debe haber sido año 2008, 2010. Debe haber sido esto.
4: No,
2: ¿tan
4: no,
2: cercano?
4: Tan cercano, no. No.
0: ¿El Disney San Pedro?
3: No sé si no, hace para mí no hace más tiempo. Tampoco, si...
0: ¿Para vos hace más?
4: Para mí fue hace 2010, más, 2008, yo no trabajaba 2010. En Radio Disney.
2: Mirá, 2007, anunciado. Ah,
0: ¿viste 2008? Dije, ¿viste? Mirá. Bueno, escuchá. Al otro día, chicos, manden desde la Disney un avión lleno de abogados. En ese momento fue un quilombo, un escándalo. Después... empezaron a saltarle denuncias a él, él se pierde, y acá es que lo traes Bebe. Porque un día, hablando yo de esto, me dice, Bebe, está vivo y vive en la calle.
7: Yo soy fanático de esa historia desde el mismo 2007.
0: Claro,
7: y
0: bueno.
7: Y la vengo siguiendo termina, desde ese momento.
0: Él termina de la vida de un magnate, un empresario del show y qué sé yo, del show business, termina viviendo en la calle y después, pobrecito, aparece muerto en Merlo.
5: Claro, ayer lo encuentran en Merlo en la calle, la gente pasaba y veía en un colchón una persona que no tenía signos vitales, ahí llaman a la defensa civil y constatan su muerte. Hasta el momento...
0: No sé que era tan joven, ¿eh?
5: Claro, de ahí lo llevan a la morgue y no sabían...
0: ¿quién era?
5: No es que no sabían quién era. Lo que querían descartar era la intervención de un tercero en la muerte de este hombre, y no, murió de muerte natural. Sí, no era grande.
0: 55 años tenía nada más.
3: No, para nada, muy joven.
0: El jamaiquino de 55 años fue hallado muerto en la vía pública en Merlo. Su historia estuvo marcada por proyectos millonarios, apariciones mediáticas, y bueno, y después, hace ya hace muchísimos años que vivía en la calle, Bebe con toda su historia, no sé que estaba en Merlo en este momento.
5: Sí.
0: Todo un personaje de la vida, personaje divino, si no te estafó, ¿no?
5: Pero claro, yo creo que su vida... decía que era hijo de Dios.
7: Su vida, eso ya estaba cuando estaba en la calle.
0: Claro.
7: Ya hablaba de Néstor y Cristina, ya los alienígenas, ya había mezclado todo.
0: Ah. Escuchen. O
7: sea, tuvo un paso hace unos años por el Borda, también.
0: Ah, también, ¿viste?
3: Pobre
0: pero
3: hombre.
0: Su vida es para una película. Es
2: sin
0: una película.
2: Duda.
7: Un documental.
2: Esta foto, pero vos decís que les pagó a todos los que contrató. Guita tenía para pagar Maradona.
7: No era la de él, claro. No era la de él.
0: Es cierto lo que dice. Un buen documental. Tres capítulos, hacemos Bebe dos capítulos.
7: Dos, viste que Netflix siempre te lo estira. Hagámoslo dos. O uno solo bien hecho. Dos horas y media y listo.
0: Sí, sí. Qué personaje. Ya lo van a hacer. Max Higgins.
7: Yo prefiero recordarlo como un soñador y no como un estafador. Él nos vino a proponer un sueño.
0: Claro.
3: Tal cual.
0: No lo entendí. Igual para rompo una lanza por él. Igual para estamos hablando de un tránsfuga, lo aclaro.
3: Sí, sí.
0: De un estafador. Pero hay que ir escapando lugar
3: pero
0: y terminar haciendo el evento que él hace con Maradona, con Durán y toda esa pompa, estando tan flojo de papeles. Y posteriormente después convocar a toda la prensa, no solamente de Argentina, sino de la región sudamericana, a que vengan al primer Disney latinoamericano, que se iba a hacer en San Pedro. Y seguramente ese terreno lo ha señado. Porque
7: puso
0: el cartel.
7: Claro.
0: Pusieron el cartel con Mickey Mouse sin tener nada.
7: Es que esa es una de las formas más elegantes de escapar, que es escapar hacia adelante. Cuando vos te persiguen, tenés dos opciones. O te escondés,
3: claro.
7: O decís que me corran.
3: Claro.
0: Por eso, pero no es que él dijo, voy a hacer un parque temático de la vaca lechera.
7: No, no. Si la hacemos, hacemos bien.
0: Disney, San Pedro.
7: El cartel decía Walt Disney Mundo.
0: Walt Disney Mundo.
3: Ay.
0: Por eso, pero el noticiero, como estaba en San Pedro, lo vendían así, Disney San Pedro.
7: Y todas sus empresas y sus tarjetas metían en el medio, tenía su nombre, Max Higgins Entertainment, aquello, y metía también la palabra Warner. que daba la sensación de que él pertenecía al conglomerado de Warner Brothers. Le pasó lo mismo que con Disney, cuando los abogados se enteraron.
4: ¿Cómo ven para acá?
7: No qué pudo genial. Seguir haciéndolo.
3: Qué, personal, qué delirio,
0: qué
3: ¿eh?
0: Qué delirio.
7: Hermoso.
3: Qué delirio.
0: Bueno, me hubiera encantado conocer las historias de él de chico. Porque imagínate que estos locos soñadores así.
3: ¿Cómo llega ahí, no?
0: Parte. Claro, ya de chico viene estafando.
7: Hay un solo periodista argentino que le hizo el seguimiento, pero más profundo, y fue dificilísimo. No hay mucha información del tipo.
0: Y no, porque aparte solamente se debe haber cambiado de nombre 70 veces.
3: ¿De dónde habrá salido?
7: Tenía muchos nombres, pero nombres reales. O sea, se llamaba Max Emil Saint Patrick, o sea, eran todos reales.
3: Todos de él.
2: Sabe todo, ¿eh?
7: Sí. Sí, sí, claro, sí, muy fanático de la historia.
0: Fanático. Desde hace 20 años. La historia me hace acordar un poco a la película de Spielberg, basada en una historia real, Atrápame si puedes.
7: Que ya te conté que parece que es todo
0: no
7: mentira.
0: Así. Sí, que no están así, está todo amplificado.
7: Que el tipo inventó todo. Oh. No, o sea, no es que la película lo contaron mal. El tipo cuando dijo que había hecho todo eso, que se había hecho pasar por piloto, cirujano, qué sé yo, en realidad había mentido.
2: Pero no te cuenta que él terminó trabajando después para la policía.
0: No o sabemos.
2: Para...
7: Sí.
2: Pero todo lo anterior era todo chamullo de él.
7: Exacto.
2: Y consiguió el laburo.
0: Y claro, la película es buenísima. La película
2: es buena. Sí, es muy buena la película.
0: Es espectacular. Espectacular. Bueno, ayer cuando vi la noticia me puse triste porque es como un amigo de bebé. Es como,
3: sí, que hemos tratado tanto.
0: Sí, es que la historia es de un loco muy para este programa, la historia. Sí. 7:28. ¿Cómo va a estar hoy, Máxima, cuánto?
5: Vamos a trepar casi hasta los 19 grados y hay una noche inestable, Santi.
0: Opa. Ay, no trepes tanto. 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
0: 7:30, gracias Full. Vamos con el Hola Hola de los chicos rumbo al cole en esta mañana de miércoles. Hola.
8: Hola, soy Diana de Córdoba Capital y quería mandarle un beso enorme a Sofi Simón que cumple años hoy. Que tenga un hermoso día.
3: Esa, un beso.
9: Hola, Curemo, me llamo Brunella, estoy en el colegio con mi mamá, le mando muchos besos.
3: Pero muchos besos.
1: Grande, Brunella.
10: Hola, Club del Moro, soy Ámbar de Resistencia del Chaco, yendo a la escuela con mi mamá. Chao.
3: Chao. Beso, Ámbar.
11: Hola Club del Moro, soy Tomás, hace 7 años los escuchaba por primera vez, estaba yendo a mi primer trabajo, hoy cambiando nuevamente de trabajo y siempre acompañándome todas las mañanas. Gracias por estar presente ahí, un abrazo a todos.
3: Qué genial.
0: No sabes la gratificación que me da esto, porque son tantos años acompañando a tanta gente con tanta buena onda este programa. Un beso.
12: Hola Club del Moro, acá Juliana y Benicio de Salta, yendo al colegio, te queremos Santi.
0: Gracias, un beso campeón, abrazo.
13: Hola, muy pero muy muy buen día, es un día para disfrutar desde Puerto Madryn, Gustavo, abrazo grande para todos.
3: Qué lindo, vos un beso. Bueno.
14: Hola, buen día, buen día. Estamos acá de Santiago del Estero. Le mandamos un saludo a todos ahí. Somos Valentino, Olivia, Felipe y Carla de Santiago del Estero. Besos para todos.
3: Beso, mi amor.
0: Beso.
15: Hola, hola, hola. Buen día. Feliz 50 para mí. gracias a la vida y a la familia hermosa que tengo. Saludos para todos.
0: ¡Feliz cumple!
3: ¡Eso!
16: Hola, hola, hola. El hola de hoy es para Gus, para Tito, que cumple años. Mi amor, te deseo que tengas un lindo día y que la pases lindo. Y por supuesto que se cumplan todos tus deseos y tus proyectos.
3: Un beso. Beso, beso.
17: Hola, hola. Hola, soy Pía. Y le mando un saludo a Fernando Carlos, pero hoy quería faltar, pero me dijeron que no. No. Chao.
1: Vamos, Pía, vamos.
0: Sólido. Sí.

0: 7:33 de esta mañana. Repasamos los premiazos.
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0: Bueno, escuchen esto. Elon Musk es un tipo que va muy avanzada en la vida, porque obviamente que están con un montón de cosas y descubrimientos y de estudios y de cosas que no nos da ni la cabeza, ¿no? Mm-hmm. Bueno, ahora ha dicho que el celular, tal cual lo conocemos. Vieron que yo hace mucho tiempo que vengo diciendo que el celular como objeto es algo viejo.
1: Sí, no cambió. Pasó mucho tiempo y no cambió.
0: Sí, el celular como dispositivo ya hace mucho tiempo que está. Obviamente que hay miles de aplicaciones y tiene un montón de cosas y, no sé, un montón de cámaras y usos que cada vez mayor. Pero el objeto en sí, el objeto, la cosa, el celular, es algo viejo. Y él decretó la muerte del celular para 5 o 6 años. Dice que en 5 o 6 años los celulares serán obsoletos. Hoy no imaginamos un mundo sin celulares. Claro.
2: ¿Y cómo lo reemplazarían? ¿Cómo
3: sería
2: el
3: próximo
2: sistema?
0: Dicen que en el año 2030, 2031, más tardar, los smartphones estarán gobernados por inteligencia artificial, que se va a encargar de administrar todo lo que necesitamos. Desde abrir aplicaciones hasta reproducir contenidos. Obviamente que los contenidos y todo va a estar. El tema es el dispositivo de lo que hablo, ¿eh? Elon Musk anticipó que los teléfonos tradicionales podrían quedar obsoletos en los próximos 5 o 6 años. La inteligencia artificial es la que va a asumir eso. Pero bueno, ¿cómo? Porque los teléfonos tienen inteligencia artificial.
4: Claro,
3: sí.
4: Obvio.
3: Sí.
0: Musk expresó que, por ejemplo, cuando un conductor le pregunta cuánto va a demorar en llegar a un lugar, como que la misma vida va a contar con esa IA. Es decir, el auto la va a tener, tu casa la va a tener, vos vas a tener otros dispositivos para consultar, pero no vas a andar todo el día con el celular en la mano.
4: O sea, como que va a ser más automático, que habrá otras herramientas y no
0: todo.
4: El artefacto como teléfono en sí para a ver en cuánto llego a...
2: Yo estoy viendo una serie que es futurista, que la vi, es de un hospital en Berlín, que bueno, empezó en el 1800, después pasó a la Segunda Guerra Mundial, después pasó en los años 80, y ahora está en el 2040. Y ellos utilizan como un dispositivo que se ponen como en la oreja, y directamente, o sea, como que los ojos, vos ves que se conectan de alguna manera. Es raro.
1: Y van mirando como la pantalla.
2: Ahora
1: en el aire
2: se van comunicando. No, no hay pantalla directamente.
0: Claro, ahora hay un montón de dispositivos que se han probado y otros que están para, por ejemplo, los anteojos.
3: Los anteojos, eso te iba a decir.
0: Pero eso no, para el smartwatch, pero no, viste que no prende.
3: No pegaron.
0: No. Porque fíjate que el smartwatch hace muchos años que está y no es que... Sí, algunos lo usan y lo tienen, pero no es una cosa que...
3: Sí, pero no fue...
0: La gente se muere por tenerlo.
3: Claro.
0: El lente de sol tampoco.
3: Se hizo masivo.
2: No.
3: Los anteojos nunca los vi. ¿Ustedes se probaron alguna vez?
1: ¿Los que van grabando?
3: Sí.
4: ¿Y no te marea o algo? O sea,
0: no.
4: ¿Podés ver lo que te...
1: Pero para vos,
4: te muestra el anteojo y
0: lo
4: podés ver?
0: El de ver o el de ver o el de... Los Ray-Ban, escucha, con...
1: Pero ¿son los que van grabando o vos estás diciendo que ves algo en el aire?
0: Pará, yo lo que probé es el casco de la realidad.
1: Claro,
0: mixta.
1: Son dos cosas distintas.
0: Sí.
1: Claro.
4: Ah. No, pero bueno, pero vos podés verlo.
0: El mismo puede ser lo mismo.
4: Vos podés ser lo mismo y grabarlo.
1: Sí, pero cuando vos lo vas grabando, ese anteojo que dice Santi, no hace nada. Vos son anteojo nada más, tiene una camarita.
3: Claro, claro. No, sí. No es que hay una...
0: Tengo una cámara oculta.
1: Claro.
5: Y la pantalla vos la tenés, o sea, exteriormente. No existe
1: otra
5: pantalla, lo táctil del
3: eso.
0: En el futuro, dice Elon Musk, no habrá sistemas operativos, tampoco habrá aplicaciones. Vieron que el otro día dijo que no iba a haber dinero tampoco.
5: Sí,
2: eso.
1: No hay aplicaciones.
2: Estamos más cerca
3: de cómo
2: eso
3: va a ser.
0: Escuchen, la inteligencia artificial va a crear videos en tiempo real. Es como que todo va a estar como a tu alcance para lo que vos necesites.
1: En el instante.
0: Para la información en el instante.
3: ¿Qué pensarlo nomás?
0: No, pero vas a tener como tu casa, tu auto, tu bicicleta, tu heladera, tu lavarropa, todo inteligente.
1: Te subís al auto. Entonces, y ya te lleva donde vos querés.
0: Cualquier consulta que vos quieras hacer la vas a tener al alcance de la mano, no vas a tener que tener un dispositivo.
3: Todos vagos.
0: La información va a ir con vos. Yo creo que estamos mucho más cerca, chicos, de lo que creemos del chip.
2: Sí, yo también.
0: El chip para cada uno. ¿Viste cómo veíamos en las películas de ciencia ficción?
2: Sí.
0: Bueno, esos chips ahora se están usando para la gente que tiene algún tipo de patología, de problema de enfermedad, o problemas neurológicos, o problemas de motricidad, y con muy buenos resultados.
2: Sí,
0: es decir, hay gente que no se podía mover, que no podía caminar, que no podía ver, y están dando buenos resultados. Bueno, para mí va a ir todo por ahí. Nos guste o no nos guste, porque nos da pánico, porque vamos a decir, un día nos van a controlar.
4: Claro.
0: ¿viste? Pero para mí es hacia dónde vamos.
1: Y vas a tirar la publicidad, sí, de como más con el...
5: Y yo pienso en eso y pienso que el 10% de la población mundial no puede acceder a su comida diaria. Entonces vos decís, ¿cómo se compagina, claro, la vida moderna, sí, modernísima?
0: Pero toda la vida fue así.
3: Y la vida, sí, misma.
0: Claro, sí, no, claro. No, bueno, la pulsión, chicos, no a la evolución.
5: La culpa
3: no,
5: él
3: no, claro, no se puede parar.
0: Nunca.
1: Las películas y las series que muestran eso, justamente, el tema de la evolución de la tecnología, te muestran cómo las personas que no acceden a eso, que vos decís, Hosti, terminan viviendo en un sector completamente distinto.
2: Al final.
1: Y es claro, sí. Y después poner, van a trabajar y los para pasar tienen que pasar por un paredón gigante.
0: No, diferente. Creo que lo que estamos todos ahora es expectantes y un poco hasta temerosos porque hace tantos años que te vienen diciendo todo va a cambiar tanto, todo va a cambiar tanto.
3: Claro.
0: Cuando yo era chico, cuando éramos pendejos, te decían del 2000. Decían, no, en el 2000 todo va a cambiar y todo se cae y qué sé yo. Sí, y pero pasa mucho, digamos.
3: Va a explotar todo, te acuerdo.
0: Pero bueno, yo creo que va a ser mucho más paulatino todo. Obviamente que sí, año a año las cosas cambian. Y aunque nos parezca que cambian lento, fíjate cómo en 10 años el smartphone arrasó con todo.
5: Sí, ¿cómo cambió? O sea, yo me acuerdo.
0: Yo, por ejemplo, veo los contenidos que nosotros hacemos en la televisión, ¿no?
3: Sí.
0: Vos ves un programa antiguo de televisión, sí, viejo, de hace 20, 30 años, las aperturas, los tiempos.
3: los tiempos.
0: El conductor, la conductora entraba.
3: No sé.
0: El otro día hablando con Tamara Paganini me decía, no, porque mi gran hermano tomábamos mate y estábamos ahí. Y
5: claro,
0: no
5: pasaron
0: nada.
5: 25 años.
0: Claro, el tema de los consumos de los contenidos, son la gente con el escroleo y con todo.
3: Claro,
0: todo es poco, ah, todo, sí, es viejo, todo
1: es rápido,
0: pasa,
1: claro,
0: todo,
1: sí.
0: Pero fíjate que con la música, con todo pasa lo mismo.
3: Sí.
0: Todo es una vorágine de contenido, de información que anda dando vueltas. Y bueno, y en el medio nosotros tratando de adaptarnos a todo, ¿no? Los seres humanos.
3: Sí. Y en el medio nosotros cabeceando para todos lados, che.
0: Sí, sí, sí. Yo lo único que pido es que todo lo que venga que sea fácil de usar.
5: Y bueno, pero en teoría vamos a eso.
0: Pero terminemos con las claves, chicos, las claves.
2: Las claves.
0: Hay una clave para todo.
3: Es de locos, es de locos.
0: Y se te vence encima, sí, y decís, ¿qué clave le puse esta cosa?
2: No, y aparte,
1: y cuando la cambié decís, no, esa ya la usaste.
2: Claro,
1: ¿cómo
2: no
1: ya la usé?
2: Permite, sí.
1: Si metés
0: una mayúscula, le pone minúscula, le pone un punto, una coma y una...
3: Falta un número.
0: Interrogación.
1: Y el numeral.
0: Y alfanumérico, y pone una...
3: ¿Dónde las anotás? Porque esa es la otra. Yo las tengo que anotar en algún lado.
0: El teléfono te las guarda igual.
3: Sí, te las guarda, pero...
0: ¿Pero si no tenés el teléfono?
3: Te tenés que acordar, claro.
6: O sea, hay un trámite, Santi, que hay que hacer para cuando querés renovar el registro.
3: Sí.
6: Sí. Que es imposible de pagar.
3: Porfa.
6: A todos nos ha llevado un montón de tiempo.
3: Estuvimos,
6: es una locura.
3: Días
6: eso
3: y días.
6: Eso tienen que hacerlo más fácil. El Senat,
0: por eso. Por eso, pero ya a esta altura todo debería ser. Es más, muchas veces vos te enojás con las máquinas, porque hay veces que vos necesitas que alguien te atienda,
3: sí,
0: para decirle,
3: sí,
0: que eso no está funcionando.
3: Claro,
2: sí,
0: hay páginas y aplicaciones que todavía le falta mucho laburo y no funcionan.
5: Ay, sí. Bueno, ahí
0: te dice, cliquea acá con el teléfono, cliquea acá, y cliquea ahí, no cliquea nada.
3: Yo con lo del registro terminé buscando un teléfono y hablando con una persona porque me estaba volviendo loca.
5: Yo ahora estoy con una cosa judicial. Y la audiencia ya fue por Zoom. Ya no tenés que ir al lugar.
3: Ah, pero eso es de la pandemia.
0: Igual está bien eso.
5: Sí, sí, está perfecto, pero pará. Ah, después había que firmar el acta de la audiencia. Entonces, si yo entraba desde mi celular, te hacía el reconocimiento facial. Entonces, si yo estoy maquillada es una cosa, si no estoy maquillada ya no soy la misma persona, entonces me tenía que maquillar para hacer el reconocimiento facial.
0: No, y es que ve qué peluca te pones, pues vos sos otra.
5: Y una más, pará.
0: El algoritmo no la decodifica.
1: Es culpa del celular.
5: No, y entonces, para firmar el acta, si yo lo hago desde mi celular, hay un bloqueo de página que no te permite hacer. Entonces tuve que ir a una PC de escritorio. Y la PC de escritorio también es vieja para la actualidad.
1: ¿Y tú una notebook agarras?
5: Pero no tengo notebook.
3: Un iPad.
0: No, pero lo tenés que poder firmar en el celular. La pantalla del celular.
5: No, pero del celular no te lo permite, no me lo permitió. Tuve
0: porque
5: que ir a un...
0: que ahora los contratos y todas esas cosas las firmás con,
3: claro,
0: con el celular.
2: Sí,
0: pero bueno, chicos, todo eso hay que simplificarlo. Vos tienes que ser una clave o tienes que ser con tu Face ID.
3: Sí, claro.
5: Sí, o con el dedo. Ya hay muchas cosas que sea con el dedo.
0: Con el dedo. O con algo. Bueno, el mundo está cambiando. Vamos de a poco igual.
3: Sí, tranquilo, chicos, que nosotros todavía estamos arrancando.
0: Igual es sentarse nomás.
3: Sí.
0: Es sentarse.
3: Sentarse 7, 8 días.
2: No te desesperes.
1: Y no tener miedo.
5: No tengas miedo, Sorbo.
0: Se acote, se espera, acote, están apurando. Cuando vos te vas a un lugar que te, hay fila para algo, vos estás, que en la, super, estás haciendo migraciones y todo, y hay una fila de mucha gente, y vos no puedes hacerlo, y la gente se vuelve...
2: Se los de atrás te empiezan a decir. A mí el otro día yo estaba tratando de hacer, mira lo que me estaba tratando de hacer un trámite en una máquina que me estaba costando, medio que me detuve a pensar, y una señora al lado mío puso su ticket. No terminé todavía, le dije. Desubicada. Sí, no, pero no había terminado. ¿Cómo me iba a meter la mano?
1: Seguramente tuviste 3 horas.
5: Hoy. En diciembre a ver a mi hermano a Italia y no hice migraciones. Puse el pasaporte en una máquina.
1: Estoy del lado de la señora yo.
5: Y te hace pim, pim, pim, pim y
2: sí,
5: pasé.
2: Y pasaste, sí, es verdad.
5: Y eso es bárbaro.
0: Buen día. ¿Qué premios tenemos, Fernandito, para hoy?
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0: Bueno, escuchen esta historia.
6: ¿Qué pasó?
0: Una profe de gimnasia, vivía, compartía un departamento, compartía gastos con una amiga. En un momento la amiga se va, queda sola, no puede afrontar los gastos. ¿Y saben qué hizo?
3: ¿Qué?
0: Se fue a vivir al gimnasio.
2: No.
0: Pero vivió en secreto en el gimnasio por más de 2 años. Porque estaba cansada de pagar el alquiler.
2: Genial.
0: Es genial. Entonces ella lo que hizo fue tomar el primero y el último turno. Y salió un rato a la tarde y estuvo más de 2 años ahí.
3: Y yo quiero ella hacer laburaba acá. Ahí, no era de ella el
0: durante
3: gimnasio.
0: El día trabajaba en el gimnasio. Tenía el primer turno, ella abría el gimnasio.
3: Claro, a la mañana.
0: A la tarde se iba a hacer su vida, sus cosas. A la tardecita volvía a hacer el último turno y supuestamente era la que cerraba el gimnasio. Abría y cerraba.
3: Claro.
0: Adiós. ¿Entendés? Era como la mandabas, digamos.
3: Claro, como una encargada. Gimnasios,
0: hay un profe que abre y un profe que cierra.
3: Sí.
0: Bueno, ella tomó ambos turnos, viva.
3: Una laburante, decían.
0: Sí, una laburante. Claro, ella estaba en su casa.
2: Genial.
3: Claro. Ahora se
0: duchaba
3: quedaba
0: en el gimnasio, usaba el shampoo, el acondicionador.
2: Claro, todo tenía.
0: Los jabones, todos los productos.
3: Y seguramente el agua y las cosas que había, a lo mejor tenían una cocinita también.
2: 2 años. Yo lo quiero hacer acá.
6: Dos años, pero igual mucho.
2: Acá hay un par de estudios que están utilizando.
3: Acá al lado, sin ir más lejos.
2: Los dos, ahí tengo.
0: ¿Sabes quién vivía? El de abajo es espectacular. El de abajo tenés como
2: bueno, ahí tengo un loft. Un loft.
3: Directamente de lujo.
5: ¿Quién vivía en un estudio de radio?
2: Sí.
5: Barili.
2: Mira,
0: ¿pero que era un antiguo estudio?
5: No, él cuenta que cuando se vino, él es de un pueblo.
6: De Rauch.
5: Claro, y se vino acá y no tenía para pagar y terminó viviendo en un estudio. Y entonces un día la llama la mamá era maestra, y le dice, me vuelvo. Y ella le dice, si querés ser un fracasado, volvete.
3: Oh, tranquila, madre.
5: Divina lo que le dijo. Y él se
0: pará, bebé, escúchame. Y hay historias de una que vivía en una casa, tipo en un altillo.
3: En un el amante, ¿no? Hicimos una historia de
0: el otro día lo contamos, que tenía a su amante viviendo en el altillo, sí. El tipo salía por una escalera alternativa que tenía la casa. Y vivieron años ahí. Imagínate vos, sí. Estás en tu casa.
3: Después lo mataron al marido.
1: Sí, sí, claro. Sí, terminó mal.
2: Igual hay un grupo.
0: Tienes a tu amante en la...
2: Ay, qué horror.
3: En el altillo.
0: Sí.
1: Hay un... Bueno, hay un técnico de fútbol, el técnico que era de Brown de Adrogué, que él era el que pintaba la cancha y vivía abajo de la tribuna. Le daban...
6: ¿Vicó?
1: Se quedaba abajo de la tribuna en una especie de habitación y pintaba la cancha cada vez que jugaba el equipo hasta que se convirtió en el técnico del equipo.
0: Igual te digo una cosa, un gimnasio bien puesto es un lugar divino para vivir.
1: ¡Recontra!
0: Porque hay tienen un grupo, de todo.
2: Hay grupos de gente que no sé cómo se llaman que practican eso, van a vivir en casas ajenas.
1: No se ocupa
2: eso. Es más, hay una película de eso, Frogger.
7: En lo que hacen, viven en casa de otro, pero digamos ocultos.
1: Pero sin que sepan los dueños, claro.
3: Para, ¿cómo se llama la película esta que van tomando la casa?
0: Parasite.
3: Parasite.
2: Bueno, los Parasites, en Parasite son Frogger, es esa actividad. Froggers. Así se dice.
3: Floggers. Del abasto viven.
2: Claro, es como una disciplina.
0: ¿Y en qué local conocido les gustaría vivir?
1: Supermercado.
3: Supermercado.
1: Yo voy al supermercado, tiene todo morfio.
0: Che, perdón, en el super quiero mandar saludos a la gente de Chango Más.
1: Claro.
0: Que está cumpliendo años. A Chango Más me voy.
2: ¿Sabés en qué Chango Más? Ese que está cerca de General Paz, que es re grande. Ahí me voy.
1: Oh, bueno, ese sí, claro.
0: También me gustaría... Sí, a ver,
7: hay un documental de un grupo de norteamericanos que en los 90s vivieron un año y medio dentro de un shopping.
2: Mira.
1: Qué bien, en un shopping.
7: Encontraron una parte que no estaba
1: habitada.
7: Construyeron, fueron...
3: construyeron.
7: Lo hicieron con un criterio de vamos a documentar todo esto, entonces estaba todo filmado. Contrabandearon material, cemento, ladrillos, construyeron ahí una habitación, la amueblaron, sillones, cama, cocina, televisor, todo. Un año y medio estuvieron ahí, pero era como una respuesta a que el shopping, cuando lo pusieron, había desplazado al barrio en el que ellos vivían.
0: No, pero no se acuerdan que acá contamos también una familia de Disney, menos de barrio norte, que iba en Alto Palermo durante todo el día.
6: Sí, claro, estaban ahí.
7: Todos los vimos, calculo, en algún momento.
0: ¿Cómo? ¿Cómo la historia? Creo que es así. Ellos, creo que o vivían en un auto o se habían quedado desalojados, pero una familia que en su momento había tenido muy buen pasar, venidos totalmente a menos, y pasaban todo el día en el shopping.
7: Una pareja con una hija grande.
0: Se sentaban en el patio de comidas, estaban todo el día ahí, vivían ahí.
7: Se quedaban dormidos sentados ahí.
5: Sí. Yo tuve un novio que amé profundamente, que se llamaba Lucas, que era hincha de Vélez, y él vivía...
0: ¿Y qué tiene que ver con esto?
5: Él vivía en el auto.
0: Ah, bueno, el auto. El Facha Martel vive en el auto.
5: Mira,
0: recuerdo el Facha.
2: Canal 7 también sería un lindo lugar para ir a...
5: Pero unos pasillos.
7: Bueno, y no olvidemos la idea que tiene Anita de instalarse acá en la radio en algún huequito.
2: Sí. Yo también.
0: Para mí tiene que tener dos cosas el lugar. Tiene que tener algún lugar cómodo para poder dormir, tiene que tener comida accesible. Pues yo pensé en una casa de colchones, entender una cosa así. Pero después tiene que tener un buen baño, tiene que tener algún lugar cómodo para dormir y acceso a la comida, chicos.
2: Para mí tiene que estar bien ubicado también. Es importante que tenga una buena ubicación.
5: En Recoleta, en Mansilla.
2: Esta es una buena ubicación. Canal 9 es una buena ubicación. La comida pública es una buena ubicación.
0: En un local de Maru Botana.
6: Qué lindo.
0: ¿Entendés?
1: Te falta lugar para dormir.
2: Te falta el baño.
1: Dijiste lugar para dormir.
0: No, como baño. Tiene baño, escucha. Tiene baño y tiene algún sillón.
3: Todo.
0: El salón tiene sillones. Sí, estás ahí. Por decir, Maru, anda tranquila, yo cierro.
3: Anda,
0: ¿entendés? Es una panzada que te das a la noche.
6: Yo averigüé y me hacen un lugarcito en Gala. Así que si quieren venir
0: en Gala.
2: En Rústica. En Paraguay.
0: Rústica. Sí.
2: Es buena, unos kilos.
0: Claro. Echas un quilaje que mira.
5: Eso te iba a decir, hay que tener cuidado con los locales gastronómicos porque una sale rodando.
3: No, claro, yo no iría a un local gastronómico.
0: ¿A dónde iría vos?
3: Porque cierran muy tarde. El gimnasio... como mucho hasta las 10 de la noche.
7: Acabo de acordar un gimnasio en el que dejaron encerrado a un profesor.
3: Mira,
7: se había ido a duchar y cerraron y como a la hora y pico
1: volvieron.
7: Tuvieron que volver a abrirlo porque el tipo había quedado.
1: Igual ya existen los gimnasios 24 horas.
0: Pero generalmente los gimnasios cierran.
3: En un restaurante la gente se va a las 2 de la mañana, chicos.
1: Comida y un lugar bien para dormir. Y encima te digo, con entretenimiento, un cine. Tenés los sillones gigantes.
0: Pero
1: tenés
0: ahí
1: la
0: comida.
1: Vas a tener la comida.
6: Pero nunca sabes si es de día, de noche, mañana.
3: No, en el cine.
1: Pero que no está todo el día en el cine. Vas y venís.
3: En el cine que tiene las butacas. Se ponen para dormir.
0: Claro. ¿Cómo se para? No sé. No,
1: ¿para qué?
0: Dejémoslo de Maru. Yo lo de Maru, que cierra temprano aparte.
5: No, mira, acá en Córdoba y La Valleja. Una vez llega un cajón y adentro estaba el cadáver de Eva Perón.
0: La
5: hija del señor que pasaba las películas jugaba con una muñeca y ella le había puesto pupé. Y la pupé era el cadáver de Eva embalsamado. Hasta que un día viene y se lo llevan.
3: Es verdad.
6: Y Pupé jugaba con Skeletor, que estaba al lado, en la bóveda de al lado.
0: Bueno, chicos, otra cosa, escuchen.
3: Levantando las manos.
0: Vamos, hablemos de cosas lindas y ricas. Pugliese. 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
0: 7:55, Tandy, volvemos en esto que fue y será.
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13: Ocho de la mañana, 10 minutos, estamos en el Club del Moro, la 100. Hola, hola, ¿yendo a dónde?
15: Hola, buen día, Club del Moro. Yendo de Paypole a Temperley a trabajar con el Roca que me acabo de bajar. Que tenga un hermoso día, los quiero.
13: Un beso.
16: Yendo de Paternal a Lanús con el 119. Bueno, que tengan un hermoso día. A disfrutar.
27: Yendo de Olivos a Puente Saavedra con el 19. Besos a todos. Te quiero, Maju. Sos una grosa.
28: Beso.
13: Estamos en esta mañana fría.
29: 43 de Ramón. Hola. Mejía. A Caseros. Besos.
13: A Caseros. Un beso.
30: Buen día, chicos. Voy de Villa Reyes en 60 hasta Belgrano y de ahí voy hasta Yurquiza.
13: Mira ahí.
31: Estoy de 6 y estoy yendo a tomar el tren para ir hasta Palermo a trabajar. Que tengan un lindo día. Besitos.
28: Besito.
32: Hola, hola. Yendo a trabajar en la línea 324 a Varela.
28: Beso.
33: Buen día, voy viajando con el 92 hacia Villa Crespo.
28: Un beso.
13: Arriba.
32: Yendo a nadar en el 109, que tengan un muy buen día, saludos para todos.
28: Un beso.
34: Es difícil meter el bondi en la pileta, ¿no?
13: Chicos, cierren los ojos, por favor.
28: Uf. Ay, qué experiencia, Santi.
13: Que se va a preparar. Ahí está, haciendo la danza de los siete velos. Ay. A la cuenta de 3, 2, 1, pueden abrir los ojos.
34: Ay. ¡Epa!
28: ¡Ay, por Dios!
34: Tremendo,
13: ¿eh? Es una odalisca, a ver.
28: Sí, mirá. Ay, qué pupo, Mars.
35: A ver si me ponen algo, ¿eh?
13: Sí, Benji. Pónganle unos billetes.
28: Unos billetinos.
35: Me estoy acercando para los billetes.
28: Monedas, no, chicos, se caen.
13: ¿Qué peso? No, billetes sin
35: peso. No, es lo que hay. Comida, no.
28: Salud. Un sándwich le pusieron. No se hace eso.
13: Bienvenida, Marcelita Tauro.
35: Buen día. ¿Cómo les va?
28: Hola,
13: Marcela. Marcela, te estamos esperando. Escucha, sí. Te estábamos esperando para ver qué pasó con Tini y los padres.
35: ¡Qué escándalo, por favor! Sí, bueno, aparentemente ella mandó pedir una auditoría. Es para un caso parecido a la distancia con lo que pasó con Maradona. ¿Se acuerdan que había pedido una auditoría en Londres?
13: Ajá. Pero no los padres.
35: No los padres, claro.
28: ¿A quién le pidió la auditoría a Maradona en Londres?
35: Sí, tuvo una auditoría por el dinero.
13: A la gente que lo manejaba.
35: De parte de Verónica Ojeda.
13: Tini se fue a comprar una cartera y no le daban los fondos.
35: No le daban los fondos. La tarjeta tenía un cupo de 2.000 euros.
28: Ah, de ahí
35: ella quería una cartera de... Ella quería una cartera de 2.500 euros. Entonces va, se compra la cartera y viste lo
13: pasa
35: que
13: la tarjeta.
35: Pasa la tarjeta y viene el empleado y le dice:
13: usted no tiene fondos.
35: No tiene fondos.
13: A Tini le dijo
35: esto. Sí. Y entonces llamó al banco y ahí se entera que su tarjeta, el padre había supuestamente había destinado que la tarjeta podía tener un cupo de 2.000 euros.
13: Claro.
28: Está como un libro.
35: Y entonces a partir de ahí fue el primer llamado, después tuvo varios indicios más, pero tuvo que ver bastante, creo que de Paul en esto, creo que le abrió un poco
28: la avivado.
35: La avivó. Ah. Creo que mandó investigar, quien incluso le puso su contador, me parece, y la auditoría le
13: acercó todo, a mí me parece todo demasiado enroscado.
35: A mí también.
13: Para una familia que ha sido como muy unida y todo, donde la plata, digamos, termina siendo como, es de ella toda. el padre lo que hacía manejársela, ella arrancó muy chiquita, por eso se confunden las cosas, no es
35: y la, los padres, la, el la padre última lo...
13: que pasa esto.
35: Claro.
13: Pero el tema es cuando arrancan menores de edad.
35: Sí.
13: Porque claro, muchas, muchas chicas lo pasan.
35: El padre y el hermano arrancan le manejaban, ahí, dicen. No, y él, maneja. Parece que el padre le dijo, mira, justamente era para que no tuvieras problemas, si un día ahí pasa algo, si un día pasa algo, vienen a un recital y te buscan, o sea, figuramos nosotros. Era
13: claro,
35: para
13: no, pero el tema es el siguiente, cuando arrancas, o sea, tan joven, tu papá te maneja la plata.
3: Es lógico.
4: Sí, ahí no hay chance, claro.
13: Pasaron los años y esa cosa nunca se termina como de acomodar, ni de arreglar, ni de ponerle como una cierta estructura y marco, y termina todo en cualquier cosa. Y entonces lo que ellas se habían encontrado ahora es como que no dispone absolutamente nada y no es dueña en definitiva de nada porque todo pertenece a su papá, que es el que ha firmado y es el dueño de las empresas.
35: Claro, ya no es el más representante.
4: Hay un poco de falta de comunicación, me parece, digo, ¿no? Porque bastante. Si vos le vas a poner un límite,
35: claro,
4: a tu hija, que se desloma laburando, igual que
13: pero
4: vos,
13: es que
4: digo,
13: no creo que sea,
4: acá no hay uno
13: no
4: sin el otro,
13: adrede.
4: Porque ella
13: yo
4: también
13: llegó. No creo que se adrede esto. No creo que se adrede esto.
4: No, ¿entendés? Pero
13: lo
4: digo,
13: raro
4: vos
13: que cosas
4: tenía...
13: como que se... Son
4: una
13: cosas
4: sola
13: que
4: tarjeta,
13: se van dando.
4: Pero vos le manejás todo y le tenés que decir, che, mirá, con esta tarjeta podés gastar tanto, con esta, una mina.
35: No, lo raro es que... La,
5: ¿no tenía otra tarjeta?
4: No. Es que
35: y
4: las
35: de
4: cosas
35: banco
4: cara,
35: argentino.
4: Y las cosas caras se las debe haber comprado él. Porque
35: calculo que
4: no,
35: para
4: chico,
35: mí,
4: 2.000
35: chicos,
4: euros no es un
35: no es
4: para
35: mucha
4: alguien,
35: plata para una para las carteras
4: para,
35: y para, las
4: para
35: cosas
4: el nivel
35: usa,
4: de vida que tiene Tini.
5: Anda los sábados que hay descuento con
35: la
5: tarjeta,
35: madre,
5: le dijo.
35: Salvo las carteras que me compro yo, pero bueno.
4: Ah, pero evidentemente no, ella pero, no iba ni al supermercado.
13: Eso, pero yo creo que detrás de todo esto
5: no,
13: hay un montón de años
5: siempre.
13: De como de una desidia y un abandono. En estas cuestiones, y tiene que ver con eso, que tus viejos, sos pendejo, sos menor de edad, te manejan uh-huh. todo, y vos después seguís con la tuya, seguís con tu vida.
35: Seguís con tu vida.
13: Y, claro, y ahora se encuentra Tini, que ya es una mujer, que se va a casar, que tiene su vida, que solamente quiere formar su familia y todo, y es cuando empieza a hacer las cuentas, y esto fue seguramente un poco la gota que rebasó el vaso. No sé si es la primera vez que se
35: claro,
4: se encuentra con una,
35: debe haber
4: pasado
35: no la gota, se despertó, también. Se despertó.
13: Yo coincido con Marcela, para mí su pareja es muy importante en esto, como diciendo, che, loca, vos has cantado hace 20 años que estás trabajando.
4: Claro,
13: en
4: el... como
13: claro.
4: Ahora,
35: cómo está disfrutando. Ella se alquiló un avión privado, se fue con las amigas a París, se compró, ¿entendés?
13: Claro.
35: Es otra, está haciendo otra vida.
13: Ganó ella.
4: Claro, sí,
5: pero
4: sí,
5: hablan
4: sí,
5: de la pareja
4: Miguel,
5: y hablan de una profesional de la salud. Que
35: de una psicóloga, sí, la psicóloga le abrió los ojos.
5: Pero son 70 millones
4: chicos,
5: de dólares.
4: Chicos, es un nivel de fortuna que uno no sé
5: es
4: ni escribirlo.
5: Es algo de verdad, o sea, yo no sé, no, sí lo sé porque la labura desde que tiene 14
4: sí.
5: años, ¿no? Hace...
4: No, y su papá la
35: pará,
4: ayudó.
35: Los padres también la laburaron, no digo que no, pero
4: o sea,
35: bueno, acá hay un problema, como dice Majo, de comunicación
4: ya,
35: también.
4: Algo pasó, digo, lo, porque todos...
35: pasó más grave.
4: Es también. Una sociedad, es una empresa familiar lo que
35: recordemos que el año pasado ella, cuando el padre estuvo internado,
3: sufrió un montón.
35: Estaba, sí,
4: sí,
35: y
4: sí.
35: Dedicó muchos temas en los recitales.
3: Mira, no es la primera vez que pasa una cosa así.
35: Vale.
3: No es no deja de sorprender
35: no.
3: Esta relación,
35: Britney
3: digamos,
35: Spears,
3: entre
35: era.
3: Comercial y... No, lo de Britney Spears es distinto para mí igual, pero Luis Miguel tuvo una relación bastante complicada con su papá. Hoy nombramos a Macaulay Culkin,
35: claro.
3: Sí. Que también ellos en el divorcio... que eso está en las imágenes, en el divorcio de los padres, se disputaban quién iba a manejar la carrera del pibe. O sea, ellos estaban disputándose dentro de los bienes gananciales de ese matrimonio, se disputaban ser manager de él.
35: Lo que no entiendo, ¿por qué la mamá también? Ahora, ella está alejada de la mamá también.
4: A lo mejor ellos la madre estaba al tanto de todo.
3: Ellos eran muy...
35: Evidentemente
3: ellos,
35: sí.
3: En toda
13: igual,
3: la primera
13: chico, para
3: etapa
13: yo no creo que un padre, pero para yo no creo que un padre haga algo para robarle a su hijo.
35: No, yo tampoco
13: que,
35: creo.
3: Yo sí lo
13: sí
3: creo.
13: Es cierto es que... Lo que sí es cierto que...
3: Yo sí.
5: Que un padre le robe al hijo.
13: Pará, yo lo que creo es que el padre cree que toda la vida ese hijo, esa hija, tiene 14 años.
4: Claro.
13: Y esos hijos crecen y tienen su independencia económica.
4: Sí, entonces, y también un poco de subestimar a tu hijo también, ¿no? Digo, porque no informarlo de nada. O sea, que una piba con... ¿Cuántos años tiene Tini?
35: 29.
4: Chicos, tiene 30 años. No
13: bueno,
4: pueda comprarse
13: sí.
4: lo que se le canta a las pelotas porque el padre la
5: todo
4: controla.
5: Todo lo que labura, claro.
13: Pero es
35: a
13: que
35: Juan
13: no
35: Martín
13: creo
35: del
13: para...
35: Potro le pasó algo parecido
4: bueno,
35: también.
4: Juan perdió todo.
35: Perdió
4: pero
35: todo.
4: Es
35: que no sé. Se dio cuenta que no tenía nada. Porque el padre hizo malas inversiones. Yo creo como Santi, no creo que alguien lo haga, un padre para reventar,
4: para dañar.
35: Creo que a lo mejor se sienten... más poderosos y que quieren cuidar y en el cuidar y hacer negocios la pifian y en realidad de pedir ayuda, ¿entendés? No se rodean.
13: Pero vamos a los
35: gente.
13: Casos buenos, chico, pará, el papá de Messi.
35: Sí.
13: Nadie lo cuidó. Pará, nadie te va a cuidar como tu papá, tu mamá,
5: claro.
13: Nadie. El tema claro, cuando vos tenés 14, 15 años, ese papá y esa mamá
35: claro.
13: te cuidan y te asesoran y saben del tema y te guían, cuando vos empezás a crecer, tienen que ir de la mano ese crecimiento tuyo, esa evolución tuya, y tus padres tienen que empezar a informar.
4: Sí,
13: muchas veces también, claro, vos imaginate, te agarra pendejo, tiene pendeja, 18, 20, 21, ¿qué le importaba? Tiene la finanza, la guita, no te importa.
4: Aparte eran sus papás.
13: Ahora, para mí ahora, ella que se va a casar, que ya es una mujer, que seguramente quiere tener su familia y qué sé yo, le empiezan a entrar otra, se le empiezan a caer otras fichas, y empieza a decir, ¿dónde está esto?
4: Sí.
13: Y se encuentra con este panorama, y seguramente hay muchas cosas que no le cierran.
4: Para mí,
13: yo espero que esto se arregle rápido.
4: Ojalá.
13: Porque,
4: para mí hay un grave problema de comunicación. Gravísimo.
28: Para mí es la comunicación lo que falló.
4: Porque fíjate, Lali, que también empezó de chica y que también su mamá manejó su carrera, ahí estuvo todo muy claro.
28: Sí, por eso.
4: Muy claro.
13: Messi, yo nombré a Messi.
4: Messi también, claro. Sí. Claro, o sea, son chicos que empezaron y que hay cosas,
35: bueno,
4: que no manejan.
35: Hasta ahora sí, hasta ahora está todo muy claro. Lo de Tini, que no nos íbamos a imaginar tampoco.
6: Y aparte, la relación que tenían ellos dos, tan amorosa, justamente recién decía, igual, le dedicó canciones.
13: Chicos, pero ayer pelearte con un hijo o con tu viejo por
6: dinero,
35: y aparte, y otro detonante fue que le que hicieron hacer firmar a De Paul un contrato. Ahí otro
13: millonario él también.
35: Sí, pero ella es más millonaria.
4: No sé si De Paul tiene 70.
35: Sí, ella es más millonaria que él, por eso era el tema.
4: De Paul tiene más de 70 palos.
35: Por eso el padre le dijo, sí. Parece que sí. Bueno,
13: para mí
35: que
13: Deport tiene más que eso, Para mí Deport tiene más,
35: Yo te digo lo que decían ahí, que en la auditoría...
13: ¿Cuánto costó el pase de Deport?
6: Ahí estaba mirando eso, mirá.
35: No sé.
13: Deport ha sido una estrella y ahora el contrato que debe haber arreglado por ir a Miami debe ser...
6: Dice que la carrera estimada de Tini es de 70 millones de dólares
13: que él tiene más de
6: y la de Rodrigo Deport, 130 millones de dólares.
35: Ah, entonces más millonario.
13: Claro.
35: Lo que pasa es que me parece que a futuro ella puede hacer más plata.
34: Y en cuanto a proyección...
6: Proyección, claro.
13: Sí, igual es muy antipático hablar de guita.
6: Obvio, no, está bien.
13: Es un tema muy... muy digamos, uno pensar que un padre puede llegar a especular con... Yo no quiero creer a esto.
5: Sí, pero Santi, están las pruebas de que
4: pero
5: sí.
4: Pero pasa.
35: Bueno, no sé, nosotros...
4: Obviamente que en un mundo ideal decís, no puede ser que un papá le robe a su propia hija o
5: no,
4: hijo.
5: Pasa.
35: Y lo vamos
5: pero
35: a ver
5: pasa.
35: El 19 de noviembre, de diciembre, a ver si van al casamiento los padres o no, ahí. Y el hermano.
5: Y cada vez que ella...
35: Además, el hermano era amigo de
5: él. Él termina internado. Ahora, también es cierto que la chica vino acá a Argentina y se fue a ver a Racing y no fue a ver al padre.
35: No, y el padre estuvo internado, sí.
13: Acá le escribe el papá de Sorbo. ¿Qué te dice tu papá?
6: El papá de Sorbo. Mi viejo me pone, yo quiero manejar tu fortuna.
13: Bueno.
5: Le que pueda viviendo, decí.
13: Bueno, 8:22, buen día.
5: Pescando.
13: Como la guita caga los vínculos, ¿no? Por eso siempre las cuentas claras, chicos.
4: Sí.
13: 8:22. ¿Qué premios tenemos para hoy?
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13: Ahí reposteaba, retuiteaba en arroba Santiago del Moro en X, en Twitter. Por eso el hashtag numeral del Club de Moro, y de todo, chicos. Y mañana se van las motos de Bayash.
34: Sí, qué lindo, las Boxer 150. Sí,
13: qué lindo.
34: Qué bueno. Qué premiazo.
13: Ya pones el hashtag, ya pones el hashtag numeral el Club del Moro. Buen día. Hasta las 10. ¿Cómo está el tránsito, bebé?
7: Choque en Ecuador y Sarmiento, choque en la autopista 25 de Mayo, altura Parque Chacabuco, sentido centro de la ciudad, hace un rato, choque en el kilómetro 22 de autopista del oeste, sentido Luján, demoras en el tren San Martín.
34: Gracias.
13: Bueno,
34: vamos.
13: Gracias.
5: La palmera.
34: Un abrazo enorme para vos.
28: Y una alegría inmensa para mí. Arriba Santa Fe.
34: Arriba.

0: Linda temperatura, Santi, porque vamos a llegar casi a 20. La temperatura máxima va a rondar los 19, pero una noche inestable.
1: Igual hay que cuidarse los últimos fríos porque hay mucha gripe, ¿eh?
2: Sí, sí, sí, viste. Con dolor de garganta.
0: La gripe ahora está durando 10 días.
3: Sí, sí.
1: Bueno, chicos, ayer falleció la Dolly Parton.
3: Oh, ay, qué no, dolor.
1: Dolly Parton dijo una frase una vez que dice: cuesta una fortuna verse tan barata. Porque ella siempre le decía que se veía barata, que se veía barreta. Ha sido un ícono de la música country estadounidense. Y es una mujer, yo vi el documental de ella, y vos sabés que lo vi por mi mujer, y me quedé impresionado con su empoderamiento, porque ella viene, es una chica que nació en una familia muy, muy, muy humilde.
0: Eran 11 hermanos.
1: Y se transformó en la artista country más importante de la historia, con más de 1000 canciones que compuso.
2: Qué maravilloso.
1: Entre ellas, ella compuso la del guardaespaldas, la canción que cantaba Whitney Houston, la hizo ella, y en un mundo totalmente manejado, industria manejada por hombres, ella se hizo un lugar. Y ha sido referente de miles y miles de mujeres.
2: Sí.
0: Claro, es una folclorista de ellos.
4: Sí,
0: o sea,
4: música country, claro.
1: Es como Ferra Mercedes Sosa de...
0: Sí. Claro.
4: Bueno, entre ellas, Miley Cyrus.
0: Pero ella era familia del padre. Algo tenía una relación con el padre.
1: Ella era como una madrina.
4: Claro.
1: De,
4: sí, la amaba.
1: Bueno, muy importante para la cultura estadounidense y para las mujeres más que nada. Porque es una mujer que se hizo a sí misma en una industria de hombres, y fue la primera mujer que firmó contratos millonarios, que tenía su propio show.
2: Okay.
1: Muy importante ella, muy importante, sí, muy importante.
0: Y en los últimos años ella dedicaba su vida a la filantropía, pero por ejemplo las campañas de ella eran para la lectura infantil, para que los chicos aprendan a leer.
1: ¿Qué? Yo no sabía que estaba enferma ella. Pues
0: luchó mucho tiempo contra la enfermedad. Y a mí lo que me da, cuando se muere esta gente tan importante, a mí lo que me da pena es lo que viene.
4: ¿Qué?
0: ¿Qué hay después de Dolly Parton?
4: El legado. Y bueno, Miley Cyrus, Taylor Swift, sí, para
5: Taylor Swift es de las artistas más escuchadas
4: a nivel mundial. A mí no me gusta pensar de esa manera.
3: Hay que ver.
4: No me gusta vivir tan nostálgica.
1: Lo que pasa, lo que tiene esta gente, yo entiendo dónde va a costar, lo que tiene esta gente que fue la que la inventó, ¿entendés? Obviamente que van a venir mil cosas nuevas y a lo mejor algunas que la superarán. Pero esta gente, estamos hablando que se están yendo los que la inventaron, los que la hicieron. Porque esta, digamos, el género de esa artista, de esa característica y todo, lo inventó ella.
4: Claro.
1: El que se expresó en los últimos momentos, hace un rato, fue Eminem. Imagínate, Eminem no tiene nada que ver.
4: Sí.
1: Y dice: lo siento, nunca tuvimos la oportunidad de conocernos.
5: ¿Mira?
1: Pero realmente estoy impactado con la muerte de Dolly Parton. Definitivamente no tenía que tomarse el tiempo para hacerlo. Incluso para un chico que mayormente escucha música rap, ella era un ícono.
4: Sí,
1: una superestrella en todos los sentidos. Descanse en paz, Dolly, y gracias por las amables palabras. Mirá que Eminem es un tipo de muy pocas palabras con la gente, no es muy cariñoso ni nada, y la reconoce como un ícono, ¿no? De la música.
5: Y más que en el rubro musical, que no tiene nada que ver, justamente.
4: A mí me gusta cuando las nuevas generaciones saben valorar a estos personajes.
5: No, pero Eminem no es nueva generación.
4: No, bueno, Eminem es grande, pero es un gigante de otro palo. Que valora a alguien que es de otro, que es mucho más grande que él. O sea, él tiene 50 años, creo.
5: 55, sí, creo.
4: Claro. A mí me encanta que se valore el laburo de un artista así, o que las nuevas generaciones crezcan escuchando su música y su música tenga influencia de estos artistas. Es maravilloso.
1: ¿Algo para decir?
6: Que me parece que en estos casos el verdadero nivel, la altura, el legado y la importancia de un artista cuando desaparece, hay que buscarlo en los testimonios de los colegas.
1: Claro.
6: Ayer cuando me enteré de la noticia, dije, bueno, esto en las próximas horas vamos a tener una idea clara de lo que significó Dolly Parton, además de lo musical, como figura popular, como ícono popular en los Estados Unidos y en el resto del mundo. Y es lo que sucedió, ¿no? Porque hay una cantidad enorme de artistas de un rango muy amplio en términos de géneros, la hayan conocido o no la hayan conocido.
1: Robert De Niro hasta Madonna, hasta Miley Cyrus, hasta...
2: Qué locura,
1: no sé, ¿eh? Sí, todos.
0: Si vos ves la película, si vos ves El Guardaespaldas, él está solo mirándola a Rachel, que es el personaje de Whitney Houston, y él escucha I always love you.
1: Esta que está de fondo.
0: Claro, la versión de la Dolly.
4: La original.
0: Bella. Y el Empire State a Cher lo tiñeron de rosa para
4: ella. Claro, en homenaje a ella. Acá me dicen
7: con un detalle, fue a las 9:25 de la noche por uno de sus grandes éxitos, 9 to 5.
4: Claro. 9 to 5, claro. Mira. Ay, me emociona. Acá me dicen que tiene un parque de diversiones.
5: Dollywood.
0: Sí, Dollywood.
2: Mentira.
0: Claro, Dollywood.
1: Ella tenía todo. Por ejemplo, tenía, no sé, una línea de tortas en cajita.
2: Mentira.
1: Línea de maquillaje, perfumes.
0: Las pelucas.
1: Claro. Y parte, como decía Costa, parte de lo recaudado siempre iba para fundaciones de niños.
7: Sí. Su última aparición. Pública fue hace un par de meses en una inauguración de una parada para camioneros, que era de ella. Sí. Era una de sus millones de empresas que tenía.
1: Sí. Y vos sabés que estuvo casada toda la vida con el mismo hombre que murió hace poco.
7: El año pasado.
1: Y nunca lo conocieron. Nunca hay fotos de ellos, casi nada.
4: ¿No lo mostraba?
7: Solo
4: no
7: fotos lo mostraba. De joven. Sí.
2: Ella tuvo
1: y
2: hijos.
1: Ella era un ícono sexy. Imagínate que era una mujer muy, muy hermosa, muy hermosa. Sí. Y nunca mostraba a su marido, nunca. Porque dice que se lo mostraba sin una que robar.
0: No, Dolly no tuvo hijos.
2: No tuvo hijos, ni adoptó. Loco que el marido se murió hace tan poquito, ¿no?
1: Y cuando algún artista, alguna estrella estaba mal o pasando un mal momento, iban a verla a ella, o se iban a quedar a la casa de ella.
2: ¿En serio?
1: Claro.
0: Como sí, una mujer por ahí.
4: Como Palito Ortega.
1: ¿Viste a Kilmer cuando estuvo enfermo y mal? Son estos personajes divinos de la vida, hermosos, que todo el mundo quiere, ama.
4: Sí.
1: Bueno, así era ella, entonces todo el mundo iba. Como los ingleses tienen Elton John, ¿entendés?
0: Sí, o como acá la nombraste recién a la negra.
1: Claro, son personas que exceden como su obra musical.
4: Claro.
1: Son parte de la cultura popular.
2: Claro.
1: Bueno, 8:30, Dolly, chicos.
8: Querida. Vamos, 8:30.
9: 8:30. ¿Tenés?
1: Bueno, a ver, abrimos el diccionario.

0: heliofobia. ¿Qué es la heliofobia? Con H, heliofobia.
1: No le gustan los globos.
2: Los globos de helio.
1: Los globos de helio.
0: Tan literal.
3: Ay, bueno.
4: Personas que hablan así.
5: ¿Al sol?
0: El nombre Leonora.
2: Sí, bebe, sí.
0: Sí. ¿Por qué dijiste al sol?
5: La cultura de bebe.
6: Porque helio es sol.
0: ¿Viste?
4: Mira. Ay, no, esto,
3: mira vos.
0: Esto está con los globos.
3: Nah. ¿Qué literal es?
0: A veces. Heliofobia es el miedo intenso e irracional a la exposición a la luz solar.
1: Mira vos.
0: Sí. Yo pensé que era fotofobia.
3: Eso no, eso es la foto.
5: En general.
1: ¿Hay gente que tiene miedo
0: Kodak
1: a la luz solar?
5: Sí. Hay gente que no puede tomar sol, Marcela.
1: Pero más que nada por un tema de la piel y eso. Pero ya
0: a mí
1: miedo.
0: No me gusta tomar sol, pero no tengo
1: claro, miedo. Tenés miedo.
6: Los que
1: claro,
6: no saben nada, no. Que hagan silencio un poquito.
2: Sí, sorbo, el ala derecha, por favor.
0: Kodak, dijiste.
1: Es que se ríe.
0: La fotofobia, claro.
7: La fobia a la luz solar. Pánico.
0: ¿Por qué es un vampiro?
1: No conozco gente así con pánico.
3: No,
1: en la
3: mira, no, yo conozco una persona, pero por una cuestión de, lamentablemente, una enfermedad. Que
1: no, bueno, pero una cosa es... No,
3: no, no,
1: el Boca no toma sol tampoco.
3: Pero
1: no, creo que le tenga miedo
0: a... No, pero los albinos, ¿no? Un poco eso.
1: Los albinos.
3: No sé, yo tengo un primo que es albino y no toma sol.
0: No, o sea,
3: no es que toma sol, pero no tiene fobia al sol.
0: Es una natural.
3: Pero lo que digo es, una persona que yo conozco, una enfermedad que es de las enfermedades extrañas.
1: Sí.
3: Y se tiene que cuidar muchísimo y llega a un nivel que a veces se persigue justamente por esto.
0: A ver...
7: Es algo que yo no padezco.
1: No,
0: es algo que yo no padezco.
2: No, vos sos febo asoma.
1: Sí, claro.
4: La febo le dicen en el barrio.
0: Sí, sí. Bueno, vamos con otra palabra, a ver.
1: Bueno.
0: Festinado. ¿Qué es algo festinado?
4: Y alguien que sí o sí le va a pasar algo. Está festinado a que le pase.
3: Le gusta la fiesta.
1: Fiesta.
8: No, yo también pensé lo mismo.
5: Festinado.
4: Y bueno, somos dos personas que...
5: No, festinado es alguien que, como se dice vulgarmente en la provincia, sobre todo anda a los pedos. Anda de acá para allá.
0: Sí, Costi, es eso.
4: Ah, como a las corridas.
0: Sí, es algo como a la apurada, muy de la ciudad de acá.
8: Muy nosotros, sí, andamos
0: sí,
8: siempre.
0: Viste, cuando decís, yo tarde a tal lado, cosas, y haces como todo mal, todo sí, festinado, sí. Todo como muy apurado. Hecho con excesiva prisa, sin la preparación adecuada. Es como cuando, digamos, como que querés hacer todo al mismo tiempo y no haces nada. Eso es festinado.
3: Sí.
0: Claro. Que es muy común en la vida urbana que nosotros tenemos vivir así. Acá vivimos.
3: De acá para allá.
0: De acá para allá. Lo que pasa es que, por ejemplo, vos salís para un lugar. Yo salgo para el canal, ¿no? De mi casa al canal tengo 14 kilómetros. ¿Y puedo tardar 12 minutos o puedo tardar 2 horas?
4: Claro.
0: Y no es lo mismo, ¿entendés? Entonces te cambia el día eso.
1: Claro.
0: Las cuestiones de las distancias y el tránsito en las grandes ciudades es todo un tema. Porque uno te puedes administrar muy bien con el tiempo.
4: Es muy difícil llegar ahora.
2: ¿Sabes cuándo salir?
5: Y acá
7: eso me hubiera ocurrido, ni idea.
4: No, porque además acá te cambia todo de un minuto para otro.
5: Sí, pero acá dentro de todo el tráfico o el tránsito es ordenado.

0: En el día, que ustedes no se dan cuenta, pero la Ciudad de México es tremenda.
1: México es tremendo.
0: Sí, es tremenda. No puedes hacer dos cosas en el día porque no te puedes movilizar.
2: De hecho,
0: es
2: la ciudad en el mundo que tiene más accidentes.
0: Claro.
3: Sí, sí. Bueno, en Lima no sabes vos cuánto vas a tardar. Por eso lo que se usa muchísimo en Lima es el mototaxi, es la mototaxi.
0: Sí, van todos tocando ti.
3: Claro, que son unos son unas motos que tienen como una cúpula atrás que se mete por cualquier lado, pero el agarrar tu auto o salir del centro de Lima es insoportable.
4: Bueno, yo una vez en México, en DF, tenía que ir a un lugar 25 cuadras como mucho. Y paré un taxi y el tipo me preguntó dónde iba. Me dijo, no, anda caminando.
0: Ah, claro. No, sabía que no iba a
4: llegar. Porque sabía que no me iba a poder
5: llegar.
4: Todos
5: manejan re mal ahí. Uh-huh. No.
1: Bueno, acá también. Acá la Fasolo manda una foto de la autopista y me dice, todo parado.
4: Fasolo, qué asquerosa.
3: Porque anda ella ahí.
4: Dios mío, cómo es.
1: Pasa ella y todos se
3: tienen poderes.
4: A donde ella pasa, se paran las cosas.
1: Bueno, chicos, tengo una noticia, Marcela, para vos que te va a encantar.
5: Ay, me gusta, a ver.
1: Escucha, a ver. Antes repasemos los premios, Fer.
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1: 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Escuchen, un dato de la anatomía que suena casi imposible, pero escuchen, aunque parezca extraño, el tejido de los labios, el tejido de la boca, mírense la boca.
2: Sí.
4: No puedo mirarme la boca, es ante un espejo.
5: El espejo.
1: ¿En el espejo?
0: En el celu.
1: En el celular.
4: En el celu, es verdad.
1: Claro. Ese tejido es igual a qué parte del cuerpo.
4: La chochi.
1: No.
0: Era obvio.
6: ¿A la oreja?
1: No.
7: Los pezones.
1: No.
4: Y tiene color a pezón la boca.
1: El tejido de los labios es el mismo tejido que se encuentra donde...
4: Mira, no lo digas, ¿eh?
5: En la cola.
2: No, en el codo.
4: En las manos.
0: En los ojos.
1: No. No.
4: En el cuello.
5: Los dedos.
1: No.
8: Están todos chupándose los labios con la lengua, ¿no?
1: No.
2: Guille.
1: No. Gato, dale. ¿Quién?
4: Para la...
5: Las rodillas.
1: No.
0: ¿En los pies?
1: No.
4: Las orejas.
0: ¿En qué parte del cuerpo?
2: No.
4: Para, en ningún lado. Para, entonces.
1: Vamos a elegir una boca. Miren en la boca Marcela. Miren en la boca Marcela.
2: Marcela.
5: Ay, chica. Tengo boca chica.
1: Es igual.
0: No tenés boca chica.
4: No, sí.
0: No tenés lindos labios.
4: Chica.
1: Comiste rúcula. Que no te quieran tortear, Marcela. Que no te quieran tortear. Sí. El tejido de los labios es el mismo que se encuentra. ¿En dónde? En el ano, chico.
0: No.
5: Yo dije la cola.
1: No, pero no la cola. La cola.
5: Bueno.
3: Ay, Santiago, pero es muy procaz decir.
1: Claro.
0: Ay, pero yo no sé cómo es ahí.
4: Y si te pones a pensar.
8: Te decir vos? Y no me animé a decir que era la bolsa donde están.
1: No.
8: Hay un amigo.
2: La bolsa del supermercado.
8: De una radio que decía que. Era la zona de nadie, debe ser eso lo que estás hablando.
1: No, chicos, zona de nadie.
7: No, la zona de nadie es la parte que va entre.
8: Lo que limita la cola con el
7: pedacito de piel que queda entre las dos zonas.
4: Eso es perineo,
7: chicos. Eso se llama la zona de nadie.
3: Eso se llama rafe.
4: Eso es el perineo.
1: Bueno, escuchen, chicos,
6: los Pirineos,
1: pero
6: esto
1: es
6: Canero,
1: Portugal,
4: esto es científico.
1: Que Marcela esté interesada, escuchen.
4: ¿Vos sabés que para mí puede ser que sea la misma tela?
1: Bueno, escuchen, el tejido de los labios es el mismo que se encuentra alrededor del ano. Marcela, te vamos a pedir, por favor, que trates ahora de hablar con el ano a ver si podemos constatar que lo que hemos estado observando...
4: ¿Por qué no le sacás una foto, Marce, y lo comparamos con
5: la poca bola que le damos?
1: Fíjate. Aunque parezca, escuchen, aunque parezca extraño, ambas. No, no.
8: ¡Guille!
1: Marcela.
5: Hay que hablara.
6: Está cambiando la voz, Marcela.
4: Eso, chico. Respetuoso.
1: Grave, aunque parezca extraño, ambas zonas del cuerpo están recubiertas por un tejido muy, muy, muy similar. El epitelio escamoso.
6: Pedro.
1: No queratinizado, que es lo mismo el de los labios que el del ano. Pero pues dijeron la cola es una cosa, los glúteos, la cola.
6: Claro, vamos a ver.
4: Bueno.
3: Pero cuando Marcela dijo la cola, todos nos imaginamos ahí adentro.
4: No, los cachetes,
1: yo también los cachetes. Escucha, el tipo de tejido es más delicado y sensible que la piel que la rodea. Ya que está diseñado para mantenerse húmedo y protegerse de la superficie interna. No sabemos si lo que está preparado es la cola o la boca, Marcela.
3: Son las dos cosas, porque vos fíjate que cuando vos, por ejemplo, yo me hice los labios y...

0: Y entonces.
1: Pero ¿cuál? Sacamos de tu cuerpo, lo vamos con Marcela.
2: Sí. Ay, ahora, no digas. No. Ahora yo
3: No, pero no mal. No, no,
2: ¿qué
3: no
2: querías decir?
1: La conejilla de India, la conejilla de India que estamos usando son vos.
0: No, pero claro. Este hombre, Marcela, lo dice como que soy un ser, un batracio.
1: No. La que está arriba de la mesa de trabajo es Marcela.
2: ¿Pero qué quiere decir? Si, a ver, por ejemplo, vos te hiciste
1: los Marcela, labios. te voy a explicar sí. con fácil para que se entienda.
4: con mi palabra.
1: Sí, escuchen. Me siento lobo de TN, ¿viste?
2: Yo me pongo vitamina E en los labios. ¿Me puedo poner vitamina E?
1: Para hidratar. ¿Fuiste alguna vez al 11?
2: Sí.
1: Bueno, ¿fuiste alguna vez a comprar tela?
2: Sí.
1: Bueno, imagínate que Dios cuando hizo tu cuerpo estaba en el 11. Y dijo, quiero tres metros de esta. ¿Entendés? Cuando empezó a hacer el cuerpo, ¿entendés? Agarró una rafia que tenía al costado, te hizo la boca. Le sobraba un retazo de la rafia y dice, con lo mismo material,
4: la abuela, ¿no?
1: ¿Entendés?
2: Sí.
1: Entonces, de la misma telita que tenés hecha la boca de arriba, tenés que hecha como la de abajo. Si fueras una muñeca de trapo.
2: Claro. Nunca me lo hubiese imaginado.
4: Dijo, con este pedacito que hago.
3: Cuando haces una prenda, justamente como dice Santiago con el tema de las telas, a veces el cuello y los puños es lo mismo.
1: ¿Viste? Es lo mismo.
3: Es lo mismo.
2: Claro. O los zapatos,
1: rib,
2: ¿viste?
1: Se llama.
3: Claro, exactamente.
2: En un vestido. Yo descubrí cuando me fui a hacer el láser en la vagina.
4: Sí.
2: ¿No?
1: Marcela, ¿qué
2: título? Uy, no, tenés razón. Yo hablo, no, después los
1: títulos. Ya necesitas el láser.
4: No, podemos parar.
1: Ahora tiene rayo.
3: No, ahora terminá.
2: Que...
5: en la cocina, dijo. No, está arreglando la cocina.
2: La cocina, sí.
5: Eso es su lejo.
2: Bueno, que hay que ponerse las cremas que uno se pone también. Claro.
4: El pero, mismo cremas cuidado.
1: Cremas especiales para eso.
2: Pero, por supuesto, pero, cremas especiales. Pero como me dijo
1: el
2: ginecólogo, me dijo, pero escúchame, si como te pones crema en la cara o en los labios que hay que hidratárselos, bueno, hay que ponerse también...
6: ¿Me puedo poner la misma manteca de cacao?
2: No. Hay una crema especial. Hay cremas especiales para eso.
1: Cremas especiales.
0: Pero el
2: hay un láser.
3: Guarda la manteca de cacao, Edith.
0: Hay un láser que es de blanca. Anal, claro.
1: No,
2: yo hice.
4: Moria Casán se lo hizo el blanqueamiento anal.
2: Yo no me hice, yo lo hice para
4: y hay para uno para la
0: nena, hay uno para la nena que se llama Virgen, de nuevo Virgen Again.
1: Pero eso es un láser.
2: Un láser, claro, yo me hice un láser. Tres
1: sesiones. Estamos hablando del enano y ustedes se van para adelante.
2: Bueno, pero estaba preguntándote. O Mani Pan Mi Hum.
4: Debe haber.
2: ¿Para el ano hay un láser?
0: Sí, el blanqueamiento.
4: Sí. Bueno. Debe haber cremas para el ano, le voy a preguntar al
1: también
4: chachi.
1: También
4: hay...
1: el otro día me ofrecieron. Para las mujeres que se inflan los labios, que todas andan con esas bocas de
0: sí. Lo que ay, yo te dije y no me permitiste contar.
4: A ver, te podés poner Botox en la vagina, ¿eh?
0: También.
2: En el ano...
4: También. Bien, me fui para adelante, vuelvo atrás entonces. No sé qué se hace con el culo, chico, realmente. No.
2: ¿Hialurónico te
4: ningún tratamiento. A ver,
0: no, lo creo que te hacen es un envejecimiento, Marcela, para que te quede la cola como la ritón.
4: Es peligroso ti. Okay. ¿Qué tratamientos hay
2: para el ano?
0: Para el ano, pone.
5: Para el ano nuevo.
4: ¿Qué tratamiento? Pobre Chap, le acabo de preguntar por...
2: Sí.
4: Por canciones para cantar.
3: No sé qué hacer, sigo acá. El nombre del mantra.
0: Om Mani Padme Hum.
2: Om Mani Padme Hum.
0: Las alondras, el deseo.
4: Ay, año, tan me escribió.
1: Así como te pases la lengua por la boca.
0: Claro. Es como si te la estuvieran pasando por el ano.
4: Y Chad me dice que quisiste poner otra cosa. No, quise poner el ano.
1: Ay, se corrige, qué estupendo. Me encanta porque el algoritmo no nos lee. Que los interpreta.
4: Pará, recién estaba buscando canciones de Chiqui Peralta y ahora me dice
3: Chiqui. ¿De quién? ¿De Chiqui Peralta? ¿Quién es Chiqui Peralta? ¿Quién es Chiqui Peralta?
0: Porque confundiste al Chiqui Pereira, que es el cantante de tango.
1: Para doctora Julieta recién habló de Body Láser. Chico, buen día, doctora.
4: Al fin alguien que sabe.
1: Doctora, buen día.
7: Buen día, chicos, ¿cómo están?
1: Y acá,
0: doctora,
1: tenemos un tema con dudas. Terrible. Porque tenemos una nota científica acá que me pasa la producción que dice que la piel del labio es muy parecida, casi idéntica a la del ano.
7: Sí, los estaba escuchando.
3: Y me estaba agarrando la cabeza ahí con la autora.
1: Esto deriva, en la parte de adelante, y dicen que hay un rejuvenecimiento vaginal. ¿Esto es cierto o es mito?
7: No, es verdad que existe el rejuvenecimiento vaginal. De hecho, se hace con láser. A ver, hay que evaluar el caso del paciente. Por lo general, se hace con láser, salvo que el paciente tenga una ptosis, entonces ahí ya es quirúrgico, pero por lo general se puede solucionar con láser, eso es cierto.
1: ¿Ptosis?
7: Es la caída, la ptosis es la caída, es cuando hay caída, cuando ya hay un desprendimiento.
0: ¿Caída de qué? Cae la nena, ¿sabes?
4: Claro, que se cae.
7: Todos los tejidos femeninos, hay muchas veces que se desprenden y eso ya es quirúrgico. Pero la mayoría, lo que le llamamos rejuvenecimiento vaginal, para que esté un poco más estrecho, se puede lograr con láser o con radiofrecuencia también. Hay radiofrecuencias fraccionadas que logran el mismo efecto.
1: Pero es que se mete con un pistolón adentro y dispara.
4: Ay,
7: sí, pero no duele, no, porque no es la misma sensibilidad que vos tenés externa. Se coloca un poquito de anestesia, pero anestesia local, y la realidad es que no duele absolutamente, el paciente no siente. Y después lo único que puede llegar a sentir es como un poquito de tirantez, pero nada más.
1: Es como que tonifica los músculos de debajo.
0: Claro, te vuelve así, te la vuelve como turgente.
7: Claro, pero no los músculos, son la mucosa. Justamente decía que se parece al labio. ¿Por qué se parecen al labio? Porque el labio es una mucosa. Entonces, lo que logras con
1: queda más turgente eso.
7: Claro, exactamente. Sí, queda más
1: turgente. ¿Y da buen resultado, doctora?
7: Mira, yo no me dedico a eso, pero da muy buen resultado. Conozco mucha gente que lo hace y da muy buen resultado. Y también se puede tonificar, se puede acompañar con tonificación del piso pélvico, que es la parte muscular, que también muchas veces uno necesita tonificar el piso pélvico, que muchas mujeres por ahí tienen incontinencia urinaria, después de los embarazos, o con la edad, la menopausia, etcétera. Lleva una debilidad del piso pélvico o la impotencia sexual en el hombre también, muchas veces por debilidad en el piso pélvico, y eso se puede acompañar con una silla del Semeslim que te tonifica a nivel del piso pélvico.
0: Mira, hay una vedette muy famosa, doctora, que se lo tuvo que hacer porque tenía como mucho ahí.
2: Ah, sí.
0: Entonces se operó. Lo hizo.
7: Ahí es quirúrgico.
4: Claro,
7: ahí ya tiene la caída, es lo que yo les decía antes.
4: Claro, se saca.
1: Bueno, doctor, la vamos a ver porque es buena época esta para hacerse cosas, ¿no?
7: Antes que empiece el sol, el calor. Nos preparamos para el verano. Esta época, a principio de año es el rostro. Igual en esta época la gente está cuidando también el rostro.
1: Otra pregunta para hacerle, doctora, para que se vaya. El otro día hablamos de los pelos de la nariz. ¿El láser ese que saca los pelos, saca los pelos de la nariz?
7: Sí, lo saca. Es un adaptador especial. Es el mismo láser que se utiliza para corporal, pero se aplica un adaptador especial que es como si fuese un cotonete.
1: Los pelos del traste, ¿también todo eso se saca con el láser?
7: Claro, bueno, pero lo que pasa, sí, con el láser también lo podemos sacar, pero no necesitas el mismo adaptador, porque claro, donde hay mucosa no hay pelo. Entonces, solamente en donde hay piel. Entonces, toda la zona de la zona pélvica se puede eliminar el pelo. Sí, también lo tratamos.
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1: 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Un beso, Julieta.
7: Un beso, chicos, que tengan un lindo día.
4: Beso.
1: Bueno, la verdad,
0: todo científico.
4: Viste que todo se puede hacer.
1: Sí, todo se puede hacer. Todo. Hasta sacarte los pelitos de la nariz.
4: Totalmente.
0: Sí. Yo aprovecho y le mando un beso a Taucedo, que es mi odontólogo.
1: Un beso a Capulla también.
3: No, está bien, bucal, no es lo mismo.
1: Sí. Mi ex cuñado era médico.
6: También vamos a mandarle un saludo.
5: Rafa, el carpintero que médicos. Me está haciendo los estantes para el placar, un fenómeno, un crack. El hijo Juan San Lorenzo la rompe.
1: Para Marcela, ¿y el láser ese a vos te dio resultado?
2: Sí, es verdad, no duele. Porque yo tenía miedo de que doliera, o viste, porque es, pero no duele.
1: Bueno, 8:50 esta mañana, buen día. La cantidad de cosas que hay, chicos, ahora, ¿no?
4: Sí, que lo estaba pensando lo mismo.
2: Pero te previene un montón de cosas también, ¿eh?
1: Claro.
2: Está bueno.
1: Claro. Bueno, hoy está de moda, escuchen, chicos, hoy está de moda hablar de, no sé, tal o cual cosa, ¿no? Pero creo que hay modas para todo, pero hay cosas que son clásicas. 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
1: 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Bueno, estamos amaneciendo juntos. Ya llega la frase de la pizarra en esta mañana. Bueno, paren un segundo. Sí, escuchen el silencio. 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
1: Dani, seguimos en esto que fue y será
9: el Club del Moro.
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18: Son las 8 de la mañana, 58 minutos.
19: Temperatura, 16 grados. Humedad, 80%.
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1: Bueno, 9 de la mañana, 4 minutos. De este miércoles 26.
2: Sí.
1: Comenzando esta mañana juntos, chicos. A ver. Hay que subir a Marcelita.
3: Sí, vamos, sí.
4: Dale, Marce.
2: Vamos. Ahí está, me están ayudando. Ahí está. Vamos.
1: Ahí está, Marcelita. Muy bien. Bueno, a ver, chicos, alcancen las tizas, por favor.
4: Sí, toma, toma.
2: Dale.
4: Vamos, Marce.
2: Gracias.
1: Escribe, Marce. A veces la respuesta no está en lo que buscas, sino en lo que decidís soltar.

0: a veces la respuesta no está en lo que buscás, sino en lo que decidís soltar. Y cómo nos cuesta soltar tantas veces, ¿no?
1: Hoy sí.
2: Muchas,
1: sí.
2: Muchas. Demasiado para mi gusto, ¿no?
0: Sí. Visto que uno se pasa la vida como, no sé, aferrado a un montón de cosas, y te das cuenta que a veces cuando uno empieza a soltar anda mucho más liviano, por la vida en general.
2: Sí.
0: Esta frase habla un poco de lo que nos cuesta encontrar la paz, ¿no? Y uno a veces, la paz de uno está en soltar, en dejar ir una relación, no sé, un enojo, la culpa. ¿Viste? Es como que no todo se resuelve encontrando, sino a veces soltando.
3: ¿Cómo es la frase? ¿Me repetís la frase?
0: A veces la respuesta no está en lo que buscás, sino en lo que decidís soltar.
4: ¿Entendés? Bueno, a veces uno lo suelta porque trata de buscar una solución.
0: Claro.
4: Creyendo justamente que
0: está aferrado, por ejemplo, claro. Está aferrado a un vínculo, o está aferrado a un laburo, o está aferrado a algo, y vos te das cuenta que la respuesta, o tu libertad, o tu bienestar, dependía justamente no de buscar algo más, sino de soltar eso.
4: Se terminó. Bueno.
0: Sí.
3: Recién en la pausa lo hablábamos con Marcela y con Maju. Hay algo también que es responsabilidad de uno.
2: Sin duda.
0: Todo.
2: Claro, todo.
1: Yo creo que
0: todo.
1: Sí.
0: Sí, sí. Bueno, mira, más temprano hablamos de lo que pasó anoche en Gran Hermano, Marcela.
2: Sí.
0: Que Mariela esperaba a su marido y aparece el hijo,
2: aparece
0: y le cuenta
2: el hijo.
0: Que va a ser abuela,
2: sí.
0: ¿No? Y yo después le empiezo a entrevistar un poco a ella, y ella termina hablando de un hijo extramatrimonial que tuvo el turco en un momento.
2: Uh-huh.
0: Y yo le pregunté a ella, bueno, ¿cómo había sido asimilar todo eso y perdonarlo y todo? Y ella dijo, bueno, como que con los chicos, digamos, con los hijos es un tema muy delicado, muy serio, y que ella respeta eso, y después como que le costó, pero pudo hacerle frente y continuar con su relación. Y yo pensaba, ¿qué mujer, no?
2: Sí.
0: Hay que bancar una infidelidad de tu pareja y un hijo extramatrimonial de tu pareja.
2: Sí.
0: Criarlo ese hijo extramatrimonial con tu propio hijo, seguir adelante, digamos, no es para cualquiera.
2: No.
0: No es para cualquiera. Y tener lindos sentimientos con todo eso que ha pasado, ¿no?
2: Exacto, sí.
0: Y ella que sigue esperando al turco, viste que el turco no aparece,
2: sí, pobrecita,
0: ya no sabe que están
2: me dio mucho.
0: Separado.
4: ¿Vos decís que ella no sabe? O sea,
0: no sabe.
4: ¿Cuando ella entró estaban juntos?
2: No se lo imaginé, sí.
1: Sí, claro que estaban juntos.
2: Él mintió que no estaban juntos porque...
4: Ah.
1: Sí, no. Pero... Yo ya lo dije, a mí la actitud de él, con todo lo que lo quiero,
2: no me gusta.
1: Y lo...
2: Me parece muy exagerada también.
1: Me parece, sí, que no, ella no se lo merece.
2: Piensa en él, piensa en él nada más.
1: Se merece lo que él
0: está... más por todo lo que hizo hecha por él y por la familia.
2: Él piensa más en su imagen, en lo...
1: Sí, machista.
0: O sea, igual no es agradable tampoco lo que le pasó a él, pero me parece que podría haberla, como decíamos más temprano, surfeado mucho mejor.
2: Pero mira el marido de Dani. Dani también coqueteó con Emanuel, y qué sé yo, y lo vio de otra forma.
4: Pero
2: está
4: el marido
2: jugando.
4: De Dani está parado de otra manera.
2: Sí, obvio.
3: No, bueno, pero ayer pone el programa de Vero, viene Nazareno y viene Dani.
2: Sí.
3: Y Nazareno lo que contó en un momento es que ella, Mariela, está todo el tiempo preguntando por el turco.
0: Todo el tiempo, claro.
2: Porque ella se da cuenta,
0: Claudio.
2: Ella paraliza.
4: Sabe que algo pasa.
1: Sí.
4: Y más que en el congelados, él se lo hizo saber.
2: Sí.
4: Cuando entró.
0: Sí, pero ella que no le... No, porque ella dice, debe estar un poco enojado, pero nada más que eso.
2: Claro.
0: Es más, le lo propuso la boda, le propuso todo, él nunca fue. Y ayer, cuando ella va al dar, ella pensó que iba a estar el turco y esperó a Claudio. De hecho, se chocó cuando vio al hijo.
3: Claro, bueno, pero también él en el medio de todo esto, o sea, amor con amor se paga. Uh-huh. Él se terminó yendo a Areco
2: con una chica, ¿no? Sí, con una piba.
0: Entonces, digo, decís, igual cada uno tiene derecho a hacer lo que quiera.
3: Obviamente,
0: el tema
3: cada pareja es un mundo.
0: La vulnerable en este momento, la que está aislada y encerrada, es ella.
2: Es ella, claro.
0: Y es la mamá de su hijo, es un mujerón, ella que le ha contenido, le ha bancado todo en la vida.
2: Sí.
0: Me parece que se merecía otro trato ella, para mí, ¿eh?
1: Sí, y lo ha ayudado tanto.
2: No puede ser tan
1: lo ha ayudado tanto en tantos momentos difíciles que él tuvo. ¿Viste? Que él se olvide hoy. No va.
2: Lista.
3: Y pero la gente no es un poco así también.
0: Bueno, pero la gente somos todos.
3: Sí, claro, todos tenemos un montón de
1: defectos. Sí, obvio, todos tenemos defectos.
0: Bueno, a veces la respuesta no está en lo que buscás, sino en lo que decidís soltar. Así que hay que andar más liviano por la vida. Buen día, 9:10. Marcela. Con cuidado, chicos.
4: ¡Cuidado!
2: Espacio.
0: ¿Qué?
2: Espacio.

0: ¿Qué pasó? ¿Qué pasó?
1: Atento del Mo.
2: Hacía mucho que no había un atento del Mo.
3: Nuevo capítulo en la novela de Julián Álvarez en el Atlético de Madrid.
2: ¿Qué pasa con Julián?
3: Se ausentó del entrenamiento esta mañana, ya mediodía casi en España. Aduce parte de enfermo el jugador, así ha trascendido por parte del club. Cuentan un guiño favorable de Simeone, puertas abiertas para Julián para que sea vendido.
4: ¿En serio?
3: Tampoco demostró Simeone que se volvía loco para retenerlo. Creo que todo lo contrario. Pero la decisión ahora va a ser del jugador. Porque el Atlético dice, por 130 millones de euros, lo vendemos, no hay ningún problema. Gracias por estos 2 años. No sé si tanto gracias porque hay bastante enojo con el argentino, pero le abrirían la puerta, ¿sí? Le piden el remis. Pero no al Barcelona, que es el deseo del jugador, claro.
4: Pero qué pesado.
3: Entonces, ¿tendrá que ceder ahora Julián Álvarez? Dice, quedarse en el Atlético así como está es prácticamente inviable.
2: Ahora, rescindir no puede y que se queden con toda la guita.
4: No, por preguntar lo mismo, digo,
2: la salud del tipo.
3: Pero debe haber una indemnización muy grande, tiene contrato largo.
2: Pero ya tiene guita, ¿qué más que
5: no? Está bien, Guille, pero por ahí de rescindir el contrato le sale más caro que una transferencia.
2: Rescindir el contrato y te vas a jugar Barcelona.
3: Pero está bien, pero no debe ser tan fácil.
4: ¿El Barça lo quiere?
6: Sí.
3: Lo que pasa es que el Atlético no lo quiere vender. Porque es un Barça. Rival, es un rival directo, claro. Vos andá donde quieras, menos a rivales directos.
2: Que el Barcelona pague esa rescisión.
3: Y bueno, pero tampoco querrá poner.
4: Que sea, sí,
3: a veces en algunas operaciones ha pasado. Bueno, listo, nosotros nos hacemos cargo de esta rescisión o parte del contrato o arreglamos con el club porque hay buenos modales, hay buenos términos. Pero acá no, el Atlético no quiere. Entonces, Julián tendrá que decidir o quedarse en el Atlético de Madrid, así con este clima recontra complicado, o, por ejemplo, el Arsenal, que está sentado en la mesa de brazos cruzados con 4 valijas llenas de plata. Dice, bueno, venite a Londres. Lo que pasa que no es el deseo y la voluntad del jugador.
2: ¿Cómo es, Orbo, que te sirven así tanto?
3: ¿Cómo? Mirá, claro, ¿vos qué te pasó?
5: ¿Sabés cuánto sale la cláusula de rescisión de Julián Álvarez? Si él dice, me quiero ir yo,
4: sí.
5: 500 millones de euros. Y la venta de él sale, ¿cuánto, Fer, dijiste?
3: 130. Hoy el Atlético,
4: no,
5: ¿entendés? Es muchísimo. Es mucho para que lo pague él.
4: No, porque aparte...
7: No sé si se aplicará al fútbol, pero hay lugares, por ejemplo, ayer escuchaba una periodista que contó que se fue de una radio y que la radio durante 2 años le siguió pagando el contrato para que no se fuera a otra, a la competencia.
6: Ay, eso pasaba antes.
4: Sí,
6: no pasaba, eso pasaba antes. Ahora
7: el fútbol
6: no
7: se aplicará esto.
0: No, chicos, para
6: pasó
0: pero,
6: eso,
0: pasa todo. Yo los contratos tengo sí. Cosas así.
6: Sí.
5: Ah, claro.
0: Y que por durante tanta cantidad de meses no puedo hacer un programa similar.
4: Sí, claro, no puede, claro. Sí.
0: Claro. Sí, o sea, hay un montón de letras chicas en los contratos.
5: Por ejemplo, 500 millones, Santi, el tuyo.
4: Sí,
5: como el de Julián.
0: De Australia.
4: Sí.
3: Yo, por ejemplo, una.
5: Porque el de Fernando es caro, ¿eh?
0: Avanzada. Igual, chicos, no hay plata que pague la felicidad.
4: La libertad.
0: La libertad.
4: Sí,
6: total. Imagínate, yo pienso en el tipo, no hay nada.
0: Panamá es.
6: Claro,
0: ahora.
6: Nada peor que quedarte en un lugar en donde no te quieren y donde vos
0: es
6: tampoco
0: como que
6: querés
0: no
6: estar.
0: Entiendes.
6: Claro.
4: ¿Cuánto le queda de contrato al tipo?
3: No, le quedan como 3 años más.
6: Sí, 3 años más, un montón.
3: No, una
5: hasta
3: locura.
5: El 2030.
3: Es larguísimo, más todavía, claro.
6: Cuando no lo quiere ni el técnico.
7: Pero vos tenés cláusula de rescisión, Fernando.
4: Feo, vos te
3: No puedo dar mucho de chance. Sí, me dijo la radio que, por ejemplo, el término sólido.
5: Es tuyo.
3: No, es mío. Ya. No lo puedo utilizar. Ni en Telefe ni en Fox.
5: Ah, mira.
3: Eso es para acá, de 5 a 10 de la mañana.
5: Dijeron eso con los pelos.
7: O sea, las 11 no lo podés decir en otro lado.
5: Y la info la podés usar acá.
0: Igual, obviamente, para chicos, los contratos están para romperse también, para terminar algún día.
6: Claro.
0: El tema acá me parece que hay una cuestión que tiene que ver con la. ¿Se acuerdan con lo que fue con lo de Messi en el PSG?
6: Sí,
0: claro. Era una cosa rarísima, horrible, que la pasaba horrible.
6: Sí.
0: Y estuvieron unos meses tironeando.
3: Pero aparte, los hinchas.
0: cuando alguien se quiere ir, ya se fue.
3: Sí.
0: Cuando alguien no quiere, ¿viste esa gente que lo retienen en algún lugar? Sí, o esas no parejas quiere. Que ya no están y no, cuando no. no quieren.
5: Ya está.
0: Yo me acuerdo hace muchos años que cuando yo trabajaba en Infama, había un video que habíamos hecho en Martín Fierro, que iba la hija de Susana, iba a ser Sofovich atrás y le decía,
6: agárrala.
0: Sí, claro. Agárrala. Sí. Esta mujer, ¿no te das cuenta que el flaco ya estaba en otra?
4: No quería estar mal ahí.
0: No, claro. No. No, y cuando alguien ya no quiere, por más oro, sí, plata, ya está.
4: Que llega un momento que no hay plata que te lo pague, ¿viste?
0: No hay plata que se lo pague.
4: Sí.
0: Y Julián está mal. Está todo mal con la hinchada, está mal con el técnico, está mal él con el club, está mal.
3: Sí, sí, la cara todo. Que tenía el otro día.
0: Y aparte son sus mejores años que está pasando
4: claro,
0: ahí,
4: enrojado.
0: Claro. Se va a enfermar.
4: Claro.
0: ¿Entendés?
3: Edith. No.
4: Claro.
7: Pero le haría poner 500 millones de euros para tu contrato. No sé.
5: Bueno, me acuerdo de Benedetto cuando vino a Boca, salía 2 millones, Boca pagaba 1 millón y él pagaba el otro millón de su bolsillo.
4: Pero te tienen que sobrar 500 palos.
3: Edith.
6: ¿Qué?
3: Anda, ¿para qué te vas a quedar?
6: ¿Me van a chiflar?
3: Anda.
6: Ya me quiere echar este.
3: No.
6: Yo me voy a ir.
4: Qué feo no poder irte igual, ¿no?
3: Pero es complicado.
4: Pasando tan mal.
3: Porque encima se quiere ir a un lugar donde el Atlético no lo vende, entonces... Se va a Inglaterra, se va a la Premier, claro, que no quiere no Julián,
4: que,
3: o sea...
4: No es que quiere irse
0: no puede venir a River. Aunque se venga, pobre a un Julián. Equipo de la... Aunque se venga un equipo acá de la B, no importa dónde se
3: sí,
0: vaya.
3: Sí, obvio.
0: O dónde venga.
6: Que venga River.
0: Ojalá, qué sé yo, ojalá volve, no sé, podría regresar. Pero me parece que está en él ya irse, ya claro. Su cabeza no está ahí.
3: Uh-huh.
0: Y el tema es que le está pasando mal. Pero bueno. 9:17. Buen día. Bueno, se conoció un video, se viralizó un video de un flaco que sufrió una fractura y cuando fue al hospital, en un momento el médico le dice, esperemos un minuto, y lo grabó al médico buscando un tutorial de cómo curar la pierna...
4: Mentira.
0: La pierna quebrada, ¿no?
6: ¿En serio?
0: Un joven registró con su celular el momento en el que el personal de salud consultaba un video para poder realizar el procedimiento.
6: ¿Sería residente?
0: Escucha.
4: ¡Qué miedo!
0: Tenía un par de dudas.
4: Imagínate.
0: Pero viste que
6: y por ahí
0: hay gente que tiene que dar seguridad. El médico
4: sí,
0: es uno,
4: sí.
0: El piloto del avión es otro. Viste que hay profesiones o hay oficios que no podés dudar.
4: No dan para el riesgo.
0: No.
4: Vos vas en un avión y ves que el piloto está googleando cómo aterrizar.
0: Sí, sí.
4: Si realmente, Juan Carlos, tendría que haberte acordado antes.
0: Sí. Entonces
6: y que tenés
0: tuvo un accidente.
6: Que ir ante eso.
0: Sí, pero imagínate que él estaba todo quebrado. Estaba ahí con los sedantes, con todo, y cuando dicen, bueno, me van a enyesar, ¿qué van
6: llamé
0: a hacer?
6: Otro médico.
0: Estaban buscando.
4: El tipo estaba
0: buscando
4: con
0: en
4: el
0: internet.
4: Tutorial. Pues sí, ¿cómo sabes si puso la parte del cuerpo correcta?
0: Ahora, ¿hay tutoriales para arreglar
5: una fractura?
0: ¿Una fractura?
5: ¿Cómo? Y seguramente un tutorial de cómo hacer un yeso.
4: ¿Cómo? ¿Qué se había, qué se había dañado?
0: De ¿cómo ponerle la férula? ¿Entendés? Genial. Igual.
5: Buenísimo.
0: ¿Por dónde? ¿Por dónde empezaba? Imagínate cómo estás en un lugar y tenés que hacer una emergencia. Siempre pienso en la gente que ayuda a parir a otra. Que nos puede pasar a todos.
5: Tiene que hacer pero vos sabés, puede pasar a todos. Pero vos sabés.
0: Pero por ejemplo, pará, Celestita un día queda embarazada y viene acá a la radio.
3: No.
0: A visitarnos.
4: Sí, y rompe
0: justo
4: bolsa.
0: Rompe bolsa acá. Tiene que tomar la red.
5: Y una mujer que hay acá.
6: Una busca el tutorial.
1: Si acá estamos
6: ya mientras tanto, otra busca el tutorial.
0: No, pero pará, pero
6: otra dice:
0: la ambulancia estará 15 minutos,
6: 20.
7: Si sos bombero, policía o colectivero. O taxista, estás plausible a hacer...
4: Yo me siento capaz.
7: Parto y le ponen tu
3: yo también.
6: Sí, la empezamos
0: ¿Para
6: a
0: quién encara? ¿Quién encara?
3: Yo puedo.
4: Encaro.
3: Yo estuve muy cerca. Yo,
4: sí, yo encaro
3: vi dos nacimientos.
0: Yo que me invité de nacimiento.
5: Claro,
3: así que yo estoy en condiciones.
6: Conmigo no cuenten.
4: Yo estoy... Para,
0: es una burrada lo que acaba de decir. Yo también volé 20 veces en avión y no puedo pilotear un avión.
3: No, bueno, pero yo estudié, hice los cursos previos, todo, Santi. Yo puedo, sé cómo salen los bebés y sé que el canal de parto, sé todo.
0: Ay, ¿hiciste los cursos?
3: Ah, no.
0: Qué genial.
5: Pero en el curso te pones atrás, le toca la pancia hace, y listo.
3: No,
5: y la ayuda.
3: No, pero mucho,
4: no, pero
3: mucha teoría.
5: Pero ¿y qué es, Sorba? ¿Estás haciendo cursos? ¿Qué haces en el curso?
0: Bueno, para ayúdame.
4: Para yo acá tengo un tutorial de cómo enyesar, cómo todo.
0: Para. Majo va a parir y Guille le va a sacar la criatura. A ver.
4: Sí.
3: Dale, a ver.
2: Para que pare una obstetra que dice, llámame que los ayudo.
3: Ah, mira.
6: No, pero vos, ¿te interesa? Vos que decís que sabés. Empezás con el trabajo de...
2: Bueno, pará, andá diciéndome,
0: Laura. Para un minuto, para.
6: No.
0: Te va pasando por teléfono, escuchá. Sí. Pará. ¿Mi vida está bien? ¿Estás pálida? ¿Estás respirando? Gordi, ¿qué pasa? No me asusté.
4: Sale.
0: No me asusté, yo me descompongo.
2: Está auspiciado el parto.
4: Sale. Me estoy tocando la cabeza.
0: Pará, que yo te tengo que llamar a vos.
2: Vos me llamas a mí.
4: La mano.
0: Claro, yo a mí se me baja la presión.
4: Tengo la cabeza. Tengo la cabeza.
0: Ahora, ¿quién podrá ayudarme?
1: Yo, el chapulín colorado.
4: A ver, Guille. Llámalo, Guille. Llámalo, Guille.
2: Santi, tranquilo. Hola, Maju. No pasa nada. Es la naturaleza. Tranquilo. Va, un poquito, respira. Respira profundo. Está dilatando. Perfecto, va bien.
4: Ahora, lavate las manos, Guillermo.
2: Las tengo un poco ásperas, ¿verdad? No me puse guantes, no llevé los guantes. Tu cuerpo es sabio, Maju. Tu cuerpo es sabio.
6: Pero es el padre de Gridón.
2: Tu cuerpo es sabio, quédate tranquilo. Santi está desmayado.
4: Santi
1: se murió ya.
2: Santiago. Maju, escúchame. Guíate por lo que vas sintiendo.
4: ¿Qué? Ayúdame, la
2: guíate, puta. Guíate vos.
4: Guíame. ¿Para qué mierda viniste si me tengo que guiar sola?
2: Dale.
6: Pero aunque sea, traía agua.
2: No, ¿qué agua?
6: Limpios, esterilizados.
2: Un chori. Una longaniza. Santi se desmayó.
1: Un repasador, dijo.
2: Santi desmayó.
0: Yo me desmayé, obviamente.
4: Santiago, levantate, estoy sola. Este que me dice que haga lo que tengo que hacer y
2: vos te desmayás. Guíate por lo que dice tu cuerpo, que ya sabe lo que tiene que hacer. Está preparado. ¿Cuánto va a estar para escribirla esta obstetra? Dale, escribí. ¿Cómo la está para decirme lo que tengo que decir?
4: Mira, vayan, agarra a tu amigo y váyanse que yo me lo agarro solo a la criatura.
2: Escúchame, Maju.
4: Sí.
2: Aflojate, que cuando él esté listo, va a salir solito.
1: Eso te dice,
0: eso te está pasando la
2: van a denunciar, la voy a nombrar así la denuncia la gente, ¿no?
1: Eso te dice cuando estás por parir.
4: Un bebé, no estoy haciendo caca.
2: Nace solo. A veces viste que se te sale solo, como le pasó hoy con...
0: No, todo. Bueno, eso es espectacular.
6: Ay, sí.
2: Bueno, Furriel también nació así.
6: Dilata mucho.
0: ¿Quién nació así?
2: Y, no, Furriel no le salió así solo también, ¿no contó?
0: Ay, pero es otra cosa, me encantó. Chico,
1: dale, Guillermo, dale.
0: La culpa es mía que le di el micrófono. Sí. Dice, vieja, vamos a...
4: Bueno, ¿qué hago? ¿Cierro las piernas y lo guardo?
2: Me lo di yo.
4: Lo guardo de nuevo.
0: Bájatelo.
7: Pero para Bebe hizo el curso preparto con Catherine Fulop.
4: A Capulla tendríamos que haber llamado, que es Guillermo.
0: A ver, Bebe, ¿qué aprendiste vos?
8: No,
0: ¿estás preparado
8: nada
0: para hacer un parto?
8: No, ni pedo.
4: ¿Qué, lo guardo?
0: Sí.
1: Dale, Bebe.
8: No me acuerdo, 30 años atrás, no me acuerdo nada.
0: ¿Te pone atrás y así?
8: Pero bueno, no, te dice
1: sopla,
8: ahí
1: sopla, te dice.
4: Bueno, mira, chicos,
0: lo que... Yo creo que hay algo que pasa
4: natural,
0: con el ser humano,
4: sí,
0: que en ese momento que te sube tanto la adrenalina, te das maña. No queda otra parte.
6: Sí, claro. No queda otra. Bidondo vendió humo, porque lo que primero tenés que hacer ante una situación de parto es hacerle un tacto para ver cuánto tiene de dilatación.
4: Y bueno,
6: es lo
2: que
6: tiene que hacer.
2: Estoy preparado para hacer un tacto.
6: Bueno, pero vos dijiste que ibas a hacerle el parto. Si vos estás haciendo el parto, haces un tacto, porque si no dilata, está pujando.
2: Le fui ayudando a que su cabeza se tranquilice.
6: No, no estás ayudando nada.
4: Primero
6: tenés que ver cuánto está dilatando. Y cómo se comprueba eso, más o menos son 10 centímetros que tiene que tener de dilatación.
2: No, si vos agarrás
6: y haces un tacto con los dedos y tenés, mira, estás todavía en dilatación, estás dos o tres, falta. Así que tenés tiempo de llegar hasta donde tenés que llegar.
1: No hace falta que te enojes. Está enojada la médica, ¿no?
6: Me enojo porque es rarísimo esto.
4: Yo voy a sacar las piernas. Toma el bolso.
0: Sí.
4: Toma el bolso, Edith. Vámonos de acá con estos dos inútiles.
6: Estoy inútil, claro.
2: Vos porque ya no dilatás.
6: Sufriendo.
0: Sí, va respeto. Sí,
2: bueno, y si me hace loco.
0: Pará.
2: Ella quiere dilatar, ¿no?
0: No, pero son vientres de ejemplo.
4: ¿Qué ¿Qué de ejemplo?
9: Para que hay una mujer, para, que hay una mujer de 62 años que fue mamá, ¿eh?
6: Está no, con las gambas abiertas.
4: Mirá la nariz que tiene acá. El nene de sorbo.
9: El bolso, ¿qué hacemos con el bolso?
2: Él es jugando. Acá esto,
6: para sacó la nariz primero.
2: Acá tenía el bolso preparado y hay una longaniza más.
5: Así bueno, vamos a otra cosa, chicos, 9:25. Vamos, ¿qué premios tenemos Fer para hoy?
3: Tenemos de todo, señor, se van en minutos, ¿eh?
5: ¡Ah! ¡Sigue!
9: Está puerta de dolor.
3: Le ponemos Top Mega al hijo de Majo, justo porque nació recién. Se van las bicicletas, las mountain, las importantes. 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A estar muy, pero muy atento escuchando el programa.
5: Vale, y mañana la moto de Bayaj, divina.
3: La Boxer 150. Impresionante.
5: Ya pones en X el hashtag numeral El Club del Moro. Bueno. Atención, escuchen este dato. Según un estudio, 7 de cada 10 hombres que se han separado,
4: sí,
5: y 7 de cada 10 mujeres que se han separado, es decir, es una estadística tanto para hombres como para mujeres,
4: sí,
5: siguen mirando los movimientos de sus ex en las redes.
2: Ah.
5: Oh. Es decir, siguen espiando.
2: ¿Qué hace?
4: Te lo recontra, ¿qué hace, creo?
2: ¿Activan la notificación, decís?
5: 7 de cada 10 separados y separadas siguen viendo lo que hacen sus ex parejas en las redes sociales.
4: ¿Después de cuánto tiempo, alto, dice, o no?
2: Sí, sí.
4: Para mí...
2: No, sí, es yo así. Sí. Yo sigo viendo porque sí, nos seguimos. Sí. Somos grandes.
1: Igual cuando hay
2: padres.
1: Hijos es distinto, ¿o no? Cuando hay hijos de por medio, ¿es distinto o no?
2: Puede ser.
3: No. Ah, pero las redes sociales, ¿qué tienes que ver?
2: No, pero Fer, por ejemplo, no creo que siga a su ex.
3: No sé si tiene Instagram, pero sí, pero, tiene.
4: Bueno, sabes,
3: pero aparte, yo...
5: ¿Qué sabe Guille? Dice si tiene.
4: ¿Qué Guille sabe?
3: Pero habiendo chicos de por medio, pero...
9: Claro.
3: Pero las redes sociales, no. Hablo lo que tengo que hablar de los
4: creo
3: chicos.
4: Creo que depende ella. Si te quedaste un poco enganchado o enganchada.
2: No tiene nada que ver más.
4: Porque sí... Sí.
2: ¿Con Julián te seguís, Maju?
9: ¿Redes?
4: No, más bien, pero yo tengo una relación. Julián es mi amigo.
2: Entonces nosotros somos dos extraterrestres.
4: Nunca dejé de seguirlo yo a Julián.
5: No es tan como
7: no,
5: usted.
7: No, pero hace poco yo cometí un error gravísimo, que fue decirle a alguien. Le digo, ¿viste que el papá de tu hijo le compró un
9: algo
7: auto? No, no vi nada. Entonces ¿sí? Se puso a fijarse
9: en las redes.
7: En las redes del papá del hijo y le había comprado un auto.
9: Y ahí estalló.
7: ¡Oh! Un quilombo.
5: Bueno, escuchen. El término que se usa para estos casos es orbiting. Orbiting.
4: Orbitando. ¿Qué significa?
5: Orbitando. Ah. Es un término
7: dando
5: usado en las redes sociales. Claro, cuando dejas de hablarle a una persona, pero seguís orbitando. Alrededor de las redes sociales.
4: Viendo
5: es
4: a ver
5: decir,
4: qué hace.
5: No tenés más contacto con esa persona, te separaste, te estás distanciado de esa persona, pero seguís ahí oliendo, olfateando, viendo un poco a ver qué hace en redes sociales. La diferencia con el ghosting es desaparecer por completo y el orbiting es desaparecer del vínculo directo, pero seguir presente digitalmente.
4: Claro,
5: es decir,
4: mira.
5: Te fuiste, te separaste, pero seguís husmeando. Mucha Marce... gente lo hace a través de otras cuentas.
4: Claro,
5: otra cuenta.
9: No, eso me
4: una
9: parece
4: cuenta.
9: Ya. Eso
5: yo
9: sí
5: lo que
9: es
5: pienso para la gente
9: ¿no?
5: que tiene otras cuentas. Yo nunca tuve otras cuentas. La gente que tiene otras cuentas.
4: Sí.
5: Por ahí yo digo, la va a pifiar porque va a querer bardear a alguien desde otra cuenta y se va a deschavar, como pasa con muchas famosas.
1: Claro, o suben fotos.
9: Eso me parece
1: claro.
9: más enfermizo. Sí. Crear una cuenta para.
5: Para pifiar.
4: Si la vas a hacer. Estás en esa cuenta
9: no,
4: y.
9: Lo que pasa es que yo miro, pero hay algunos que no tienen Instagram, así que no.
4: Claro, es que
2: pero,
4: depende
2: pero
4: mirá cuánto
2: para
4: te
2: qué,
4: importe.
2: ¿Para ver qué está haciendo o porque
9: pero
2: te
9: pero
2: lo
9: yo no sigo, pero en realidad es mi caso es especial, porque yo hablo, así que no
4: claro,
9: no
4: depende.
9: Pasa con más.
5: Marcela
9: yo,
5: termina bien con los sexos.
9: Claro,
4: lo primero
9: hablo,
4: que he
9: que
4: hecho
9: no.
4: con algunos es dejar de seguirlo, porque no quiero ni verlo por Instagram.
5: Eso es lo
4: claro,
5: primero que te sale,
4: claro.
5: me parece.
4: Y tus amigas te dicen, deja de seguirlo ya. No, porque mira lo que está
5: como
4: haciendo.
5: Dicen, como
9: porque
5: dicen,
9: si no te aparece.
4: Deja de seguirlo ya.
9: Foto que sube.
4: Como cuando yo subí la
5: ponele,
4: dos copas de vino para
5: Marcela, querés que deje de seguir. Decile de todo. Soy la amiga esa gamba metida.
9: Decime.
4: Escúchame.
6: Sí.
4: Ahí estuve fijándome.
0: No, más enojada tenés que venir, más enojada. Sí, más regalada.
3: Recién pariste, aparte.
4: Aparte estoy con el pibe, con la carmella en la cabeza.
3: Enojate, enojate.
4: ¡Ah! ¡Dejá de seguir! ¡Ah! ¡Guillermo!
3: Ay, se fue, voy a hacer para... dejó así. Por vos.
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0: Son las 9 de la mañana, 36 minutos.
1: Temperatura 17 grados. Humedad 80%.
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Ahí estamos, arrancando la mañana de la radio. Buen día, ¿cómo les va? ¿Cómo andan? Son las 9:48 de la mañana, en la localidad de Saladas. Estamos aquí arrancando. Sí, yo no, insisto, no me puedo como curar el... ¿Cómo se dice? No me puedo como curar el... Viste que estoy como ronco, como ronco. Así estamos, así estamos. ¿Cómo andan? ¿Cómo les va a todos? Bienvenidos a la mañana de la radio, bienvenidos a este programa que dimos en llamar Un Día Perfecto. Un día perfecto hasta el mediodía. Estamos aquí acompañándolos a todos y a cada uno de ustedes en la radio, en la 90.5 MHz. Y son ustedes parte de nuestra mañana y nosotros también parte de la suya, ¿no? En este miércoles 26 de agosto. Se va agosto, es la última semana prácticamente completa del mes número 8 y entramos al mes de la primavera, al mes de los estudiantes, el mes donde renace el amor, ¿puedo decir así o no? Donde renace el amor, donde sí, los chicos se juntan. ¿Por qué? Porque comienza a ser menos frío, y es un mes muy especial, muy especial para los estudiantes, por sobre todo. Así que bueno, aquí estamos nosotros, felices, contentos de volver a encontrarnos con cada uno de ustedes y de poder hacer este programa tan lindo que lo hacemos cada mañana, ¿no? Sí, yo no me refería tanto

a eso, ¿no? Digamos, a esta canción, digamos, claro, a la fuerza del amor. Yo escucho, yo escucho, Julia Senko, y este tema, y es imposible, ¿eh? Que sí.

Claro, a ver, 3782-467641. Los que tienen 40 y largo, ¿a qué político correntino les lleva esta canción de Julia Senko?

son muy. Claro, A ver, ¿dónde hay esto? Tenés que comer caramelos de jengibre, en el local de Anita Irre, que está por Cabral. Cabrales, ¿no? André, Cabral entre Martínez y Vidal. Entre Martínez y Vidal, ahí, ¿eh? Sí. Me dice Marcos, y yo creo que Andrea me dice exactamente por lo mismo, salió esa tosida al aire, me dice Marcos. No, no, tosí porque estoy así. Pero no, pero pará, porque quiero decirles esto, yo no me siento que esté ni engripado, ni nada que se le parezca. Sí me pasa que estoy ronco, chicos. Hablo mucho, sí, hablo mucho, ¿eh?

Tremendo, tremendo. Y la gente comienza a enviar mensajitos a la radio, mensajitos a la radio, y obviamente que la gente ya, claro, ya se encontró. Me hace acordar a Tato, dice, y al Partido Nuevo. Buen día, Fabio, dice por acá. Hola, Fabio, buen día. La Fuerza Naranja, dice, el partido de Romero Feris. Exactamente, sí. Habían dos canciones muy... Tato tenía dos canciones, digamos, muy significativas, puedo decir, ¿no? Muy significativas, que han trascendido en el tiempo. Y fíjate vos que en el inconsciente correntino todavía queda esta, digamos, ¿no? La de nada más y nada menos que La Fuerza del Amor de Julia Senko, ¿no? Y después tenía... La de arriba Tato, digamos, ¿no? Lucho Salsa, muchas canciones de Romero Feris, muchas canciones de Romero Feris las hizo Lucho Salsa, De hecho, la que cuando Tato fue candidato a senador, que no asume, justamente porque Cristina Fernández de Kirchner no lo dejaba asumir, porque tenía causas en Corrientes, Tato. Corrientes se perdió 4 años. Sí, viste que el cargo de los senadores son 6. Tato es electo senador nacional. Durante 4 años intenta asumir y no puede hacerlo. Termina asumiendo... ¿por qué? Porque la Comisión de Asuntos Constitucionales del Honorable Senado de la Nación no lo dejaba asumir porque Romero Feris tenía causas en Corrientes. Y asume en su reemplazo por el término de 2 años Isabel Viudes. Isabel Viudes. Y bueno, tenía dos canciones. Una canción claramente era esta, la de La Fuerza del Amor, que nace justamente cuando lo ponen preso a Romero Feris, y Romero Feris, con un poder de convocatoria, adentro del Escuadrón 48 de Gendarmería Nacional, le hablaba a los correntinos de toda la provincia que iban movilizados a pedir su libertad, y ustedes dirán, che, pero Tato quedó en la historia. Y la verdad que hoy el Partido Nuevo, sigue teniendo concejales en la capital, en el principal distrito electoral. Mario Brands es diputado provincial por el Partido Nuevo, y de hecho, el ministro de Obras Públicas, el ex intendente de Cacati Mesa, es hombre del Partido Nuevo. Y si te vas un poquito para atrás, ¿cómo se llama? El intendente de Paso de la Patria hoy, el Chino García, también es del Partido Nuevo. Es decir, y de hecho, el intendente de la capital... no sé por qué nace todo esto que te estoy contando, pero me pareció importante. El intendente de la capital, me olvidé el nombre, se me fue la idea. Fue a verlo a Romero Feris para implementar algunas, Claudio Polich. Polich fue a verlo a Romero Feris, que vive en la esquina. El municipio, Tato iba caminando a la municipalidad porque se cruza la calle y está el municipio, digamos. Y fue a verlo Polich, se reunió con Polich, porque hay algunas obras de su gestión de gobierno, tanto provincial como municipal, porque fue intendente de la capital también Romero Feris, para que implementara ahora en el gobierno de la Unión Cívica Radical, ¿no? Así que, sí, síguete. Para mí no tiene, obviamente, el poder electoral que tenía
allá en el 95, 96, 97, hasta el 2000 y piquito inclusive, porque el Partido Nuevo perdió territorio, obviamente, con la avanzada después de la intervención federal, perdió territorio con la avanzada radical, pero sigue teniendo vigencia en cuestión numérica, en cuestión numérica. De hecho, Tato siempre repite lo siguiente, ¿no? Que partido a partido ha sido el partido político más votado de la provincia de Corrientes con más del 70% de los votos. Y ustedes dirán, Fabio, pero Valdés ganó por el 70% de los votos. Claro, en la sumatoria de la alianza, es decir, todos los partidos políticos que conforman la alianza Vamos Corrientes llegan al 70 y pico%. En algún momento el Partido Nuevo, solo como partido, llegó a superar ese porcentaje, ¿no? Sí. Conozco. ¿Cómo sabés tanto? Me dice por acá una oyente. Y tenés 38 años, es verdad. Y a mí me gusta mucho, me gusta mucho la historia política. No, me gustan estas cositas, me gustan estas cositas. Puedo hablar porque lo viví, lo transité. Después, en algún momento, no sé quién, en algún momento, no sé quién, decía que yo era afiliado del Partido Nuevo. Y la verdad es que no, nunca me afilié a ningún partido, siempre lo dije esto, ¿no? Sí, algunos integrantes de mi familia, como mi mamá o mis hermanos, sí habían estado afiliados al Partido Nuevo, ¿no? Pero particularmente no lo hice, primero porque era menor de edad, digamos, y no, ahí no votaban los menores.

afiliado. Todo esto nace porque dije que septiembre es el mes del amor, y salió Julia Sengo con la fuerza del amor y nació todo esto que estoy diciendo. 10 de la mañana, un minuto en Saladas. 3782-467641 para estar en contacto con la radio. 3782-467641 para estar en contacto con la radio. Ayer Saladas informa. Ahora vamos a hablar de nuevo de esto, porque a mí me parece que está bueno dejar todas las cosas en claro y para que la gente comprenda y entienda. Ayer Saladas informa y Radio Urbana, en las cuentas de la radio en Facebook e Instagram, publicaron la noticia de los monopatines. Y la verdad es que la gente comenzó a opinar. Y la gente opinó desde está mal que se prohíba, ordenanza de mierda, porque esto, la municipalidad quiere recaudar. Me tomé el trabajo de ir contestando cada uno y clarificando. Punto uno. Igual vamos a ampliar en esto, porque me parece importante. En ningún momento, la ordenanza prohíbe el uso de los monopatines. Para nada. Usted quiere usar monopatines y tiene 80 años, puede usar. Su hijo tiene 8, 9, 10, 11, 12, 13, 14, 15 años, puede usar el monopatín. Puede usar. El tema es dónde lo puede usar. ¿En qué lugar se determina como lugar de esparcimiento para que todos esos menores de edad puedan utilizar los monopatines? Su hijo tiene 16, tiene 17 años, tiene 16 y tiene 17 años, pueden utilizar el monopatín, por supuesto, pero con expresa autorización de sus padres, ¿no? En ningún momento hay una prohibición de que no pueden usarlo. ¿Pueden salir a la calle? Sí, pueden salir a la calle. Ahora, lo que está prohibido, te pongo un ejemplo, es que vos estés en monopatín y a un auto lo pases, te pongo un ejemplo, por la derecha, cuando deberías hacerlo por la izquierda. Que transites por la izquierda cuando debes circular por la derecha, ¿no? Son normativas de tránsito. Pero en ningún momento, se ha prohibido el uso de los monopatines. Eso quiero dejarlo muy en claro para que, insisto, se comprenda perfectamente. Para que se comprenda perfectamente. Y después está el uso preventivo del casco, de la luz delantera, de la luz trasera, de que no se puede transitar por la ruta 13, de que no se puede transitar por la ruta nacional 118 o por la ruta 12. ¿Ustedes se imaginan a un menor de edad transitando por estas rutas? Altamente transitables. Insisto. Lo que se busca es prevenir y cuidar lo más preciado que tenemos, que son nuestros hijos. Yo sé que a veces las normas, las reglas, nos joden un poco. Porque también entiendo que habrá papás que dirán, a mi hijo lo crío yo. Y si yo le quiero dar el monopatín para que use el... Porque también hay, ¿eh? Le doy... Y si él quiere, que haga lo quiere entrar contramano, porque también hay padres que se resisten, pero está mal que tu hijo ingrese en contramano. No importa. Si acá hay chorro, hay corrupto, hay...

¿Qué cambia que mi hijo? Pero hay normas que cumplir. En una sociedad civilizada, las normas se cumplen. Pero insisto en esto, para dejar bien en claro, nadie prohíbe nada. Todo lo contrario. Es prevenir para cuidar. Prevenir para no perder vidas. Prevenir para no lamentar accidentes. Prevenir para que nuestros hijos, que salen a pasear un ratito en monopatín, a juntarse con sus amigos, vuelvan a casa. De eso se trata. Insisto en esto porque ayer me tomé el trabajo de contestar uno por uno, he respondido alrededor de 30 y pico y capaz que me quedo corto de mensajes entre los públicos y los que me mandaron en privado. A los que me piden la ordenanza está en mi portal web, que es fabiomoreira.com.ar, allí está la ordenanza completa. Se van a proyectos, ingresan, la última ordenanza aprobada, esa es la que obviamente vamos a implementar, siempre y cuando, insisto, quiero expresar esto, por lo menos hasta la sesión de hoy, no había ingresado ningún veto del intendente Noel Gómez, ni un veto parcial o un veto total a la ordenanza, ¿no? 10 de la mañana con 8 minutos en Saladas, ¿eh? Hola Fabio, qué lindo todo esto que contaste. Yo también militaba en el Partido Nuevo y la verdad que estábamos mejor, dice por acá. Bueno. Más mensajitos de los oyentes. Hola Fabio, buen día. Escuchándote como cada mañana, mientras tomo un rico café, te veo. ¿Me ves? Bueno, me ves. ¿Qué dice? Claro, pues tengo acá y tengo acá, ¿eh? Tengo los dos. ¿Qué dice? Sí, hoy, me preguntan, hoy vienen a la estación, Fabio, hoy hay sesión en el barrio Estación, en la Casa de la Historia y la Cultura del Bicentenario, ahí vamos a estar hoy sesionando, ¿eh? Así que simplemente eso, vamos a estar hoy en el barrio. Perfecto, está bien, me encanta lo que me dice mi amigo. Voy a hacer, sí, ya mismo lo voy a hacer, ya mismo. No voy a hacer la tanda primero, voy a hacer la tanda. Me dice una oyente también que entiendo yo habrá sido parte. Pero me dice, contaste lo de las caravanas del Partido Nuevo. Bueno, las caravanas del Partido Nuevo, del PANU, eran increíbles. Eran increíbles. Me tocó a mí ir en innumerables oportunidades. Y para que ustedes se den una idea. La combi de Don Brígido Sosa, la combi de Don Brígido Sosa, si me está escuchando Chabela, Grete, ¿quién más? Toda esa gente que formó parte, digamos. La combi de Don Brígido Sosa estaba en el Kutcher, estaba en el Kutcher Mercado, ahí, esperando transitar, digamos, toda la avenida, y la caravana estaba, para que ustedes se den una idea, pegando la vuelta a la costanera de la costanera de Corrientes. Eran multitudinarias, insisto con esto, ¿eh? No, sí. Impresionante, impresionante. No sé qué más, ¿algo más? Sí, vi también. Lo viste a Brear con Moria, me dicen por acá. Vi un reel. Y me acuerdo de Noel Brear. No, me acuerdo de Noel Brear, de Di Filippo, ¿de quién más? De Carlitos Macchi. Carlitos Macchi fue el primer padrino político que tuvo Quique Orsato. Claro, Carlitos Macchi.
que no es Macri, sino Macchi, ¿eh? Este, porque Borsato, Quique Borsato fue candidato a diputado provincial, creo que por el PRO, ¿no? Creo que con el PRO de Carlitos Macchi, porque Carlitos Macchi es como que primero trae el sello de propuesta republicana, pero en algún momento. Sí. Claro. Me preguntan cuántos años tengo. Tengo, ya les dije, ayer les conté mi edad real, pero si usted me está preguntando, tengo 38. Y tengo muy buena memoria, quiero que sepan eso. Tengo muy buena memoria. Tanda y estoy de vuelta.

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6: Son las 10 de la mañana, 16 minutos.
7: Temperatura 20 grados. Humedad 72%.
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0: Ahí estamos, seguimos en la mañana de la radio. Antes de avanzar, quiero mandar saludos a la gente que nos está escuchando como cada mañana y que nos manda mensajitos. Sería el 3782-467641. La semana que viene vamos a empezar a poner mensajitos aquí, en el graph, donde está el número en este momento. Bueno, ahí van a ir saliendo los mensajes que nos van mandando la gente. Así que sí, lo van a poder... Su mensaje se van a poder ver ahora, digamos. Quiero que lo sepan. Quiero que lo sepan. Estoy en el 3782-467641 para estar en contacto con la radio como cada mañana. Como cada mañana, yo no puedo dejar de mostrarte a Dorita con su mate, con su bombilla. Tiene una vincha hoy, ¿no, Dorita? Tiene una vincha. Ella es Dorita, que todas las mañanas nos invita un rico mate. A todos los que estamos de este lado, ¿no? Así que bueno, un besote gigante Dorita, y como siempre, después de su imagen con su mate, llega obviamente su audio, donde seguramente nos dirá que nos cuidemos, hoy no, Dorita. Hola.
1: Este es el mate de Natura.
0: Ah, mira.
1: Sí, un amargo. Ah. Bueno, don Fabio, bendecido todos los saladeños, cuídense.
0: Besitos gigantes. Hoy estuvo light hoy, Dorita. Muy, muy light. Así que bueno, muchas gracias por estar ahí del otro lado. Bien, antes de avanzar, te quiero contar esto porque me parece importantísimo. Porque el Flaco López, me la acaba de compartir Marquitos Portillo. Atención con esta noticia. Porque José Manuel el Flaco López sigue dando que hablar en el Palmeiras. El delantero argentino atraviesa un gran presente y el club paulista decidió avanzar con una renovación de contrato con la intención de extender el vínculo hasta diciembre del 2030. El dato no es menor. Palmeiras apuesta fuerte por el atacante y busca asegurarse a uno de sus futbolistas más importantes en medio del interés de distintos clubes del exterior, ¿no? Incluso en los últimos días trascendió que la institución brasileña rechazó una propuesta cercana a los 25 millones de euros provenientes de el Spartak de Moscú. López, surgido de Lanús y con pasado en River, logró consolidarse definitivamente en el fútbol brasileño. Hoy es una pieza importante en el equipo, suma goles, protagonismo y también una cotización cada vez más alta en el mercado internacional. Por eso, el Palmeiras se mueve rápido, renovación, mejora contractual y una señal clara hacia el mercado, ¿no? El Flaco López se queda por ahora en Brasil y Palmeiras lo blinda pensando en el futuro, ¿no? Porque a todo esto, el contrato que firmó, le mejoran el cachete, ¿eh? Sí, le mejoran el contrato, digamos, la paga. Sí. No trascendió, pero como lo conocemos al Flaco, tenemos por ahí lo que... Sí. Y nos cuentan. Poneme, a Jorge le gusta, aparte a Jorge le gusta, poneme unos brasileros para amenizar este momento del Palmeiras y claro, tenemos que estar contentos por esta renovación del Flaco. Mirá este tema, escuchate este.
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0: Estas canciones le gustan muchísimo a Jorge, de Frutería y Verdulería A y B, le encantan las brasileras, siempre me dice, Fabio, poné música brasilera, y acá está, mira, para Jorge.

A otro que le gusta muchísimo, pero muchísimo, muchísimo, es a mi amigo personal Ricardito Pucharielo. A Ricky le gusta, sí, nosotros nos juntamos y Ricky agarra y te larga unos temas brasileños así como estos.

Bien, habló con Capital, a ver si intento, si lo puedo hacer con nosotros, pero habló con Capital hace instantes nada más, Mariela Ayala, víctima de violencia de género, habló con la gente de Radio 2 y Mariela aseguró tener mucho miedo, mucho, mucho miedo, porque su atacante está libre. Y ella obviamente teme de que pueda volver a hacerle daño, ¿no? Esto decía Mariela charlando con la gente de Radio 2 hace instantes nada más. Mariela Ayala, y lo compartimos aquí obviamente en la 90.5 MHz.

0: Hola, buen día, ¿cómo estás?
1: Buen día, ¿cómo está? Bien,
0: Muy bien,
1: acá
0: María.
1: mejorando ya un poco. Gracias a Dios.
0: Ahí va la primera pregunta, Mariela, ¿cómo estás, ¿no? ¿Cómo te sentís? ¿Cómo estás físicamente? ¿Cómo estás de las lesiones sufridas? ¿Cómo estás en general, ¿no?
1: Tengo algunas lesiones, sí, pero estoy yendo a control con los médicos. Y sobre la ayuda económica es sobre eso, para costear gastos médicos sería que se está pidiendo,
0: ¿Qué te
1: que fue
0: dice?
1: la iniciativa de mi hermana
0: Mariela,
1: y debido a que, ¿cómo?
0: no, te estaba por preguntar qué te dicen los médicos, ¿no? Con respecto a tu estado de salud y a las lesiones sufridas.
1: No, y ahora que tengo que venir ahora con el traumatólogo y el neurólogo. Hace un rato salí de la consulta con la doctora Figueroa, que es maxilofacial, y me dijo que por lo tanto no hay para cirugía la parte de del rostro sería, pero tengo lesiones, sí, en el ojo.
0: Pero lo que ya te han dicho entonces es que no vas a necesitar de una cirugía.
1: No, todavía no. Pero falta parte de las costillas, eso que tengo dolores todo ahora con el traumatólogo, a ver si hay alguna lesión grave ahí.
0: Mariela, ¿ha recibido asistencia psicológica? ¿Vos, tus
1: Estoy
0: hijos?
1: recibiendo, sí.
0: ¿Y tus hijos?
1: Sí, mi hijo y yo. Sí.
0: ¿Y cómo están tus hijos? ¿Cómo están tus nenes?
1: Y mis hijos están bien, nada más que por ahí le veo ellos se distraen más jugando. Y por ahí no, o sea, me pregunta cómo estoy yo, se preocupan más por la mamá.
2: Mariela, ¿cómo estás? María Emilia Coliñón te saluda.
1: Buen día.
2: Bueno, quiero preguntarte porque me imagino que después de todo lo que pasaste, volver a tu casa, ¿cómo te sentís con toda esta cuestión?
1: Y yo un poco aterrada más o menos por el tema de lo que, porque estuve al borde de la muerte sin, no, o sea, no sé cómo explicarle, pero era como que ya, yo dije, acá me muero, dije.
2: Sentías que te
1: De lo
2: morías.
1: que me pasó, sí.
2: ¿Te acordás algo de esa situación? Porque hoy en día me imagino que el miedo también te dura, pero recordando también ese momento, esa noche.
1: Y el recuerdo va a quedar para siempre. Anoche y antanoche era, tuve pesadilla.
2: ¿Qué es lo que más miedo te da?
1: No, o sea, de que me vuelva a pasar, a que me llegue y me vuelva a hacer lo mismo.
0: Hablas, Mariela, obviamente de estar aterrada, de que tenés temor. Decías
1: Sí.
0: en una de tus definiciones, yo acá me muero. ¿Qué te produce? Y esto va un poco para la justicia, ¿no? Que tu agresor esté en libertad, ¿no?
1: Me genera miedo porque sé lo que es.
2: ¿Tenés miedo que vuelva a buscarte?
1: Sí.
0: Mariela, ¿y has hablado, has tenido oportunidad de dialogar, de conversar con el fiscal que interviene en la causa o no?
1: Con el fiscal,
0: Si has hablado
1: no
0: con él.
1: había hecho la denuncia nada más y después de lo demás ya se encarga mi hermana, ella más está en eso.
0: Pero vos, cuando hiciste la denuncia,
1: No, cualquier
0: hablaste con
1: cosa,
0: él.
1: igual la abogada también está manejando ya el caso, mi abogada.
0: Mariela, ¿hace cuánto tiempo que sufrías este calvario y las agresiones? No quiere hablar, no quiere hablar.
2: Mariela, quiero preguntarte también por tu cuestión laboral, porque obviamente que venís castigada de alguna manera de todos lados, de todas partes, y encima sos la que tiene que sostener a sus hijos. Y sabemos que sí. También sostener su asistencia psicológica. Contanos eso.
1: Debido a la asistencia psicológica estoy teniendo, o sea, tengo que tener entrevistas, eso estoy teniendo. Uh-huh. Y también por particular también voy a ir al, estoy sacando turno de todo eso.
0: Uh-huh. ¿Estás recibiendo amenazas, Mariela?
1: El celular no uso mucho, pero todavía no. No, y ni cualquier cosa, igual yo voy a denunciar si recibo amenaza o algo.
0: Uh-huh. ¿Tenés temor también de lo que, bueno, vos sos efectivo de la policía, tenés temor de lo que pueda pasar internamente también dentro de la policía, o te han dado seguridad desde laboral?
1: Del lado laboral me dieron seguridad. Aparte de la policía me dieron mucho apoyo.
2: Uh-huh. ¿Estás contenida? ¿Qué te dijeron? ¿Cómo está tu situación laboral?
1: Por mi trabajo, por este momento, no me preocupe. Me dice que está todo bien. Me dijo.
2: Uh-huh. O sea, ¿estás con licencia?
1: Sí.
0: Claro, pasa que en algún momento vas a tener que volver, ¿no? Esa es la cuestión también.
1: Sí.
2: Pero ahí estás tranquila, ¿no?
1: Sí.
2: Bien.
0: Porque hay un jefe policial que...
1: Voy a estar más tranquila ya.
0: Hay un jefe policial que fue removido también, ¿no? Y sabés esa situación, ¿no?
1: Sí, sí. De a poco, pero... De a poco voy mirando, leyendo algo de las redes sobre... Porque a veces también las redes afectan la parte psicológica, ¿no?
0: Claro. Porque vos sos víctima y... Y muchas veces en las mismas redes que son tan pero tan crueles se te transforman en victimaria, y eso te debe causar más dolor todavía, con todo lo que te ha pasado, ¿no?
1: Sí, así es.
2: Uh-huh. Mariela, ¿qué necesitas hoy en día para sentirte mejor, para empezar a volver a ser la Mariela que te gusta ser, digamos? ¿Qué te haría bien hoy en día?
1: No, yo creería que de a poco voy a ir siendo yo de vuelta, a empezar a soltarme más.
0: Claro, sobre todo también...
1: A perder el miedo sería.
0: Uh-huh. Claro, porque ese es ya es la tercera o cuarta oportunidad que hablaste de eso, ¿no? De un miedo que permanece, que está.
1: Sí.
2: ¿Y qué esperas de la justicia, Mariela?
1: Que haga lo correcto. Lo que tiene que hacer.
0: ¿Y sentís que está haciendo lo correcto o no?
1: Y no sé, todavía no, porque mi agresor sigue libre.
0: Claro, y eso es lo que te genera...
1: Él pagó una fianza y salió como si nada.
0: Claro, y eso te da terror, ¿no?
1: Y yo seguía internada.
0: Y eso te da mucho miedo, te da terror.
1: Sí.
0: Porque además tenés la cuestión de tus hijos y de la protección de los mismos, ¿no?
1: Ajá. Bueno, ¿le puedo pasar con mi hermana, por favor?
0: Sí, está bien, Mariela, perfecto. Te agradecemos mucho, Mariela, y te mandamos un beso grande, ¿eh?
1: Bueno,
0: gracias.
1: Hasta luego, gracias.
0: Bueno, Mariela, allá le agradecemos que haya hablado con nosotros. Uh-huh. Es la primera vez que toma contacto con un medio. Hola, buen día. A ver...
2: Parece que se cortó.
0: Se cortó. Uh-huh. Puede ser Laura, la hermana que estaba con...
3: Ahí estaba. Fuerte testimonio de Mariela Ayala, que bueno, decidió hablar, salir a los de comunicación y contar, ¿no? Deja frases, la verdad que muy fuertes, muy, muy fuertes, ¿no? Admite que uno de sus hijos... la encontró desvanecida, que sigue aterrada, que no mira mucho su teléfono, que no está tan al tanto, pero que de vez en cuando a veces mira las redes sociales y obviamente que las redes sociales es como un arma de doble filo, porque... La gente opina lo primero que se le viene a la cabeza, y no importa. En las redes sociales muchas veces no importa por lo que esté pasando la víctima a veces, ¿no? Opinan, la gente opina. y eso, ¿no? Me genera mucho miedo lo que estoy viviendo, dijo. Tengo mucho miedo porque la persona que me golpeó está libre y puede venir a buscarme. Otra de las de los conceptos que dejó Mariela en esta entrevista, donde en un determinado momento dijo, no quiero hablar más, no quiero hablar más. Le cuesta. Y es la familia, ¿no? También la que está intentando hacer justicia y que el proceso se acelere, ¿no? Que el proceso se acelere. Me parece que, en definitiva, también lo que se busca es que la persona que la ataca, su pareja que la golpea, esté preso. Eso hasta el momento no está ocurriendo. Y creo que está todo en manos de el fiscal Osvaldo Ojeda, ¿no? Está todo en manos esta cuestión. 10:44 de la mañana en la localidad de Saladas. Ya volvemos, no te vayas.
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15: Son las 10 de la mañana, 50 minutos.
16: Temperatura 22 grados. Humedad 64%.
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Estamos, seguimos en esta hermosa mañana de miércoles 26. Hoy a las 20 horas sesiona el Consejo Deliberante, es la segunda sesión especial de este año 2026 a través del programa El Consejo Itinerante, en donde el Consejo deja su recinto habitual de calle Sargento Cabral y visita algunos barrios. Este 2026, recordemos, están previstos los barrios Itatí, que ya estuvimos en el barrio Itatí, el barrio Estación y el barrio Vélez Sarsfield, ¿no? Hermosa canción esta, la de Michael Jackson. Esta es una versión especial, ¿no? Mother Mary comes to me, speaking words. Sin lugar a dudas que lo que Michael Jackson buscaba decirnos es que solo el amor puede transformarnos, ¿no? Y la letra de la canción era el claro objetivo, ¿no? Que no hay otra solución para nosotros mientras seamos humanos.

¿Cómo? Ah, mira, no, no sabía. No, no, no estoy bien, estoy muy bien. Sí, muy cangusto, se te escucha, me dice. No, estoy. Vos sabés que no sé cómo llegamos acá porque no estábamos así, ¿eh? No estábamos así. Yo creo que tiene que ver con la canción esta que pusimos y nos metemos de nuevo en esto. Bien, para la gente que nos está siguiendo, después agradecemos a la gente que nos acompaña. Que nos está siguiendo, ponchamos la página, ponchamos la página. Esta es la página web que es fabiomoreira.com.ar. No pongas www porque no vas a ingresar. Es así, de una, así. fabiomoreira.com.ar. Así ingresas, ¿no? Te vas a encontrar con esto, ¿no? Hacer reclamo, proyectos, orden del día, ¿no? Esto si estás en la compu, ¿no? En el celular te aparece de otra forma, pero siempre en la misma temática, ¿no? La próxima sesión del Consejo Deliberante es el 26 de agosto del 2026, es a las 20 horas en la Casa de la Historia y la Cultura del Bicentenario, esto es en el barrio Estación. Vos acá, ¿ves? Voy un poquito más abajo. Podés ver el orden del día. Ingresás aquí, ingresás ahí, abrís ahí y tenés el orden del día. ¿No? ¿Ves? Como tenés el orden del día, ampliás y tenés los temas a tratar en el Consejo Deliberante el día de hoy, ¿no? Es la sesión especial número 3 del 2026. Hoy es miércoles 26 de agosto, 20 horas, Casa de la Historia y la Cultura del Bicentenario, y aquí tenés los temas que se van a tratar, ¿no? Punto número 1, correspondencias oficiales recibidas. El expediente es el 181/26, enviado por la Secretaría de Economía y Hacienda del Departamento Ejecutivo, ingresos del 6,34% correspondiente al mes de julio. Expediente número 188/26, invitación de la Escuela Especial número 14, tema Feliz Día del Niño, ¿no? Punto 2, proyectos de declaración, ¿no? Hay dos proyectos de declaración, el expediente número 193/26, presentado por el concejal Orlando Moneta, tema declarar de interés del Honorable Consejo Deliberante la labor de asesoramiento y divulgación en salud emocional de la licenciada Maisa Leylen Almeira, y el expediente número 194/26, presentado por el concejal Orlando Moneta, declarar de interés del Honorable Consejo Deliberante la labor de difusión en salud sexual de la doctora Sandra Elizabeth Almirón, ¿no? Después tenés los proyectos de resolución, ¿no? Y aquí entran tres proyectos de resolución. Proyecto de resolución, expediente número 189/26, presentado por los concejales Fabián Oscar Moreira, Rosa Yuri y Rodolfo Alterat, solicita al DEM la construcción de cordón cuneta en calle O'Higgins. Calle O'Higgins, allí en el barrio Estación, no tiene y es un reclamo de vecinos, ¿no? Expediente número 190/26, presentado por los concejales Fabián Moreira, Rosa Yuri y Rodolfo Alterat. Tema, iluminación y parquización del terreno del ex ferrocarril General Urquiza. Es importante esto porque viene atado, así puedo decir, atado a un proyecto enviado por el Departamento Ejecutivo que lo haremos más adelante. Luego hay un expediente número 191 que es presentado por la concejal Rosa Yuri, que es la necesidad de fortalecer la seguridad vial en la intersección de las calles Joaquín Moró y Sargento Cabral de la ciudad de Saladas. Y allí la concejal Yuri solicita la colocación de semáforo ahí en esa cruz, pues una cruz. Vos tenés Sargento Cabral, ir ahí, sí, en dos manos. Tenés Moró en dos manos y la verdad que se torna como peligroso allí esa zona, ¿no? Después tenés los proyectos de ordenanza. El expediente número 186/26, presentado por el concejal Marcos Ríos, que es la apertura y designación de nombre a una vía pública con el nombre de Oscar Ramón Martínez, Don Techi Martínez, Don Techi Martínez. Es decir, ponerle nombre a un callejoncito, a un callejón, a una calle, ahí en esa zona. Después tenés el expediente 187/26, presentado por el Departamento Ejecutivo Municipal. El intendente Noel Gómez declarar patrimonio histórico-cultural municipal a la estación de ferrocarril Urquiza. Y aquí hay un dato interesante y por eso viene.

0: el proyecto de resolución de arriba, ¿no? Que tiene que ver con la parquización, la iluminación, el trabajo, que ya venía haciendo el municipio. Pero el dato más significativo es qué va a pasar con las familias, la familia que está viviendo en la estación de ferrocarril. No hay una familia que está viviendo hace muchísimos años allí, y yo creo que el declarar patrimonio histórico puede terminar siendo el primer paso para finalmente reubicar a la familia que está viviendo allí en esa zona, insisto. Y el otro tema es qué va a pasar con la cancha de fútbol del club ferroviario. Porque todo eso, en el croquis, todo eso forma parte del patrimonio histórico-cultural municipal de la estación de ferrocarril Urquiza. De la ex estación de ferrocarril Urquiza sería, ¿no? Y luego, el expediente número 192/26, presentado por el concejal Moneta, que es la creación del programa municipal de información y prevención nutricional Salada Saludable, ¿no? Y hay un proyecto de comunicación, que es el expediente número 195/26, presentado por el concejal Facundo Rojas, que solicita medidas preventivas ante la socavación de veredas en la costanera. Esto nosotros lo hablamos ya mucho, en varias oportunidades, hablamos de justamente el trabajo realizado en la costanera. La costanera se inauguró un día de febrero de, no me acuerdo qué año, no hará 2 años, ¿no? Y a los meses, la costanera, las veredas, las bicisendas, el paseo peatonal, digamos, ya estaba roto. Lo que solicita el concejal Rojas es medidas preventivas porque la Laguna Soto está creciendo. Los desagües pluviales pasan por abajo y al haber mucha agua, las veredas se están hundiendo. Las veredas se están hundiendo, se están rompiendo y perderse, digamos, gran parte de la costanera si no se toman las medidas pertinentes rápidamente, ¿no? Pero íbamos a esto nosotros, ¿no? Que está relacionado a los proyectos porque mucha gente me pregunta, Fabio, ¿dónde podemos ver? ¿Dónde podemos ver? Bien. ¿Dónde podemos ver el proyecto? ¿Dónde podemos ver el proyecto, no? Y vos ingresás a la página y te vas a proyectos y vas a encontrar los proyectos que están en comisión, los proyectos que son aprobados, que fueron aprobados, y después tenés aquellos que pasan archivo, porque también existen, pero fueron proyectos presentados, digamos, ¿no? Y aquí, el último proyecto aprobado, ahora vamos a subir los otros dos proyectos que subimos ahora, que son los proyectos de resolución, y ahí ingresas, le das clic y te encontrás con regulación del uso de monopatines eléctricos y vehículos de movilidad personal, ordenanza que establece edades mínimas, condiciones de seguridad, límites de velocidad y lugares permitidos para la circulación de monopatines eléctricos y otros VMP ensaladas, promoviendo una movilidad segura y responsable. Y aquí tenés todo el texto del proyecto y el articulado de la ordenanza. ¿Ves? Te encontrás con todo. Está todo. Está todo aquí. ¿Ves? Son, si mal no recuerdo, acá estamos, 20 artículos, ¿no? 20 artículos.
1: 25 artículos.
0: 25 artículos. Ahí está, ¿no? Ahí tenés toda la ordenanza. Ahí tenés toda la ordenanza. Y así podés ir viendo todos los que quieras, ¿eh? Tenés noticias, la instalación de los semáforos, que también es un proyecto de ordenanza, etcétera. En el barrio Santa Rita, ¿no? En el barrio Santa Rita, todo esto encontrás en fabiomoreira.com.ar. En fabiomoreira.com.ar. Yo esto lo digo con... No lo debo decir yo, pero si no lo digo yo, tampoco lo dicen, sé que lo piensan. Pero soy el único concejal que tiene una página web. Soy el único concejal que publica todo lo que hace, todo está ahí, en la página web. Y les digo más, el proyecto incluso de las redes sociales y de la transmisión en vivo de las sesiones del Consejo también es un proyecto de mi autoría. Por el momento, lo que se está haciendo es simplemente subir el orden del día y algunas fotos de las sesiones y los temas que se tratan, pero no se está transmitiendo en vivo todavía. La resolución contempla la compra de un dispositivo para la transmisión, para que la gente pueda seguir el debate, que no está mal en el Consejo Deliberante, ¿no? Bueno, y esto, insisto, fabiomoreira.com.ar, insisto, ahí encuentran todo, encuentran todo. Sí, no quiero adelantar mucho, pero claro, entiendo lo que me... Pero la página es mía. Claro, pero la página es mía. Porque me dice una oyente, ¿por qué no están los otros proyectos, digamos? Lo de los demás concejales. Y no, porque la página es mía, digamos. Todos los demás proyectos deberían estar en la página web, te pongo un ejemplo, del Consejo Deliberante. O en la página web del mismo municipio. De hecho, el municipio debería publicar, ¿no? El municipio debería publicar. Y ya que estamos con el Consejo Deliberante, quiero contar esto que me parece importante. Creo que me parece importante esto. Ayer la concejal Cinda Godoy tuvo un accidente de tránsito, ¿no? Se le atravesó un gato en la avenida Juan Pujol, perdió la estabilidad de su moto y se cayó. Bueno, ayer tuve la posibilidad de cruzar unos mensajitos con Cinda, a quien particularmente respeto y aprecio muchísimo, como a todos, a todos los concejales, todos los que han pasado. Yo la verdad que me llevo muy bien con todos y, insisto, por ahí la gente, siempre digo lo mismo, pero por ahí la gente piensa de que los concejales de diferentes espacios nos llevamos muy mal. Y no, la verdad es que nos llevamos muy bien. Debatimos sobre ideas, sobre propuestas, y todo queda en el recinto. Y todo queda en el recinto. Y la verdad que existe una camaradería, no de ahora, sino de siempre. Y me tocó en mi rol de comunicador, de periodista, cuando no era, digamos, o no estaba en la actividad legislativa, ver eso mismo, ese mismo espíritu de camaradería de otros concejales, ¿no? De otros concejales. Porque más allá de todo son vecinos, digamos. Es decir, y se conocen y están en los... Yo el otro día hablaba del círculo que se achica, ¿no? Y yo creo que la política también te deja eso, digamos. Te deja enseñanzas. Y te deja personas, personas. Yo valoro a muchísimas personas del aspecto o del espectro político que he conocido en este tiempo, que la verdad es que tienen ciertas diferencias conmigo que tal vez uno no entiende, pero insisto, hay mucha gente, buena gente, buena gente, así que simplemente eso. FabioMoreira.com.ar, vayan allí, se los recomiendo. De hecho, aquí se los quiero mostrar. ¿Voy a poder ingresar o no? No, porque están en mi WhatsApp, ¿no? Bueno, pero aquí tenés una sección denominada reclamos. Ponchame la página. Tenés una sección ponchada, llamada reclamos. Y mirá, acá la gente, los mensajes que más recibimos son los que más resaltan. Calles en mal estado, tenemos un sinfín. Después tenés cloacas. ¿Vos por qué pensás que la gente de Agua de Corriente está laburando o haciendo que labura en tema cloacas? Porque la gente se queja. Después tenés iluminación, después tenés seguridad, basura, agua potable, malezas. Pero fíjate vos que, cómo son los temas cada vez que llegan a la página fabiomoreira.com.ar, reclamos de la gente. Y hay otro dato interesante que les quiero contar, que algunas personas se dieron cuenta y un error, fue un error mío en realidad. Pero todos los reclamos llegan a mi teléfono personal. Todos los reclamos llegan a mi teléfono personal. Es decir, usted carga un reclamo aquí y yo lo recibo. Si no es que lo va a ver otro, no es que lo vea un bot, que también lo puede ver. Lo veo yo. Y automáticamente intentamos gestionar para solucionar el inconveniente. Rápido. Rápido. Entonces, insisto, fíjense cómo a medida que entran los mensajes, que a esta altura no, ya perdí la cuenta de cuántos eran, pero me acuerdo cuando hicimos el formulario de Google, un formulario de Google, habíamos superado los 100 y pico en rapidísimo. Y aquí no llevo la cuenta, pero ahora voy a mirar mensajito por mensajito. Pero fíjense, cloacas, calles, iluminación, seguridad, basura, son algunos de los temas que la gente más reclama y que más nos llega a nosotros, a mí particularmente, en temas de temas más reclamados por los vecinos de Saladas, ¿eh? Así que, ¿ves? Y es sencillo, es sencillísimo. Tu nombre, tu barrio, la calle o la ubicación, elegís una categoría, que son estas que te acabo de nombrar: cloacas, transporte urbano, espacios públicos, terrenos baldíos, basura y limpieza, calles y caminos, alumbrado público, elegís y mandás tu mensaje. Y acá, esto es opcional. Esto es opcional, me podés, obviamente, dejar tu número de teléfono. Es opcional, si querés lo ponés y si no, no pasa nada. Pero es importantísimo eso, ¿no? Así que esto tiene, no sé cuánto tiempo, hace cuánto que está la página, 3 meses, 2 meses, 4, más o menos. Y la verdad es que muy bien, ¿eh? La verdad que muy bien. Así que pueden, y aquí encuentran todas las redes sociales: mi WhatsApp, mi WhatsApp personal, mis cuentas de redes sociales, todas mis cuentas personales. Y la idea es, insisto en esto, transparencia. Transparencia. Es decir, lo que ustedes encuentran ahí es lo que hay, no hay otra cosa, ¿eh? No hay otra cosa. Tanda, y estoy de vuelta, pues son las 11:30 y estoy demorado en la tanda de las 11. Ya volvemos, no se vayan, quédense con nosotros hasta el mediodía, estamos aquí acompañándolos.
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9: Son las 11 de la mañana, 25 minutos.
10: Temperatura, 23 grados. Humedad, 65%.
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0: Ahí estamos. Finalmente ANSES confirmó el plus de hasta 150 mil pesos y a quienes se le acreditará, ¿no? El refuerzo se deposita junto a la asignación principal y no requiere un trámite adicional para acceder. Escucha, la Administración Nacional de Seguridad Social, ANSES, confirmó para agosto un extra de hasta 149.425 pesos, ¿eh? Para determinados grupos que cobran prestaciones sociales, se trata de un monto destinado a garantizar el acceso a alimentos a familias que cumplen con las condiciones establecidas por el organismo. Hablamos de la prestación alimentar. El beneficio alcanza a titulares de la AUH, Asignación Universal por Embarazo, AUE, y a madres de 7 hijos o más que cobren una pensión no contributiva, ¿no? Los montos asignados para el periodo. Escucha, los valores de la prestación alimentar se mantienen sin actualización durante agosto, ¿no? A diferencia de las asignaciones familiares, cuyo valor se ajusta mediante la fórmula de movilidad, este beneficio mantiene los importes que define el gobierno. La distribución depende de la cantidad de hijos. Escucha, familias con un hijo van a percibir 72.250 pesos. Ese va a ser el aporte, digamos. Familias con 2 hijos, 113.299 pesos, y familias con 3 hijos o más, 149.425 pesos. Es decir, para vos poder recibir, digamos, eso, tenés que tener 3 hijos o más, digamos, para recibir ese total que acabo de decirte, ¿no? La prestación está destinada exclusivamente a la compra de alimentos y bebidas no alcohólicas. La acreditación se realiza en la misma cuenta bancaria o medio de pago que usa habitualmente el beneficiario o beneficiaria para cobrar la prestación, ¿eh? Así que esto para aquellos que querían saber de qué se trataba el pago de ANSES, ahí lo tienen, ¿eh? Este pago que acabamos de contar es un pago especial, pero en función de la cantidad de hijos que tengas, ¿no? Bien, tanda de las 11:30. Ustedes me dirán, Fabio, ¿otra vez tanda? Sí, porque vengo demorado con la tanda y tengo que cumplir porque vivo de esto. Exactamente. Así que quiero cumplir con todos. Así que voy a hacer la tandita de las 11:30 y estoy de vuelta para la parte final.
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8: Son las 11 de la mañana, 43 minutos.
9: Temperatura 24 grados. Humedad 59%.
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Bien, perfecto. Seguimos en la mañana de la radio, ya en la parte final del programa del día de la fecha. Saludar a la gente que nos acompaña como cada mañana, como cada día. 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Muchas gracias. 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Te recomiendo los canelones. 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Para mí no hay como los canelones. La lasaña, vos decís, Fabio, pero la lasaña, ¿cómo viene? Todo es congelado. Todo es congelado. Pero ¿sabés qué lo bueno? Que no, no sé, no, no te puedo decir congelado en el día, digamos, pero son productos elaborados prácticamente en la semana, y la verdad es que son sabrosos, deliciosos, y el precio, yo te recomiendo, puedes decir, Fabio, pero qué sé yo, la lasaña. La lasaña comen tranquilamente dos personas y dos adultos y un menor. Sí, los canelones vienen de a tres unidades, vienen de a tres unidades, ¿no? Yo que estoy a régimen, digamos, medio canelón te como. Sí, medio canelón.
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Muchas gracias. La semana que viene se suma un nuevo cliente y la verdad que estamos muy contentos. Se van a sumar a partir de la semana que viene. Es una importante firma nacional. Y la verdad que nos pone muy contentos que nos hayan elegido para hacer la campaña de primavera y por el término, en principio, firmamos un contrato de 3 meses, así que estamos muy contentos de esto, así que la semana que viene, en la semana que viene van a escuchar una publi muy conocida, que la escuchan en medios nacionales, pero también la van a poder escuchar aquí en Saladas, así que muchas gracias, ¿eh? 12, un minutito y no me quería ir tampoco sin saludar a mis amigos de Flecha Bus, exactamente, Flecha Bus, unimos destinos. 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

0: 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Chicos, nos vamos. Que tengan buen resto de jornada. Mañana jueves. Nos vamos y nos encontramos, si Dios quiere, solo si Dios quiere, mañana pasadita a las 9:30 de la mañana aquí en la radio. Buen resto de jornada para todos. Y no me quería olvidar, porque estoy viendo justamente en la tanda, no me quiero olvidar que también se viene el Music Evolution de la Escuela Normal María Luisa Román de Frechu. El Music que cumple 20 años. Impresionante, chicos, ¿eh? Impresionante, 20 años cumple el Music Evolution que se va a estar realizando el próximo 25 de septiembre, ¿eh? En el complejo turístico municipal. No sé si es la primera vez, pero me parece que cambia de escenario. Es decir, teníamos como escenario habitual desde siempre el polideportivo municipal. El polideportivo municipal, bueno, finalmente. No, no, pero que en algún momento también se hizo en el Atlético, ¿no? En algún momento se hizo en el Atlético también. Creo que varias ediciones se hicieron en el Atlético. Después de ahí, al polideportivo. Y este año, este 2026, en el complejo turístico municipal de Saladas, ¿eh? Así que se viene el Music Evolution el próximo 25 de septiembre, y obviamente que agradecemos muchísimo a la rectoría de la escuela por elegirnos, obviamente, para promocionar el evento.
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1: 12 horas, 8 minutos.
2: Temperatura, 25 grados. Humedad, 59%.
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2: Humedad, 54%. Temperatura, 27 grados.
3: 14 horas, 2 minutos.
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4: Los ponen de mal humor, pero boludeces, ¿eh? Cosas que decís, oh, esto me saca y es una boludez.
5: Es una boludez. Yo ya tengo la mía, hoy la pensaba.
4: Sí.
5: A veces cuando estoy acá en la radio y me trabo, que son la mayoría de las veces cuando hablo.
4: No digas eso.
5: Siempre hay uno que me dice, ¿qué pasa? ¿Estás trabadito? ¡Ah! Disculpame, Juan Alberto Badía,
4: claro,
5: de la locución.
4: ¿Quién sos?
5: ¡Para!
4: ¿Qué te comí?
6: Disculpame, Hugo Guerrero Martínez.
5: ¡Claro! Ah. ¡Para!
4: Bien. No, sobre la misma línea de que te digan algo, a mí me pasa que por ahí me dicen, ¿qué te pasa? ¿Estás enojada?
5: Claro, porque
4: estoy recaliente, sí, estoy recaliente.
5: Y aparte, Vico, vos sos ariana, ¿verdad?
4: Yo soy, pero así, obvio.
5: ¿De qué día?
4: 31 de marzo, antes que vos.
5: Un día, el día anterior a mí.
4: Sí. Claro.
5: Vico, si está caracúlica, no lo puede disimular.
4: No. Enojados son infumables.
5: Es lo que
4: chicos,
5: nos pasa.
4: Digan la verdad, sí, son infumables. Se nota en la cara que estoy enojada. Me dice, ¿qué te pasa?
5: ¿Estás enojada? Me estoy pateando la pera porque me gusta hacer jueguito. Claro, no, más vale que tengo cara.
4: Obvio,
5: sí,
4: macho.
5: ¿A vos?
4: A mí que me dejen un postre, sobre todo un postre. Puede ser helado, una torta, fuera de la heladera, que lo encontrás al otro día y decís, lo tengo que tirar.
5: Claro, y esto servía.
4: Te lo arruinás.
7: Claro.
4: No sé, uno tiene crema, el otro, bueno, la doña, hablar, ¿no? Pero que te lo dejan fuera de la heladera y algo que ya sabes que lo vas a tirar y decís, sí, era medio postre. O lo tenés que terminar de armar, ahí lo empezás a juntar de a poquito.
5: Es verdad que una vez, te lo digo porque voy a romper un código, porque te escuché hablando y afuera.
4: A ver.
5: Upa. ¿Te olvidaste un kilo de carne en el patio de tu casa? Y al otro día lo comiste igual. Y está muy bien. ¿Sabes qué? Está muy bien.
4: Un kilo no. La compra del súper. Ay, Juli. No, pero no fui yo. Fueron mis hijos, no fui yo.
5: Y te lo olvidaste en el patio.
4: Le pedí porque tengo un freezer que está afuera.
5: Sí.
4: Exacto. Y yo entro con las bolsas y pido ayuda. Ya está a altura del partido, uno tiene 15,
5: claro,
4: me puede ayudar,
5: claro,
4: ¿no?
5: Claro, bueno, se puede tercerizar eso.
4: Entonces, lo mandé a guardar eso en heladera. Y él no lo guardó en la heladera. Lo dejó arriba de la mesada, al lado de la heladera, del freezer.
5: Al aire libre.
4: Al aire libre. Decí que hacía frío y conservó. Ponele. Pero cuando al otro día me entero que las bolsas seguían ahí. Mira,
5: no,
4: toda
5: claro,
4: la carne que yo había comprado. No. La vamos a comer aunque nos muramos todos.
5: Sí,
4: la vamos a comer.
8: Fuego mata todo. Entonces,
5: para mí, se olfatea una olfateada. Si yo zafa,
4: no, yo imagino.
5: Arriba los corazones, papi.
6: arriba los corazones, que ese fuego mata todo.
5: Por supuesto.
4: Tiene que te diga, se comió en casa, acá estamos todavía.
6: Cosas que te ponen de muy mal humor y son pavadas, ¿eh? Pavada. La misma hierba y nadie avisó.
4: Nadie avisó.

0: el papel higiénico que nadie recarga, te pido.
1: Por favor, cosas que te arruinan el día, son pavadas, a ver.
2: No somos expertos en nada. Lo que nos permite hablar de absolutamente todo.

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1: 17 minutitos pasaron de las 2 de la tarde hasta las 5, zaraciamos juntos y hay cosas que te sacan, te ponen mal humor, como que te dejen un plato sucio en la pileta, como diciendo lavalo vos.
2: Sí, claro,
1: ¿vos lo usas? Si,
2: se lavan solo la vajilla.
3: Que dejen en la puerta del ascensor abierta y tener que gritar ascensor o si no era tocarle timbre a todos.
4: Porque a veces te lo traban y después se olvidan de destrabarlo.
3: Ay, me encanta empezar a prenderme al timbre de cada piso, decir la puerta.
1: La persona que te pone el auto en doble fila con balizas en el lugar que se le antoja y vos para eso tenés que casi subirte a la vereda de la mano de enfrente para poder pasar. Y lo ves, ves que no podés pasar.
2: O de repente querés salir porque estás estacionado ahí y te lo clavó en doble fila y entró un negocio. Y vos no te podés ir.
4: O a veces estacionan en doble fila en una calle o una avenida que es doble mano.
1: Y
4: entonces
1: no
4: vos para pasarlo, quizás te la ponés con el que viene de frente.
2: De contramano,
1: acá en Mantilla pasa todo el tiempo. Todo el tiempo.
5: Cuando me voy a laburar a la mañana con el auto y tengo uno adelante que maneja 20 por hora y no lo puedo pasar. ¡Ay,
1: también!
5: Dios! Y por ahí me lleva a remolque 5 o 6 cuadras a 20 por hora. Es una boludez, pero me pone del traste.
2: No.
3: Son pavadas.
4: No menospreciemos, no es una boludez. No. Para vos es mucho.
1: Me gusta, me pone del traste.
4: Claro.
2: La lleva de paseo.
6: Rompe mucho las pelotas cuando tengo el asado listo y voy a comerlo y llevo la parrilla todo cortado, lo llevo para la mesa y todavía no hicieron la ensalada.
2: ¡No!
4: ¡Claro!
1: Oh.
4: Hay una que me pone, me acabo de acordar.
2: Saquemos todo en sincronía.
4: ¿Viste cuando muere un famoso?
1: Uy.
4: Y todos empiezan a subir la foto con ese famoso.
1: Sí.
4: Contando mi historia con el famoso que se murió. No me interesa.
1: Igual, sí, todos estamos de acuerdo que la muerte dignifica.
2: Le sube el precio.
1: Claro. Eso, y enaltece a mucha gente.
4: Claro.
2: Y además, pará, peor, no, a veces no tienen foto con el famoso. Solo la foto del famoso y tipo, el año que nació y la eternidad.
4: Claro.
2: Pero pará.
3: Bueno, pará.
2: Se murió el cantante de una banda de...
4: Claro,
3: el plomo
4: pará.
3: De una banda se murió.
2: Claro.
4: Y a veces no tienen foto y se agregan ellos con Photoshop. Pará, dale, hermano.
2: Es un montón.
4: Es un montón.
2: Cosas que nos ponen de muy mal humor. A ver...

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2: Transmite LRA Radio Nacional, junto a todas las emisoras de la cadena nacional de radio y televisión del país, con motivo de preguntarles si alguno recuerda cómo era la melodía de la canción de Mate Cocido Tarahui, o si yo tomo mate cocido y qué. Hasta aquí, la transmisión de la cadena nacional de radio y televisión.
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2: 2:30 de la tarde, ¿eh? Y hay cosas, pequeñas cositas que te cambian el humor y te arruinan el día directamente, che, a ver.
3: Me enferma el pelotudo de frente de mi casa que ya viene tocando bocina a 2 cuadras para que la mujer le abra el portón. Y no, le toca no, la bocina. Me revienta.
4: Le mande un mensaje.
5: Claro.
6: Sí, o bajate y toca timbre cuando llegás.
4: Sí. Es un montón.
7: Llegar a casa y encontrar el piso del baño mojado es algo que me pone muy mal.
2: Qué mal eso, qué mal eso. ¿Pelos en la bacha?
4: ¡Oh, por Dios!
5: ¿Levantarte a la noche y mojarte las medias?
2: ¡No, eso es horrible! Ah.
8: Tengo una manía con la ropa. Tiene que estar todo bien dobladito. Yo la doblo, la separo, mis hijos ya son grandes. Lo único que tienen que hacer es guardar en su ropero. Y me saca, pero me saca, que yo se las dejo dobladas en la punta de la cama y ellos tienen que trasladar el ropero y termina pateándola o hecho un bollo al fondo de la cama.
2: Claro, tal cual. Si es un poquito de voluntad que te pedimos. No estás viviendo en San Onofre.
6: San Onofre. Claro, dale.
9: Lo que más me arruina el día, pero lo que más me arruina el día es que haces algo para comer. No me gusta, no, esto no, esto tampoco, no me gusta.
4: No, mierda, no quiero.
9: Para comer, mierda. Ay, no.
2: Como le decíamos cuando éramos chicos, mierda, con los dientes apretados, mierda, para comer vas a comer mierda.
6: Y sí, y te daba tanto miedo que vos decías, ay, qué rica la mierda.
2: Qué rica mamá. La polenta, qué rica la polenta sin nada, mamá.
6: Ay. Claro.
2: Sí, tremendo.
4: Horrible.
2: Porque ahora los pibes farmean aula, pero nosotros farmeamos trauma.
6: Claro.
2: Ahí.
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0: 40 minutitos pasaron de las 2 de la tarde.
1: Claro.
0: ¿Tenemos más?
1: Sí, sí, claro, porque a la gente la pone del traste, como dice
0: Sol. La pone del traste, como claro. Me gusta ese término, la pone
2: muy,
0: del traste.
2: Muy fácil de malhumorar.
0: Hagamos catarsis de todo esto. A ver, ¿qué?
3: No, algo que te pone muy de muy mal humor, yo creo que la mayoría, es el tema del tránsito, cuando te quedas atascado y a veces para hacer una cuadra estás 40 minutos.
4: Sí. Que a veces decís, bueno, lo dejo acá y me voy corriendo a mi casa.
0: Llego más rápido.
1: Y te pasa caminando por la vereda una señora con un changuito y otro nene chiquitito de la mano.
4: Y va más rápido.
1: Va más rápido.
0: Me pasó una hoy que claro. Me puso el traste, lo llevé a los chicos al colegio a la mañana, 7:30, y llegamos al colegio y veo que Rocco se baja y me mira. ¿Qué pasa? No cerraba la puerta. ¿Qué pasa? No traje la mochila.
1: Ay, mi amor.
4: Dale, Roca. Dale, Roca. Dale.
1: No te pedimos 40 pases como el Barcelona, Roco.
0: Mochila.
4: La mochila te pedimos, Roco.
0: Dale. Dale. Ir y volver otra vez.
5: A mí me pone de muy mal humor cuando estoy tendiendo la ropa y los broches son de distinto color. No, me saca. Los broches tendrían que ser de un solo color. Tengo que tender las medias con los mismos broches del mismo color.
0: Ay,
5: tiene
0: dale.
5: Que ser todo par.
4: Bueno, acá tenemos un problemita, ¿no? Tenemos un alto olor acá.
1: Sí, tenemos un cot, como dice mi amigo Juan José Alce, ella dice cot porque lo ordena alfabéticamente, sí. Las letras. Pero bueno, tenemos un temita.
6: Me pone re de mal humor de estar hablando con alguien que esté con el celular y no te presta atención.
0: Me olvídate, soy capaz de levantarme e irme. Yo le digo cualquier cosa.
6: Pero me pone de muy mal humor cuando voy en el auto y veo que el auto de adelante tira papeles en la calle. Guardate el papel.
1: Es verdad, es verdad. Sí,
0: por suerte eso. No se está viendo tanto eso. No. Ya,
1: por suerte hay más conciencia. Y cuando alguien estás hablándole a alguien y de repente empieza a mirar el teléfono, yo a veces lo que pruebo es llevar la charla hacia otro lado y decir tipo una barbaridad, a ver hasta dónde te escucha y registra. Entonces está con el teléfono y vos le venís contando un tema laboral y decís, y si no, de última, bueno, no sé, contrato 4 elefantes y que te caguen arriba del escritorio. Sí, y ya de repente levanta la cabeza y te mira y dice, me estabas escuchando.
4: Claro.
0: Como Dala.
1: Tal cual. No, nos pone muy mal.
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2: Y bueno, esta musiquita te da la pauta que tenés que llamar, mandar tu mensaje y contarnos tu alto lore. Y si en algún momento, porque llegan muchas historias, mandaste tu mensaje y no lo vimos, volvé a mandarlo porque está abarrotada la línea de altos lores, así que quizás puede ser hoy el día de tu historia.
3: La Lore Line.
2: La Lore Line.
3: Está tremenda. Mira, 11-3700-0100. Un audio, si querés después pedís que te cambiemos la voz.
2: Claro.
3: O si querés escrito. Y nosotros acá lo recibimos, le damos curso, viene acá por mesa de entrada.
2: Total.
3: Y en el recinto lo tratamos.
2: Exacto.
3: Con mayoría simple. Acordate, si ya lo mandaste, no es que... No digas, che, mi lore no interesó. Había muchos, y hay muchos. Vos mandalo de nuevo, ¿eh?
2: Sí, si hay cosa que nos gusta es el quilombo, así que...
3: Totalmente. Te repito el número, 11-3700-0100, alto lore habilitado.
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2: Arranca la segunda hora, 3 de la tarde. Bienvenidos todos, che. Bienvenidos a Sarasa, los que se suman ahora. Bienvenida, Romy.
3: Gracias, María.
2: Nutrición. Hola, Romy.
3: Buenas tardes, chicos. Muy bien. Contenta porque llega el Lore.
4: Obvio,
3: quiero Lore.
4: Ella viene antes solo para esto.
3: Obvio que sí. El Lore es un éxito. Bueno, este viene por escrito. Dice lo siguiente. Buenas tardes, Sarasa. Empecé a salir con un chico que está bárbaro, es divino y todo. Nos llevamos fantástico. Y ya entramos en la etapa en que nos quedamos a dormir en la casa del otro.
2: El momento pijamada.
3: Bien. Ya, pero da la sensación de que como que ya que es habitual, no es que una vez cada tanto, o sea, bueno.
2: Claro.
3: El tema es que él se separó hace 6 meses.
2: Ajá.
3: ¿No? Y me enteré de casualidad, acá viene el Lore, que la ex viene a su casa a lavar la ropa.
2: ¿Qué?
3: Y entonces... Nunca uno normal, Mabel.
4: Nunca
3: uno normal, ¿no? Yo no me quise poner tóxica, pero le pedí alguna explicación sobre el tema porque no me hizo ninguna gracia.
2: Claro.
3: Y él me dijo, o sea, me dio una explicación de una teoría en que ella tiene una llave, que viene cada tanto, una vez por semana, como mucho.
4: Es un montón.
3: Porque el lavarropas era de los dos. Y bueno, ella no se lo puede comprar y no le, o sea, no quiere desinstalarlo porque ya está instalado en ese departamento.
4: Que se lo dé.
5: No, porque se queda sin lavarropas él, para no, no.
3: Bueno, ahí la verrap.
5: Usted la está dando muy por cerrado,
3: no,
5: todo, y acá yo veo.
4: No busque de cubrir al tipo.
3: No,
4: no, y está
3: acá
4: bien.
3: El remate de él es lo que te
5: A ver.
3: Él dice que se llevan muy bien, no están peleados como para que
4: claro,
3: peor, peor todavía.
5: ¿Por qué?
4: ¿Por qué no?
3: No va,
5: ¿por qué odiar a Alex?
3: No, para, no para, odiar. Porque somos mujeres y pensamos como mujeres, sabemos lo que está haciendo la ex.
5: ¿Qué está haciendo la ex?
4: Primero se
5: lava la ropa.
4: A lavar y después se queda merendando.
3: Ninguna ex que se haya separado y no quiera nada con su ex va a la casa una vez por semana a lavar ropa. Se busca cualquier, incluso lava mano. Pero
5: por,
3: lo
5: sí.
3: último que haces es volver a la casa
5: pero
3: de
5: por
3: su
5: qué?
3: Ex. Tan fresquita aparte sí, la separación como, de 6 meses.
5: ¿Pero por qué?
3: A lavar ropa, Mabel.
5: ¿Por qué no. va
3: además,
5: a tener otra cosa?
4: Se queda y espera que la ropa termine, se sí. seque, la cuelga, la tangada mientras
3: prepara algo. De paso se lo cruza porque no avisa. Ella va porque tiene llave.
5: ¿Y si ella vivía ahí?
3: Bueno, sí, pero ya...
4: ¡No, Santiago!
3: ¡Vivía, amigo! ¡Vivía!
5: A veces, mira, te quieres...
3: Hashtag soltar.
4: ¡Adriana!
3: Hashtag soltar.
5: Si vivieron juntos...
3: Hashtag soltar.
5: Un segundo. Si ellos vivieron ahí... 20 años
3: y vieron,
5: juntos.
3: Pasado. Se separaron.
5: Y están en un momento de transición.
3: No,
4: transición,
3: no,
4: ¿se
3: no
4: separaron?
3: Hay transición, Santi. Están separados y tiene un vínculo
5: sí.
3: él serio en donde ya un día tu casa, un día la mía.
5: Sí.
3: Y si la otra no tiene nada que ver acá.
2: ¿Comparten algún ser vivo, un
3: claro.
2: hijo, un gato, una
3: no,
2: suculenta?
3: Y a ver,
4: no. yo como soy el cupo laboral joven,
3: ver,
4: joven walk,
3: sí.
4: puede ser que por ahí Buah. Tenga buena.
3: No,
4: lo estoy pensando,
3: nos tratar,
4: para.
3: Nos atrabatás acá de vieja, de vieja, boluda.
5: Sí,
4: sí, puede.
3: Igual, pará, podría. Pero ya sabes que la hija le voy a poner.
5: Se va oscureciendo esto. Esto es un
3: increíble.
5: Entonces vino la noche.
4: Soy, a ver, ¿cómo la voy a walk? A ver, puede ser.
3: Ellas que son tan livianitas, disculpame. Sí. Tan frágiles.
5: Vamos a suponer que yo vivo con Vico. Sí. Nos separamos.
4: Sí.
5: Y Vico. Se, tiene

0: Sabemos porque somos mujeres, como piensa.
1: Y ustedes
0: otra
1: son
0: mujer.
1: Tan fáciles.
0: Y ustedes son tan boludos. Claro. No, ustedes son tan boludos. Bueno, tan
2: a ver qué opina la comunidad zaracera. 11-3700-0100. ¿Qué hacemos con el lore del lavarropa, la copia de la llave y toda esta cuestión?
0: A ver, dale.
3: En algún momento entre las 2 y las 5 de la tarde, la lógica nos abandona. Mejor así.

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1: 13 minutitos pasaron de las 3 de la tarde. La verdad, me muero de ganas de escuchar a la gente.
2: A ver qué dice el
1: ¿Qué
2: público.
1: ¿Qué opina de Salto Lore?
2: A ver.
3: Yo nunca tengo ningún problema. Yo lavo ropa acá en casa, allá en la casa de la flaca. Ningún problema. Con el tema de la llave, confianza total. ¿Por qué? Porque tengo un hijo en el medio. O sea,
2: claro.
3: Eso. Así que cero problema.
2: Cero, y aparte están las cosas claras.
1: Y la pareja no habló si tiene pareja.
2: No, pero están las cosas claras. Claro. Él dijo, tengo llave de mi casa y ella tiene llave de la mía.
1: Y pero la novia nueva no está cómoda con eso.
2: Acepten las opiniones de la gente que hay que aceptar.
1: No puedo. Tolerancia.
4: Mabel, el lavarropas es como un hijo y tienen tenencia compartida. Pero dejala, pobre mujer, que lave su ropa.
1: Pobre mujer, no hay ninguna pobre mujer.
2: Viene a lavar las bombachas a casa, Juli.
1: Hay una mosquita muerta.
5: Bombachitas de estrada.
2: Los corpini, ¿dónde cree que los lave?
1: Una pobre mujer, hay una mosquita muerta, ¿sí o no, Robin?
5: Pero claro que no.
2: Y no hay nada más vivo que una mosquita muerta.
1: Nada más.
3: Este joven le dice, un flete, te llevo el lavarropa sí. Y empieza una vida nueva.
1: Exacto,
3: ¿no?
1: Pero te devuelvo el lavarropa.
3: ¿Quieres tomar mate? No.
1: Toma,
3: no,
1: Vico, para vos.
5: Bueno, chicas.
2: ¿Sabes que sale un lavarropa?
5: Estoy viendo de comprarme un lavarropa y la verdad es de carísimo.
2: Para la posibilidad de que él no quiera. Ex deje de ir a la casa.
1: Ahí está. Por eso decimos hashtag soltar, porque no están soltando.
2: Llegar, porque hasta acá le estamos cayendo a ella, que es una mosquita, que se hace la mosquita muerta, pero que va. Y él le dice, sí, vení, todo bien.
1: Él tiene el otro 50 de culpa.
2: Claro.
1: Porque él también está diciendo, ay, si yo no me peleé, ¿por qué voy a...? No, mi amor, no corresponde, dale lavarropa de
2: última. Él no está poniendo un límite.
1: Yo te dije, hashtag soltar a la novia nueva, entonces. También.
2: ¿Hay uno más? A ver.
6: Salí de ahí, maravilla, el tipo está jugando a dos puntas.
1: Ahí tenés, claro.
2: Ah, porque esta gente dice que se juega en un partido de homenaje cada tanto.
1: Sí.
2: Mientras el lavarropa se trifuga.
1: Por lo pronto, que charlan un poquito mientras se cruzan el departamento.
5: Claro.
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1: Bueno, seguimos haciendo juntos 3:30 de la tarde. Ahora sí le damos la bienvenida oficialmente
2: sí,
1: a Romy.
2: Sí, claro, porque es momento de hablar de nutrición, claro.
3: Y ahora me hago la seria, no opino sí. más de las parejas ajenas ni me peleo con nadie.
1: No, sí. ni lavar ropa, ni nada importa.
3: Nada.
4: Ni lores.
2: Ni las edades.
3: No, no, mucho menos. Ay, bueno. Mucho menos. Bueno, saben que es la Semana Mundial del Agua, así que me puse a buscar algunos mitos y verdades con respecto a la hidratación y no saben todo lo que encontré.
2: Mira.
3: Primero, calmémonos un poco, no hace falta tomar 4 o 5 litros de agua por día. Ahora de moda, ¿viste los vasos gigantes?
2: Ay, sí.
3: Está bien hidratarse, pero cálmate, Mabel.
2: Pero claro. nos calmemos.
1: Porque no llegamos ni a hacer un trayecto de 20 metros en auto que tenés ganas de ir al baño.
3: Claro, claro. En realidad no es cuanto más agua mejor, sino que hay que tener en cuenta los requerimientos de cada uno. Okay. Hay una forma muy fácil de tener una idea, ¿no? De un cálculo fácil. Son 30 mililitros de agua, ¿sí? Por la cantidad de kilos que pesás, por ejemplo. Okay. Vos pesás 70, yo hice todas las cuentas. Vos pesás 70 por 30, sí te da 2 litros 100. Eso si sos sedentario y vivís en un clima tranqui. Sí. Ahora, si haces actividad física o vivís en un clima más templado, son 35 mililitros de agua. Pesás 70, son 2,4 litros.
2: Bien.
3: Y si sos un deportista o hace muchísimo calor, es un poquito más. 40 por la cantidad de kilos que pesas. Eso es para que tengas una idea. Mientras, ¿eh? Hacé tu cuenta de cuánta agua necesitas. ¿Cómo
2: lo que
3: sé?
2: Peso por
3: 35 hagan, porque, viste, bueno, hagamos un intermedio.
4: Para agregarle algo.
5: 0,35.
3: 35
4: por lo que peso.
3: Por lo que pesa cada uno. ¿Cuánto les da?
4: Yo peso 100 kilos.
1: 1,8.
3: Bueno, ¿cómo sabes si lo estás consumiendo?
2: 4 litros, me
3: tenés
2: da.
3: Que
2: ninguna manguera.
3: ¿4 litros?
2: Claro. 115 pesos yo.
3: Tenés que mirar el color de tu orina. Y si es clarita, mirá,
2: te debo mirar
3: clarita.
2: La
1: yo también,
3: estás
1: siempre
3: bien hidratado.
1: Si estás muy amarilla,
3: sí, estás muy mal. ¿Cómo vas, Vico? Que estás
5: pelada. Es 60 y, mi peso sí. por 35.
3: Sí.
5: 2,200.
3: Ahí estás, estás bien.
2: Sí, un litro, Vico, está bien.
3: Tenemos un intermedio. Bueno, fíjense eso, ¿no? El color de la orina, no hace falta hacer tanto cálculo, pero claro, un poquito más. Sí.
4: 3.500.
3: Sos muy alto.
5: Claro.
3: Eso. ¿Qué quiere decir?
2: ¿Y cómo venís con el pipí?
4: Y bien porque tomo mucha agua.
3: Ah, bueno.
4: Pero es verdad lo que dice Juli, que en un momento ya tomas tanta agua que estás todo el día en el baño.
1: Sí, claro. Yo no llego a ningún lado, estoy desesperada porque aparece siempre.
3: Bueno, ¿sirve el agua? Sí. ¿Sirve el mate? Sí, el mate hidrata. Lo que pasa es que tenemos que tratar de que haya otra fuente también de líquido. Las infusiones hidratan, los jugos hidratan, las frutas y las verduras también. O sea, no es solamente del agua que tomás, sino de todo el líquido que entra a tu cuerpo, sí, durante todo el día.
2: Bien. Bien.
3: El vino deshidrata,
1: totalmente
3: puesto.
1: Todas
3: la cerveza
1: pálidas.
3: También, el alcohol no hidrata, chicos. Bien.
4: Hay algunos que le ponen un poquito de sal al agua.
3: No, está muy mal.
4: Mal.
3: Está mal el agua con sal y está mal tomar agua de mar que también tiene mucho contenido
1: sí, hay mucha
3: de
1: gente
3: sodio.
1: Que con eso, del agua de mar.
3: Sí, chicos, qué terrible eso. Piensen que uno de cada tres argentinos es hipertenso. Mm. Consumimos más del doble de la sal recomendada. Mirá si encima le vamos a poner sal al agua.
4: Claro.
3: Usemos
4: razón.
3: La cabeza.
4: Usemos la cabeza.
3: Sí, sí. Te juro que no.
1: Pero lo que pasa es que pasa, hay una cantidad de videos supuestamente científicos diciendo que hace todo lo opuesto en tu cuerpo y te hablan de los 1000 beneficios. Yo nunca se me dio por probarlo, pero si tuviese que seguir lo que escucho,
3: sí, te volvés
1: a
4: dudar. Dudás.
3: No, claro. De mínima dudás y empezás a hacer lío y a gastar plata en donde no tenés que hacerlo porque siempre hay un interés económico
2: atrás
3: de eso.
2: Si yo soy un boludo, tenía que barrenar con la boca abierta.
3: Claro.
2: Del mar.
4: Claro,
3: chicos. Bueno, después les cuento más.
2: Claro, perfecto.
3: Tengo otro.
2: Seguimos hablando en la Semana del Agua de justamente hidratación.
3: Por supuesto.
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0: Bueno, che, 3:45, ¿eh? Y seguimos hablando de esto, Romy, en la semana del agua, de la hidratación y los mitos también.
1: Claro que sí. Hay uno que es una verdad en realidad, pero de la que salen algunos mitos. Escuchen este.
0: A ver.
1: Está bueno y es súper conveniente, ni bien te levantas, tomar un vaso de agua en ayunas. ¿Sí?
0: Bien.
1: Vaso de agua, soda, agua con gas, es lo mismo. ¿Por qué? Porque durante la noche hay cierta deshidratación, ¿sí? Porque no reponemos líquidos y mientras transpiramos y respiramos hay pérdida. Ahora, esto ayuda para reponer y estar hidratado, para estar en estado de alerta, mejorar la concentración, activar el metabolismo, pero no para quemar grasa.
2: Ah, y
1: ahí viene ese que yo detesto, que es el que un vaso de limón en ayunas quema grasa, o un pomelo, o con bicarbonato, no sé.
3: Eso es un mito.
1: Eso es un mito, no hay forma de quemar grasa con un limón, o con un, no sé, con un pomelo, o con lo que sea.
0: Lo que sí es cierto es que un limón en ayunas exprimido, o bien puro, o un pomelo en ayunas exprimido bien puro, y esto es, no es mito, esto es cierto, te caga el día.
2: Está comprobadísimo.
0: Todo el día sí.
1: Claro. Y además, ¿por qué te harías eso, no?
0: Claro.
1: Hay cosas
0: ¿qué te hicieron
1: que
0: de chiquito?
1: Te despierta.
2: Claro. El MS lo dice eso.
0: ¿Quién no te abrazó?
1: Ponle unas gotitas de jugo de limón si te gusta saborizar el, no sé, el agua, si te cuesta tomar agua, pero no es porque queme o tenga algún efecto extra beneficioso, ¿eh? Así
0: bien.
1: Que eso es un buen hábito, ¿no? Como para empezar a incorporar esto de, bueno, probar con un vasito de agua ni bien nos levantamos.
0: Ok.
1: Otro, ¿qué pasa con los adultos mayores? Necesitan estar atentos a la hidratación porque pierden la señal de sed. ¿Viste? La sensación
3: claro.
1: de sed es una señal tardía porque cuando aparece es que ya estamos deshidratados. En los adultos mayores suele estar disminuido, entonces hay que tener cuidado con eso, ¿no? De que estén constantemente hidratados.
2: Y tomar agua o tomar la bebida isotónica.
1: Sí.
2: ¿Es lo mismo?
1: No, no es lo mismo.
2: No es lo mismo.
1: ¿Vos te referís a...?
2: Porque no quise decir marca.
0: No digas marca.
2: Y después me la cobran. Y no tengo un mango, Mariana.
0: No, está bien.
1: ¿Vos te referís a las energéticas?
3: Claro.
0: ¿Las que tomamos
1: o a las de los deportes?
2: A los deportes.
1: Bueno, ¿esas no son necesarias?
3: Nunca.
1: Salvo que vos, claro, seas un deportista, hagas algún tipo de entrenamiento muy, muy riguroso, extenuante, que hayas estado al sol y hayas transpirado un montón. O, bueno, alto rendimiento, en esos casos sí. Ahora, si vos haces zumba, vas al gimnasio, no sé, andás un poco en bici,
2: toma agua de la canilla.
1: Toma agua, no te compliques la vida, bien. El agua está bien y alcanza y es suficiente. Total.
2: Bien.
1: ¿Sí? ¿Estamos?
0: Correcto.
1: Estamos. Bueno, chicos.
0: Bueno, Romy,
1: gracias, Rob.
0: Muchas gracias.
1: De nada, me encanta
0: feliz semana
1: verlo.
0: Del agua. ¿Eh?
1: Igualmente, tomen agüita.
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3: Pará, pará. 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Ay, che, no me puedo acordar.
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2: ¿Qué pasa, Vico, con esa carita? Vamos, a ponerle un poquito de onda al día.
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4: Juntos, Julia, hasta las 5 de la tarde. Nos metemos de a poquito en la última hora de Zaraza. Unos mates, ¿les parece?
3: Mates, preparemos.
4: Dale,
3: amarritos.
4: Ahí vamos, matecitos.
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1: 4:06 y arrancamos la última hora de Zaraza. Nos queda igual un montón para compartir. Y Santiago, tenés en vilo el país que está esperando tu palabra.
2: Porque digo, se quedó Romy. Cuando sí, digo Romy. Todo. Dijo, che, ahora viene la parte de Zaraza. Ahora me quedó. ¿Lo voy a ver a Santiago laburar? Sí, dijimos. Se quedó Romy. Dijo, ya tenía que ver Romy, un eclipse, una luz y a Santiago laburar. Ahora le queda la luz.
3: Porque a la hora de elegir tu pareja. Como la vara está tan baja, tenés
2: que... No es una vara, es un zócalo.
3: Es un zócalo directamente. Sí. Está al ras del piso. Tenés que tener en cuenta las siguientes cosas. Más o menos, bueno, más o menos que sea normalito, más o menos. Bueno, que tenga un laburito. Un de 9 a 18.
4: Negociar, sí.
2: Tener que tener 3, 4 preguntitas de batalla.
4: A ver.
2: O para arrancar, tipo, che, los Beatles, ¿qué onda? ¿Te acuerdas cuántos eran? Medio como una boludez. A ver si sabes que eran 4, 3, 2, quiénes eran. Medio como para ver dónde estás parado.
3: Está bien esa pregunta.
1: Canción de los Beatles. ¿Cuál es la canción que más te gusta?
3: Claro.
4: Eso es escalar un poquito.
3: Que más o menos se pegue un baño de vez en cuando.
1: No, de vez en cuando no. Todos los días.
3: Ojalá.
2: Sí, cuando se va a pegar un baño, pegarme una chiqueadita a la ropa interior.
3: Claro. Y la olfateada.
2: Vamos a agarrar la ropa interior y la pones adelante de la tele, entre vos y la tele prendida. ¿Y lees el zócalo?
3: Sí. Afuera.
2: Bueno, afuera. Está muy transparente esa ropa interior.
3: Y también tenés que saber elegir los ruidos que tiene incorporada esa persona.
1: Claro.
3: Porque va a ser la banda de sonido de tu vida.
2: De tus sueños.
3: De tus sueños. Eso que está pasando, eso que está haciendo Julián.
2: Pensá que es como un auto.
3: Claro.
2: Es el motor, no es lo mismo un gasolero, no es lo mismo un Chevy, no es lo mismo un Torino.
1: Yo me rasco la garganta. Sí. Es porque soy alérgica. Hay mucha gente alérgica que se rasca la garganta. Sí. Incluso lo hago dormida.
3: Ah, claro.
4: Porque haces eso al lado
1: y no ronco, pero me rasco la garganta.
3: Debe ser difícil.
2: Escucha, bajale un poquito la música, Leito. Bajale un poquito la música. Igual el sonido que hace Julita cuando duerme, escuchá.
1: Ahí voy.
4: Qué hot.
1: Ay, no.
3: Ahí tenés a la cara de Peter Pan.
2: De repente ahí tenés la carita, la cara de la manteca de Carité. De repente crees que al lado te despertás con un gremlin.
1: Linda igual.
3: Tenés a la doncella.
1: Es linda igual.
3: A Juli Prandi.
1: A cada tanto escucho un pará con eso.
3: Claro. Es lo que le pasó a esta chica que te voy a leer.
1: Sí.
3: El pibe le dice, ya estás descansando en un chat. ¿Cómo para romper el hielo, conversar un poquito? Y ella le pone, mira, no sé cómo decírtelo, pero escuché tus audios y sentí que no iba a haber química. Yo tengo algo con los oídos, tengo como sensibilidad auditiva. Y ya me di cuenta por tu voz que esto no va a funcionar.
4: ¿Pero qué es?
3: Y se lo sacó de encima.
4: ¿Qué sensibilidad auditiva?
3: Esto que le pasa a...
1: No le gustó la voz.
3: No le gustó la voz. No le gustó un sonido con el que venía el muchacho.
2: Esa cadencia.
1: Hay gente que tiene una voz medio insoportable.
4: Sí.
1: La que es como muy despeito.
4: Ah,
1: por ejemplo.
4: Sí.
1: O el que habla muy alto.
3: Sí.
1: Que no, pará. Imagínate tu día a día.
4: A mí me molesta.
2: El que habla y respira como un pug, como los bulldogs franceses.
1: También. No.
4: A mí me pasó, yo conozco un muchacho en un boliche.
3: Sí.
4: Y viste que la música del boliche no terminás de escuchar.
3: Claro.
4: ¿Cómo andás? Bien. Bueno, nos pasamos los contactos, nos pasamos el Instagram y me manda un audio.
1: ¿Y cómo era?
4: ¿Vieron cubero?
3: Sí. ¿El poroto?
4: Más finita todavía.
1: Más finita la voz. No.
4: ¿Y qué hiciste? No, seguimos charlando un tiempo más, pero bueno, no.
1: Pero no.
4: No, no.
1: ¿Por la voz? Se hacía mal la voz.
4: No me gustaba que fuera tan... Digo, no puedo ser yo el chabón de la relación.
1: Ay, qué linda.
3: Bueno, yo a veces veo parejas por la calle que van de la mano y a veces la veo a ella. Ni siquiera a él, que hace lo siguiente, hace...
1: ¡Ay, no!

0: Julio, pero ni siquiera lo veo a él, lo veo a ella.
1: Para, a mí me molesta ese sonido de la gente ella? Cuando toma algo. ¿Viste el ruido?
2: El de la sopa.
1: Ay, me pone loca. Digo, no puedo creer que hace ese ruido para tomar.
0: Y a veces en ese sonido con los fideos hacen.
1: No. No hagas ruidos comiendo, no hagas ruidos comiendo.
0: Por eso te digo. No es solamente la persona a la que tenés que elegir.
1: Al que lo escuchás masticar, que está como rumiando abajo, y el que mastica chicle, pero te lo mastica como en el oído.
3: Dale, la primaria.
2: O que toma la sopita y cuando toma la sopita del bowl, parece un perrito que está tomando agua.
0: O a veces
1: el
0: orador tomando agua. O a veces
1: me muero.
0: Se toman como el juguito de la carne también.
3: Ay, qué asco.
0: pero pará. Cuidado un poquito los detalles.
2: Miremos la foto.
1: Además, si ya a esta altura estamos haciendo eso, ¿qué le queda a los 2-3 años de casados?
3: No,
1: por Dios.
0: Te digo, no es elegir la persona solamente, también es elegir los ruidos con lo que viene la persona.
1: Sí.
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1: ¡Qué bueno! 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
9: Veintiocho minutitos pasaron las 4 de la tarde. Seguimos haciendo juntos mientras te tomas tu cafecito.
10: Correcto.
9: Te informas de lo importante.
10: Escuchá, porque hasta el viernes tenés tiempo, ¿eh? Si estás en la ciudad de Buenos Aires, si vivís en la ciudad de Buenos Aires, si estás de visita, de paseo, por trabajo, por lo que sea, o estás cerca y podés venir, porque en la ciudad de Buenos Aires, en todo el país hay en realidad, pero en la ciudad de Buenos Aires hay muchos bodegones.
17: Sí, claro.
10: ¿Qué son los bodegones? Son estos lugares para comer súper abundantes, con precios supuestamente populares y accesibles, que se hicieron muy famosos con las corrientes migratorias a fines del siglo XIX y comienzos del siglo XX, porque se consolidaron como lugar de encuentro alrededor de las cocinas caseras, las porciones abundantes, las recetas de la abuela, de los antepasados, los que venían de Italia, de España, de los turcos, los armenios, todos. Bueno, desde este lunes que comenzó la semana hasta este viernes 28 de agosto se está llevando adelante la Semana de los Bodegones Porteños.
9: Mirando.
10: Hay más de 100 bodegones de distintos barrios porteños que ofrecen descuentos y promociones para vecinos y turistas. Toda esta semana que está transcurriendo, hasta el viernes incluido, es es la semana de los bodegones. Los vas a poder consultar, las propuestas y establecimientos que participan, a través de un mapa digital que hay en el sitio de la ciudad de Buenos Aires. Y ahí están las promociones gastronómicas y la propuesta de una experiencia interactiva. Porque en todos los locales adheridos hay unos QR que vos escaneás, sí, y te permite acceder al pasaporte bodegón porteño. Es una herramienta que, además de contarte los menús y bajarte las promos, tiene misiones y trivias para ir contestando y respondiendo, ¿eh? Y está buenísima. Vas sumando sellos a medida que vas comiendo en bodegones, vas sumando bien, como postas. Sí. Y vas conociendo gran parte de la tradición gastronómica de la ciudad. Hasta el viernes 28, como te contábamos, la semana de los bodegones en distintos barrios de la ciudad. Mesas llenas de comida, recetas espectaculares y espacios gastronómicos con mucho movimiento. Si te gusta comer abundante, no te pierdas la semana de los bodegones hasta este viernes.
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1: Bueno. Esto los va a enternecer. Y van a, o por un lado pueden decir qué tierno, o por otro lado pueden decir que está loco este hombre.
2: Ajá.
1: Pero yo creo que tiene un punto.
2: A veces conviven las dos.
1: Sí. Mervyn Raudabach tiene 86 años. Recibió una oferta por sus tierras en Pensilvania cercana a los 15 millones de dólares.
2: Bueno. Mira qué lindo terreno tenía don Mervyn.
1: Sí. Tiene.
2: Tiene la chacra.
1: Le ofrecieron.
3: Le ofrecieron.
1: Sí. A Mervyn le ofrecieron 15 millones de dólares para desarrollar un complejo de centros de datos que tienen que ver con la inteligencia artificial.
2: Claro.
1: Él tuvo que decidir qué iba a hacer con esta oferta porque realmente estaba buena. Es un grupo de inversores que estaba dispuesto a pagar estos 15 millones de dólares por más de 100 hectáreas que él posee en su granja. Las tierras las querían convertir en este condado de Cumberland en gran parte en un complejo de servidores vinculados con el crecimiento de inteligencia artificial.
2: Ajá.
1: Pero Mervyn dijo que no.
2: No.
1: ¿Por qué? El agricultor eligió, escuchá lo que eligió, vender los derechos de desarrollo de sus tierras a un programa local de conservación por una cifra inferior a 3 millones de dólares. Es decir, renunció a estos 10 millones de diferencia, o 12 en realidad,
2: sí,
1: millones de diferencia, para asegurarse que allí se siga cultivando durante las próximas generaciones.
2: Mira.
1: La condición es esa, que las tierras sigan siendo trabajadas.
3: Claro.
1: De ninguna manera el nuevo dueño de estas tierras puede crear edificios, tecnología, lo que fuere.
2: Claro, porque si no la lógica es, la compramos a Mervyn por 3 palos, cuando Mervyn se da vuelta la vendemos por 15 y ya está.
1: Sí,
2: que es lo que, claro.
1: Exacto.
2: Obvio.
1: A ver, la explicación que dio Mervyn es que su vínculo con estas tierras comenzó en 1956, tiene muchos recuerdos familiares.
2: Sí.
1: Antes de ir a la escuela, él contó que ordeñaba vacas y cumplía con muchas tareas de la vida rural. Que él está muy contento con su decisión, no se arrepiente para nada. Y además, en definitiva, esta condición que él puso era porque él quería asegurarse que sus herederos no planeen continuar trabajando, continuar trabajando con la tierra, no podían hacer nada después de muerto él con ese terreno.
2: Claro.
1: O sea, él quiere que eso sea sí o sí para trabajar la tierra en agricultura.
2: Bien.
1: Y de esta manera es la única forma que yo tenía de que mi granja no fuera destruida.
3: Él la vio.
1: Pero aparte pensemos, tiene 86. ¿Qué iba a hacer con 15 millones de dólares a los 86 años? Dejárselo
2: ya con 3,
1: a sus herederos.
2: Ya 3 es sí. Un montón.
1: ¿Eh?
2: Ya 3 es un montón.
1: Es una banda. Por eso, a los 86, no se los iba a gastar los 15 millones de dólares.
2: No.
1: ¿Le iban a quedar a quién? A sus herederos.
2: Claro.
1: Bueno, entonces él dijo, bueno, no, la vendo por 3 y que esto siga siendo lo que fue cuando yo era chico.
2: Y lo miró a los herederos y dijo, muchacho, acá hay que laburar.
4: Agarrar la palita.
1: A mí no me vengas con los rochinos. Con
2: nada,
1: todo.
2: De un centro de servidores de datos, mirá las medias nuevas que tengo aquí con nada, toma, lo bancamos.
1: Ahí está.
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4: 16 horas, 55 minutos.
5: Temperatura, 27 grados. Humedad, 59%.
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0: Bueno, che, Sarasa llega al final, ¿eh? La 100 sigue, obvio, pero nosotros por ahora...
1: Por ahora aterrizamos la nave. Y con necesito de tu información.
0: Precisa, concisa.
1: Porque tránsito... Necesito un helicóptero yo.
2: O prono. Claro, tránsito. Decía Juli que... Prepare la paciencia. Vamos a ejercitar la paciencia.
1: No.
2: Te cuento, Juli, que, y a todos, Udaondo y Figueroa Alcorta, por fecha de Copa Sudamericana, están cerradas inmediaciones de River. Subte D con horario extendido.
1: No, están abarrotadas. Están cerradas.
2: Están cerradas. Sí. Ir a las avenidas principales alrededor están
0: colapsadas.
2: Están cargaditas. Subte línea A completa su recorrido entre cabeceras. No se detiene en las estaciones Congreso y Río de Janeiro. Recordemos que hay una manifestación en este momento en Congreso.
0: La marcha de los miércoles, claro.
2: Claro, y está dificultando mucho el movimiento de gente. Trenes, subtes, a excepción de la línea A, y premetro a horario.
0: Bueno, che.
3: El otro día.
0: Sí.
3: El subte línea B, ¿saben por qué estaba con demora?
0: ¿Por qué estaba con demora?
2: ¿Por cuá?
3: Vos vas a decir, por un problema técnico, porque...
1: ¿Qué hiciste, Santiago?
3: Te juro que nada. Había una señora que había saltado a las vías porque estaba buscando un anillo que se le perdió.
1: Ay, no.
3: Entonces eso hizo que...
2: Lo vi.
3: Demore toda la formación.
0: Toda la operación.
3: Toda la operación, porque la señora estaba buscando un anillo que se le cayó a las vías.
2: Lo vi.
0: ¿Lo encontró el anillo?
3: No sé, es difícil encontrar un anillo ahí porque...
1: Sí, además puede ocurrir un accidente.
0: No, además, obvio, se ve que ahí el personal avisó, detuvieron alguna formación y bueno. Pero bueno, no era el señor de los anillos, era la señora del anillo.
1: Ay, Dios mío. Se le debe haber caído la alianza, capaz.
3: Todos los días una historia nueva.
1: Pero es que el guionista se divierte con vos, Santi.
2: Qué avispa, por
1: todos los
2: favor.
1: Días te hace un capítulo en el subte a vos.
0: Sí. Es lo mismo que me decía a mí mi vieja cuando yo volvía con los pantalones rotos, las rodillas. Todos los días una anécdota, todos los días una historia nueva. Los pantalones rotos, las rodillas.
1: ¿Y ahora qué me vas a decir?
0: ¿Y ahora qué
1: te pasó?
0: Encima
1: ahora...
0: no te gustan los pitucones, porque no me gustaba que le pongas.
1: No, claro. Es horrible, pero bueno, claro. Nos queda otra.
3: Sí.
1: Bueno, se quedan con Lapa y Mar, un atardecer, un día agitado. Está aterrizando mi helicóptero, me dicen por cucaracha.
0: Bien,
1: así
0: perfecto.
1: Que perfecto. Nos reencontramos mañana a las 2 de la tarde.
0: Dale, Juli, buen vuelo a casa, ¿eh?
1: Gracias.
0: Chao.
4: Nos estamos viendo, querido. Chao.
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1: Señoras y señores, buenas tardes para todos. Bienvenidos a este atardecer de un día agitado por la 100. 5 de la tarde, 9 minutos. Voy a saludar a Mariela Fernández. ¿Qué haces, Maru?
2: ¿Qué haces, Lape? ¿Cómo va? Buen... ¿Qué día es hoy? Estoy medio perdida. Bueno, miércoles.
1: Viernes. ¿Cómo?
2: Mitad de semana. Ojalá, las ganas, ¿no?
1: No, tengo unas ganas ya viernes. Que sea sábado, vaya.
2: Estamos ahí, recta final.
1: Pero estamos ahí, en la mitad camino de semana. Camino hacia el fin de mes, directamente. Bien. Estamos hablando de agosto. Qué bárbaro. Igual me da la sensación de que fue un invierno largo, ¿no? ¿No te pasa? Hablo con mucha gente que me dice lo mismo. Me dice, no termina más este invierno. ¿Sabes qué es lo que estamos teniendo en invierno? Sin sol, entonces eso
2: genera esa vibra. Ese es el tema, pero después fue generoso el invierno, tuvimos días de calorcito.
1: Sí, es cierto, pero...
2: medios templados, con mucha humedad, eso sí.
1: No lo aguanto, que yo tengo, soy del team verano, o team primavera, si querés.
2: Ahí también estoy.
1: Ahí estamos anotados todos. Bueno, amigos queridos, así comenzamos nuestro encuentro. 5:10 en la tarde, hasta las 8 de la noche, hacemos este atardecer de un día agitado por la 100. Quédense.
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1: Yo creo que este es uno de los temas de la vida, ¿no? Especialmente de la vida después de los 40.
2: A ver.
1: / 50. El tema de dormir. ¿Viste? Y las manías que vos tenés para dormir.
2: Para dormir, a la hora de dormir.
1: Yo tengo. A mí me gusta estar tapado.
2: Sí.
1: Obviamente, especialmente en invierno, ¿no? Totalmente hasta el cuello.
2: Uh-huh.
1: Y dormirme, siempre me acuesto para el mismo lado. Es decir, para, digamos, me acuesto mirando hacia la derecha.
2: Ok.
1: No boca arriba. ¿Vos cómo te empezás a dormir?
2: Yo depende. A veces para la derecha, a veces para la izquierda. Lo que sí necesito es poner una musiquita zen. O algún cuenco tibetano.
1: No.
2: Alguna agüita corriendo. Un pajarito.
1: Y si hay otra persona al lado y dice, yo quiero silencio.
2: Acompaña.
1: Acompañamos.
2: Ahí está, mira. Esta musiquita necesito.
1: Pones esta musiquita y
2: te duermo, pero de toque.
1: ¿En serio?
2: Es más.
1: O sea, roncas no creo. Sin la música, ¿no?
2: Sin la música, no. Necesito la
1: música. Mira qué locura.
2: Viste que hay gente que necesita el ruido del aire acondicionado,
1: claro,
2: el ruido del ventilador.
1: Claro. Bueno, hay gente que es del que pospone, no sé, 2-3 veces la alarma.
2: También, ahí estoy.
1: Que se ponen 3 alarmas, ponele.
2: Ahí estoy yo, sí.
1: Ahí también estás vos.
2: Te pospongo la
1: boca
2: alarma.
1: Boca arriba no, yo no duermo boca arriba, boca abajo tampoco.
2: Boca arriba se complica, boca abajo también.
1: Sí necesito estar todo oscuro y además me tengo que poner un antifaz.
2: El antifaz.
1: Sí.
2: El antifaz lo estoy usando.
1: Exactamente. Y es con Boche como que dormimos con 2 boxeadores, porque ella se pone los dientes, yo me pongo los dientes, esos, viste, para no
2: para
1: ser bruxismo.
2: No,
1: antifaz, es medio raro, es como dormir con mi tío. Bueno, quiero escucharlos a todos. 11-3700-0100, manías que tenemos para dormir, dale.
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15: 17 horas, 27 minutos.
16: Temperatura, 27 grados. Humedad, 60%.
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1: Bueno, a ver esas manías que tenemos para dormir. Hola.
2: Lo voy a hacer morir de envidia. Duermo en cualquier momento. Apoyo la cabeza en la almohada y duermo.
1: No es justo. No es justo, no es justo.
3: Dios, y como mío. Estamos los que nos cuesta dormir, debe estar los que están los claro. Que duermen fácilmente.
1: Camilo duerme igual, claro. me dice. Tengo más, hola.
4: La manía que tengo yo para dormir, va a ser gracioso, pero poner mi mano en la nalga de esposa. No me duermo si no estoy así.
3: En la nalga de pasa, esposa, pasa, claro.
1: ¿Cómo? ¿Es re incómodo claro. para la mujer o no?
3: No, es lindo.
1: ¿A vos te gusta?
3: No voy a hablar.
1: Mariela, de ojo. ¿Qué estás diciendo?
3: Pero suele haber parejas que agarran una nalga o una lola y ahí se duermen. Es medio un chupete para el caballero.
1: Pero te quiero conocer a vos.
3: Oiga.
1: Pero que se
3: la pegue.
5: Saca la mano de ahí, carajo.
3: Roja para la pegue. ¿Qué sé?
1: ¿Tengo más? Uno más.
6: Yo primero tengo que leer. Primero de leer un capítulo y después recién apago la luz.
1: Ah, muy bien. La lectura es muy buena. Es muy buena, bueno, me encanta, me quedé con lo de la langa.
3: No, vale, bueno,
1: no tengo razón, tengo orangután.
5: ¡Saca la mano de ahí, carajo!
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5: 17 horas 45 minutos.
6: Temperatura 26 grados. Humedad 68%.
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0: quiere ser siempre y por siempre joven, ¿no?
1: Ay, sí.
0: ¿Quién qué pudiera? Lindo. Escuchamos a Rod Stewart. Señores, este es el clásico de Cetro Gar por el millón y medio de pesos. ¡Apa! Que se va mañana.
1: Qué tempranito hoy, esperá que tomo nota. Sí, nota. Hoy, miércoles 26 de agosto, la P.
0: Traicionero, ¿eh? Hoy 26 de agosto, mira, cumplo 37 años de novio con mi hija.
1: Mirá.
0: Mira cómo la conocía, 37 años, qué bárbaro. Bueno, por siempre joven, Rod Stewart, anótenlo porque yo lo puedo llegar a preguntar. ¿Vamos a poner otro clásico después en un rato?
1: Ah, ¿quién te dice?
0: Ah, ok.
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0: En una sesión clave, en Diputados el oficialismo busca darles media sanción a la reforma del Banco Central y a la Ley de Inocencia Fiscal. El temario incluye el acuerdo comercial entre el Mercosur y Singapur y la adhesión al Tratado de Patente. La Libertad Avanza frenó el intento de la oposición de incluir proyectos para aliviar la situación de las familias endeudadas y se espera que la discusión se extienda hasta la madrugada.
1: Vacunatorio VIP. La justicia citó indagatoria a 34 beneficiarios. La medida fue dispuesta por la jueza María Eugenia Capuchetti y la decisión abarca a exfuncionarios y dirigentes imputados por recibir dosis contra el coronavirus sin respetar las prioridades sanitarias.
0: Impactante en la frontera de Nepal, una tremenda caída de barro, de tierra, de piedra. Al menos hay 160 muertos, que es una cifra muy escasa, lamentablemente. Más de miles desaparecidos. Es impresionante, verdaderamente, las imágenes de esto que ha pasado en Nepal después de un movimiento telúrico, ¿no? El organismo de gestión de emergencias de esa ciudad detalló que entre quienes no han sido localizados hay 291 extranjeros de 23 nacionalidades. Hay operarios vinculados a distintos proyectos de energía, también están desaparecidos. Vamos a ampliar esta información en minutos. Pronóstico del tiempo.
1: 15 grados 7 décimas la actual, con cielo cubierto. Para esta noche, cielo cubierto y una temperatura que se va a mantener en los 15 grados. Toda la información del estado del tiempo la encontrás en la100.com.ar.
0: Y una mala noticia para Boca, porque Tomás Aranda, que era el mejor jugador, sin dudas, hasta del campeonato, sufrió una grave lesión, se rompió el peroné. El mediocampista de Boca no pudo completar el trabajo del plantel. Es posible que esté 6 meses, que se pierda toda la última temporada de este año 2026. Lamentablemente era el 10 que Boca necesitaba, que lo pudo encontrar. Un abrazo grande a Diego Pozo, que me acaba de felicitar por mi noviazgo. Gracias, Dieguito, abrazo grande.

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0: Qué lindo, qué lindo. 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Me vuelvo loco.

0: Abrimos la persiana americana y empezamos a ver qué está pasando con el tránsito. Hay un choque en la autopista del oeste, atención, sentido a capital. Esto es en la zona de Ituzaingó, así que está esto en el kilómetro 24. La calzada está reducida, ¿no? Estamos hablando de una autopista. Y después, en breve, se va a habilitar la zona del Congreso, después de la marcha de los jubilados, habilitada Corrientes ahora, el Tour Obelisco. Hay una manifestación que está sobre la vereda, por ahora no está marchando en la calle, pero atención con esto, ¿no? Y están levantando el vallado en la Plaza de Mayo, por eso también se habilita parcialmente. Y a lo mejor estás por tomar la línea A de subte, bueno, ya está parando en todas las estaciones después de la finalización de la marcha de los jubilados. Así volvemos juntos a casa, 6 de la tarde, 21 minutos, te contamos el tránsito para que sepas cómo salir de la ciudad.
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9: 18 horas, 27 minutos.
10: Temperatura, 26 grados. Humedad, 69%.
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5: 18 horas, 45 minutos.
6: Temperatura, 25 grados. Humedad, 73%.

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0: Old Days, Wang Yang, suenan a 100. Volviendo a casa con esta música, bajando un cambio a la locura del día, parando un poquito la pelota, mirando a quién le vamos a dar el pase, respirando profundo, buscando el equilibrio y preparándose matecito bien calentito para disfrutar de la tarde escuchando la mejor música de este atardecer de un día agitado por la 100. 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
0: Un éxito del gobierno en diputados, ha logrado la media sanción de la reforma de la Carta Orgánica del Banco Central con 144 votos a favor, 102 en contra y 9 abstenciones. Y se establece como único objetivo preservar el valor de la moneda. Se prohíbe la financiación al Tesoro y se prohíbe la emisión. Ahora pasa al Senado.
2: Un hombre murió atropellado por una formación del subte A en la estación Río de Janeiro. Personal del SAME se acercó para asistirlo, pero cuando llegaron, la víctima había fallecido. El lugar fue evacuado y estuvo cerrado varias horas mientras se desarrollaba el operativo de emergencia.
0: Caso Andis. Gendarmería ya comenzó a peritar los audios atribuidos a Diego Españolo. El juez Ariel Lijo dispuso el análisis técnico para verificar si las grabaciones sobre presuntos sobornos tienen ediciones o alteraciones por inteligencia artificial. Pronóstico del tiempo.
2: 15 grados 4 décimas la actual, con cielo nublado para mañana jueves. Tormentas aisladas durante todo el día, mejorando hacia la noche. La mínima 13, la máxima 18 grados.
0: Vayan llegando a casa, amiguitos queridos. Faltan apenas minutos, un minutito para las 7 de la tarde. Llegan, toman el teléfono, marcan el 11-3700-0100 y dicen fuerte la pellegué. Así estamos todos tranquilos de que estamos en el mejor lugar donde podemos estar. 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

0: estás? ¿Cómo va tu vida? ¿Cómo fue ese día? ¿Elegiste lo que te suma? ¿Te alejaste de aquellas cosas que te tiran para abajo? ¿Elegiste lo que te hace bien? ¿Lo que te calma? ¿Lo que te da energía? ¿Elegiste lo que te acerca a esa persona que vos querés ser? ¿Elegiste a esa persona que es el amor de tu vida? Pensá que el bienestar siempre tiene que ser tu prioridad, lo más importante, lo que nos hace bien. Y todo lo que no honre esa paz simplemente no tiene lugar en tu vida. Pensalo de esa manera. Volvemos a casa juntos en este atardecer por la 100, como dice un amigo.
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6: 19 horas, 18 minutos.
7: Temperatura, 24 grados. Humedad, 75%.
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2: Thanks for coming, everybody.

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2: Bueno, a ver, tenemos un consejito con Maru para poner en práctica esta semana. ¿Cuál es?
3: Sí, ¿viste cuando tenés una tarea que la venís pateando? Bueno, sí. La idea es probar con la regla de los 5 minutos.
2: ¿Cuál es?
3: Que es, en vez de pensar en tengo que terminar con todo esto, es proponerte hacer de a una tarea a la vez durante solamente 5 minutos.
2: Ah, bueno, es lo que te acabo de contar, ¿viste? Ese decálogo que tienen los japoneses, paso a paso, tranquilo,
3: paso no te apures. Paso a paso, piano, piano, claro, piano, podés piano. Ordenar durante 5 minutos, o ocuparte de mandar ese mensaje que estás debiendo, arrancar con ese trabajo o ese trabajo práctico pendiente.
2: Claro, porque lo más difícil, muchas veces lo más difícil no es hacerlo, sino empezar, ¿no?
3: Bancar 5 minutitos.
2: 5 minutos y después vemos. Me gustó.
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14: 19 horas, 50 minutos.
15: Temperatura, 23 grados. Humedad, 78%.
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0: Diego te habla. No llegué, pero te estoy escuchando en la camioneta. Estamos en reparto. Me alegra las tardes. Un abrazo a la P.
1: Vamos, genio querido. Buen viaje. Buen reparto, amigo. Buen laboral. 8 de la noche, 3 minutos. A todos, gracias por escucharnos. Sigan escuchando La P. Van. Este tema se llama Sin Voz en todas las plataformas digitales.
2: Sin voz, nadie va a escuchar.
3: Sin voz, nadie va a escuchar.
4: La P. querido, llegando desde Salta Capital. Fernando, un abrazo.
1: Como extraño Salta. Tengo una gana de ir a comer unas empanadas a Salta. Abrazo grande, amigo salteño. A todo el norte del país, que los quiero mucho. Gracias a la rubia, Mariela Fernández.
5: Besos, la pecera, hasta mañana.
1: Camila Agüero, José Bojanich y Caro Moyo, que se casó. Felicitaciones, Caro.
0: Sí, buenas tardes.

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En la noche de la cena escuchamos a Tracy Chapman, Fast Car. ¿Qué tal a todos? ¿Cómo están? Bienvenidos al lado romántico de la cena. Aquí estamos en este miércoles 26 de agosto. Pasaron 9 minutos de las 20 horas con 14 grados 8 de temperatura. Y así arrancamos juntos este viaje de 4 horas con buena música, buena compañía. Hasta la medianoche estamos acá, para estar con vos. Estés donde estés, en casa, trabajando, estudiando, viajando tal vez. Bueno, nosotros le ponemos buena música hasta las 12. Aquí en Románticos. Bienvenidos.

Estás escuchando el lado romántico de la 100. John Farnham, You Are The Voice. Un clásico de los 80 para que juntos recorramos esta noche con canciones que hacen que termines mejor tu día. Hasta las 12, esto es Románticos en la 100. Horas y 25 minutos, 14 grados 9 es la temperatura, el cielo se encuentra cubierto.

clásico de los 90 suena aquí en Románticos con Aerosmith. Pink.

0: Estás escuchando Románticos en la 100. Suena Colin Hay, Overkill. Una versión acústica para disfrutar mejor de noche este gran clásico de los 80 de los Men at Work. Suena a las 20 horas y 36 minutos. 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
15: 20 horas, 47 minutos.
17: Temperatura, 22 grados. Humedad, 79%.
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0: noche. Esas canciones que son parte de tu vida. Harry Styles, Adore You. Un temazo de este cantante británico. Suena en este miércoles. ¿A vos cómo te viene tratando la noche? Tranqui, venís cerrando la jornada. Estás recién empezando, tal vez. Bueno, acá nosotros hasta la medianoche te acompañamos con la mejor música en la 100.
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